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Dios bendiga y levante a nuestros enfermos en bendiciones, sanidad y salud. 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
1: Libro de Levítico, capítulo 20, versículos del 15 al 27. Cualquiera que tuviere cópula con bestia ha de ser muerto, y mataréis a la bestia. Y si una mujer se llegare a algún animal para ayuntarse con él, a la mujer y al animal matarás. Morirán indefectiblemente. Su sangre será sobre ellos. Si alguno tomare a su hermana, hija de su padre o hija de su madre, y viere su desnudez, y ella viere la suya, es cosa execrable. Por tanto serán muertos a ojos de los hijos de su pueblo. Descubrió la desnudez de su hermana, su pecado llevará. Cualquiera que durmiere con mujer menstruosa y descubriere su desnudez, su fuente descubrió, y ella descubrió la fuente de su sangre. Ambos serán cortados de entre su pueblo. La desnudez de la hermana de tu madre o de la hermana de tu padre no descubrirás, porque al descubrir la desnudez de su parienta, su iniquidad llevarán. Cualquiera que durmiere con la mujer del hermano de su padre, la desnudez del hermano de su padre descubrió, su pecado llevarán, morirán sin hijos. Y el que tomare la mujer de su hermano, comete inmundicia, la desnudez de su hermano descubrió, sin hijos serán. Guardad, pues, todos mis estatutos y todas mis ordenanzas, y ponedlos por obra. No sea que os vomite la tierra en la cual yo os introduzco, para que habitéis en ella. Y no andéis en las prácticas de las naciones, que yo echaré de delante de vosotros. Porque ellos hicieron todas estas cosas, y los tuve en abominación. Pero a vosotros os he dicho, vosotros poseeréis la tierra de ellos, y yo os la daré para que la poseáis por heredad, tierra que fluye leche y miel. Yo Jehová vuestro Dios, que os he apartado de los pueblos. Por tanto, vosotros haréis diferencia entre animal limpio e inmundo, y entre ave inmunda y limpia, y no contaminéis vuestras personas con los animales ni con las aves, ni con nada que se arrastra sobre la tierra, los cuales os he apartado por inmundos. Habéis, pues, de serme santos, porque yo Jehová soy santo, y os he apartado de los pueblos para que seáis míos. Y el hombre o la mujer que evocare espíritus de muertos o se entregare a la adivinación, ha de morir. Serán apedreados. Su sangre será sobre ellos.

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1: Libro de Levítico, capítulo 20, versículos del 15 al 27. Cualquiera que tuviere cópula con bestia ha de ser muerto, y mataréis a la bestia. Y si una mujer se llegare a algún animal para ayuntarse con él, a la mujer y al animal matarás. Morirán indefectiblemente. Su sangre será sobre ellos. Si alguno tomare a su hermana, hija de su padre o hija de su madre, y viere su desnudez, y ella viere la suya, es cosa execrable. Por tanto serán muertos a ojos de los hijos de su pueblo. Descubrió la desnudez de su hermana, su pecado llevará. Cualquiera que durmiere con mujer menstruosa y descubriere su desnudez, su fuente descubrió, y ella descubrió la fuente de su sangre. Ambos serán cortados de entre su pueblo. La desnudez de la hermana de tu madre o de la hermana de tu padre no descubrirás, porque al descubrir la desnudez de su parienta, su iniquidad llevarán. Cualquiera que durmiere con la mujer del hermano de su padre, la desnudez del hermano de su padre descubrió, su pecado llevarán, morirán sin hijos. Y el que tomare la mujer de su hermano, comete inmundicia. La desnudez de su hermano descubrió, sin hijos serán. Guardad, pues, todos mis estatutos y todas mis ordenanzas, y ponedlos por obra. No sea que os vomite la tierra en la cual yo os introduzco, para que habitéis en ella. Y no andéis en las prácticas de las naciones, que yo echaré de delante de vosotros, porque ellos hicieron todas estas cosas, y los tuve en abominación. Pero a vosotros os he dicho, vosotros poseeréis la tierra de ellos, y yo os la daré para que la poseáis por heredad, tierra que fluye leche y miel. Yo Jehová vuestro Dios, que os he apartado de los pueblos. Por tanto, vosotros haréis diferencia entre animal limpio e inmundo, y entre ave inmunda y limpia, y no contaminéis vuestras personas con los animales ni con las aves, ni con nada que se arrastra sobre la tierra, los cuales os sea apartado por inmundos. Habéis, pues, de serme santos, porque yo Jehová soy santo, y os he apartado de los pueblos para que seáis míos. Y el hombre o la mujer que evocare espíritus de muertos o se entregare a la adivinación, ha de morir. Serán apedreados. Su sangre será sobre ellos.

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Dios les bendiga a todos, hermanos. Así rapidito, vamos a abrir nuestras Biblias. Gloria a Jesús. En Mateo capítulo 25, del 14 al 30. Amén. Gloria a Jesús para siempre. Bienvenida a todas las visitas. Amén. Gloria a Jesús. Mateo capítulo 25, del 14 al 30. Amén. ¿Todos lo tienen? La palabra de Dios se lee en el nombre del Padre, del Hijo y de su Santo Espíritu, porque el reino de Dios, perdón, porque el reino de los cielos es como un hombre que yéndose lejos llamó a sus siervos y les entregó sus bienes. A uno dio 5 talentos y a otro 2 y a otro 1, a cada uno conforme a su capacidad, y luego se fue lejos. Y el que había recibido 5 talentos fue y negoció con ellos y ganó otros 5 talentos. Asimismo, el que había recibido 2 ganó también otros 2. Pero el que había recibido 1 fue y cavó en la tierra y escondió el dinero de su señor. Después de mucho tiempo vino el señor de aquellos siervos y arregló cuentas con ellos. Y llegando él, el que había recibido 5 talentos, trajo otros 5 talentos diciendo: Señor, 5 talentos me entregaste. Aquí tienes, he ganado otros 5 talentos sobre ellos. Y su señor le dijo: Bien, buen siervo y fiel, sobre poco has sido fiel, sobre mucho te pondré, entra en el gozo de tu señor. Llegando también el que había recibido 2 talentos, dijo: Señor, 2 talentos me entregaste, aquí tienes, he ganado otros 2 talentos sobre ellos. Su señor le dijo: Bien, buen siervo y fiel, sobre poco has sido fiel, sobre mucho te pondré, entra en el gozo de tu señor. Pero llegando también el que había recibido 1 talento, dijo: Señor, te conocía que eres hombre duro, que siegas donde no sembraste y regaste y recoges donde no esparciste. Por lo cual tuve miedo y fui y escondí tu talento en la tierra. Aquí tienes lo que es tuyo. Respondiendo su señor le dijo: Siervo malo y negligente, ¿sabías que ciego donde no sembré y que recojo donde no esparcí? Por tanto, debías haber dado mi dinero a los banqueros, y al venir yo hubiera recibido lo que es mío con los intereses. Quitarle pues el talento y darlo al que tiene 10 talentos, porque el que tiene le será dado más y tendrá más, y el que no tiene aún lo que tiene le será quitado. Y al siervo inútil echarle en las tinieblas de afuera, allí será el lloro y el crujir de diente. Gracias, Señor, por tu palabra bendita y poderosa, Señor, oh Dios. Gracias, porque yo sé que tú nos vas a hablar en esta noche, porque es tu palabra, no es palabra mía, Señor. Padre amado, glorifícate, oh Dios. Tú conoces a quién le va a hablar, Señor, en esta noche. Primeramente a mí, Señor. Bendice este pueblo a través de tu palabra, Señor. Bendice a cada vida, Señor, a los niños, a los juveniles, los jóvenes, las damas, los caballeros, las visitas, Señor. Háblanos, Señor, en el nombre de Jesús. Amén, amén. Pueden tomar su lugar, hermanos. Gloria a Jesús, aleluya. Gloria a Jesús. El tema de esta noche es: no puedes ser discípulo si no tienes una misión. Amén. Si no tienes una misión, no puedes ser discípulo de Cristo. Amén. Aquí podemos ver, ¿verdad?, una parábola de los talentos. Dios a cada uno de nosotros nos dio talentos. Amén. Nos dio dones. Amén. Y esos dones no son para guardarlos. Amén.
Hay hambre de Dios en este mundo, hermano, en estos tiempos malos y confusos. Y muchas veces, hermano, tenemos esos dones, amén, hemos cavado y hemos puesto esos dones debajo de la tierra. Y Dios va a demandar de cada uno de nosotros, porque esta parábola lo dice, amén. Y le llama a las personas miren, que han escondido su talento, están sentados, le llama, mire, negligentes. Y la negligencia es pecado. Y le voy a explicar por qué la negligencia es pecado. Aquí en la tierra, si usted está texteando, guiando, y tiene un accidente, eso es negligencia suya. Por estar entretenido en otra cosa. Y hay delitos bien graves para eso. Y los que guían saben que es así. Amén. Entonces, la negligencia delante de Dios es descuido. Eso se llama descuido. Amén. Y yo tuve un sueño en esta semana y yo no sabía la interpretación, pero me puse a orar, porque yo sé cuando los sueños son de Dios, porque me tienen tranquilo. Y no se me olvida el sueño. Cuando los sueños son de Dios, ni sé lo que soñé. Pero cuando es sueño de Dios, yo me pongo a orar al Señor, dame la interpretación de este sueño, porque por algo tú me diste este sueño. Se lo expliqué a unos hermanos, pero no quise decirle el significado. Y yo soñé que había un pastor que yo conozco, que ya partió con el Señor hace 2 meses. 2 meses hace que partió con el Señor. Y lo vi así, parado, pero no hablaba, no se movía, estaba triste, así con la cabeza bajada, así hacia el piso. Y había un niño como de 7 años o 6 años, pequeñito, pero ese niño tenía una clase unción y me hablaba, y yo me quedaba asombrado, impactado, como ese niño hablaba. Y yo decía, ¿de dónde este niño tiene esta sabiduría? Wow, yo me quedaba impactado. En eso desperté y yo dije, Señor, ¿qué es de tu sueño? No entendí el sueño, pero me impactó ese niño, ese pastor que estaba ahí muerto espiritualmente. Y cuando, como al, al,

pasando en estos tiempos así, hermano. Están viendo que pastores, evangelistas muy famosos, están cayendo de la gracia de Dios, pero a canteres por montones. Y Dios está levantando una generación nueva. Amén. Dios está levantando una generación nueva que prediquen su palabra. Amén. Que prediquen su palabra. Y dijo Jesús, y les habló en Mateo 28, 18 al 20, diciendo: toda potestad me es dada en el cielo y en la tierra. Por tanto, id y haced discípulos a todas las naciones, bautizándolos en el nombre del Padre y del Hijo y del Espíritu Santo. ¿Hicimos eso anoche o no? Yo me paso dando clases todo el año casi, gracias a Dios. Y le doy la gloria a Dios y me gozo. Amén. Y dice, enseñándoles a que guarden todas las cosas que guarden todas las cosas que os he mandado. Todas las cosas, no algunas. Y muchas veces queremos vivir un cristianismo, hermano, a nuestro antojo. Como me conviene a mí. Pero aquí dice que tenemos que guardar. Guardar implica que obedezcamos todo lo que Él manda en su palabra. Y luego viene la promesa. Y he aquí, yo estoy con vosotros todos los días hasta el fin del mundo. Esa es la promesa. Cuando usted y yo obedecemos a la palabra de Dios, Él va a estar, su presencia va a estar con nosotros siempre. En esta semana yo estaba viendo un programa de Daystar. Yo no sé si ustedes ven ese programa cristiano, Daystar, con Marcos Lamb, se llama el pastor. Uno de los misterios más grandes del mundo. Y estaba entrevistando a una anciana. Y esta anciana estaba explicando que había hecho una campaña en Pakistán, donde hay musulmanes, casi todo. Y yo estaba escuchando a esa anciana, y dice ella, yo me vestí como una de las mujeres de Pakistán, me vestí como una de ellas. Y enseñaron el video, yo lo vi, cuando ella dice, había 1,000,000 de personas en Pakistán oyendo la palabra de Dios. Wow. Y ella dice, hay un avivamiento en Pakistán terrible. Luego la que le entrevista le dice, ¿y cuántos años usted tiene? Dice, 85, y en abril, que fue ahora, en abril cumplo 86. Hermano, eso es para ponernos a pensar a nosotros. Nosotros que tenemos toda la fuerza todavía, ustedes, yo no, yo estoy ya caducando. Por eso quiero animar a cada uno de ustedes, hermanos. Hay almas que salvar. Amén. Y ella dice, tengo 86, todavía me quedan 10 países para ir. Wow. Yo digo, Señor, dame ese ánimo de esta hermana. 10 países para ir. Y las iglesias hoy en día se pasan encerradas en 4 paredes. Mire, tenemos una emisora ahí. ¿Cuántos yo he sacado? ¿Se han salido? Yo no puedo decir. No, se me perdió la cuenta. Pero un talento que Dios te dio, y tú le vas a dar cuenta a Dios por ese talento, ¿sabes? No es a mí, es a Dios. Así que ponte a pensar en esta noche, que tú le vas a dar cuenta a Dios por ese talento. Un talento, mire, hermano, una emisora que yo no le cobro nada a nadie, gratis. Porque el evangelio no se vende. ¿Sabe qué? Mire, Dios suple los gastos de esa emisora. Dios suple los gastos. Hermano, alguna vez para una cita, ¿cómo somos de fieles a Dios? Cuando tenemos una cita, y si tenemos una cita con migración, estamos allí a las 8 de la mañana, cuando la cita es a las 12. Y para Dios hay regla en esa emisora. Tiene que estar 15 minutos antes para irte de rodillas un ratito para Dios, con Dios. Eso es algo normal. Yo no estoy pidiendo, poniéndole carga más pesada.

me llegan tarde, yo le digo, no, vete para la casa. Tú no vas a ir corriendo, llega corriendo a la calle y corriendo y te metes para la emisora. Y imagínese usted con el micrófono. Y son cosas que tenemos que aprender, ¿verdad? A ser responsables con las cosas de Dios. Muchas veces tiene prioridad lo de nosotros más que Dios. Y ahí está el fracaso. Ahí está el fracaso cuando usted y yo ponemos lo primero, lo de nosotros primero que a Dios. Nunca se me olvida. Yo fui a buscar una pintura para pintar aquí. Era viernes. Yo siempre compro una tienda judía, pintura. Y llegué yo creo como a las 12:30. Viernes. Ustedes saben que yo cierro temprano. Y el dueño me conoce mucho tiempo. Dice, pastor, yo le voy a pedir un favor tan grande. Yo sí, dígame. Dice, mire, ya yo voy a cerrar porque voy para la sinagoga ahorita. ¿Entiende? Si usted puede venir el domingo, porque yo ahora en el domingo, o pues el lunes, si me hace ese favor, si no puede, yo la hago. Y digo, no. Váyase para la sinagoga a adorar a Dios. Yo vengo el lunes, no se preocupe, que me va a ver aquí. A mí no me enoja porque el Dios suyo es el mismo Dios mío. Y usted se va con confianza. Mira, aquí en la tienda de la Quinta hay una tienda ahí musulmana y me dice el vecino que yo lo conozco hace años y me dice, yo la vi la tienda cerrada y yo, ¿cerraron ya esa tienda? Y dice, no, él cierra a las 12 y se va para la mezquita a orar a las 12. Y yo digo, caramba, ¿y los cristianos dónde están? Muy afanados que estamos, hermano, estamos muy afanados. Las cosas materiales. Y Dios va a llamar a cuenta. Aquí lo dice, ustedes lo leyeron conmigo. Amén. Dice, y es necesario que el evangelio sea predicado antes a todas las naciones. ¿Quién lo va a predicar? ¿Quién lo va a predicar? Aquí dice, mire, Isaías 58, del 1 en adelante, dice, clama a voz en cuello, no detengas, alza tu voz como trompeta y anuncia a mi pueblo su rebelión y a la casa de Jacob su pecado, que me buscan cada día y quieren saber mis caminos, como gente que hubiese hecho justicia y que no hubiese dejado la ley de su Dios. Me piden justos juicios y quieren acercarse a Dios. ¿Qué, por qué dicen ayunamos y no hiciste caso? Humillamos nuestras almas y no te diste por entendido. He aquí que en el día de vuestro ayuno buscáis vuestro propio gusto y oprimís a todos vuestros trabajadores. He aquí que para contiendas y debates ayunáis y para herir con el puño inicuamente. No ayunéis como hoy, para que vuestra voz sea oída en lo alto. Qué lindo es ayunar, pero voluntariamente. Qué lindo es ayunar cuando no es cuando estamos en apuro. Es bueno ayunar, hermano. Mire, es que esta carne es mala. Y como único podemos vencer esta carne es a través del ayuno, la oración y la palabra, las tres vitaminas del cristiano. Como nos cuesta ayunar, hermanos. Aquí hay muchos que ayunan porque yo se lo impongo. O si no, no ayunaban. ¿Estará eso bien delante de Dios, hermano? Yo no sé. Hermano, yo no sé cómo el enemigo engaña a tantos cristianos y se creen que cuando Cristo venga, se van. Nos hace sentir que estamos bien, pero estamos mal, hermanos. Porque tú tenías un talento y lo excavaste y lo enterraste. Y Dios te va a llamar a cuenta.
Mira, una de las que testificó ahorita, el hermano, dice, miren, los que predican por ahí la palabra, yo soy fruto de uno de ellos. Yo soy fruto de uno de ellos. Porque la palabra no regresa para atrás vacía. Dios no nos manda a convertir las almas. Dios nos manda a predicarle a las almas. Porque el trabajo es del Espíritu Santo, luego con las almas. ¿Cómo el Espíritu Santo comienza a bregar? Cuando usted le predica. Las almas perdiéndose, hermanos. Y nosotros, las iglesias están en fiesta. Amén. Y en todo, menos oración y ayuno y la palabra. Amén. Menos ayuno, oración y la palabra. Y por eso Pablo le dice a Timoteo, en 1 Timoteo 4, del 14 al 16, no descuides el don que hay en ti, que te fue dado mediante profecía con la imposición de las manos del presbiterio. Ocúpate en estas cosas, permanece en ella, para que tu aprovechamiento sea manifiesto a todos. Ten cuidado de ti mismo y de la doctrina, persiste en ello, pues haciendo esto te salvarás a ti mismo y a los que te oyen. ¿Cómo están las iglesias, hermanos? Hermano, da ganas de llorar. ¿Cómo están las iglesias hoy en día? Ya agarramos a la iglesia como si fuera un club social. Yo estaba hablando con un familiar mío que vino de Florida a verme. Y me decía, Benny, yo he corrido muchas iglesias. Él se crió aquí en la 55 de Manuel y yo también. Y él dice, Benny, yo no he visto todavía una iglesia como en la de Manuel, aunque yo sé que ya no está igual. Dice, me disgusta, pero ¿sabe algo? Como soy criado en el Evangelio, a mí nada ni nadie me mueve. Yo le sigo sirviendo a Dios en medio de la mundanalidad que hay en nuestra iglesia. Tengo una sobrina que murió en estos días, el jueves, yo creo que fue. En 2 meses han muerto mi familia como 4. Hermana Olfa dice, pero ¿por qué a usted no se le salen ni las lágrimas, pastor? Digo, porque yo sé para dónde van todos ellos. Se había apartado de Dios esa muchacha y Dios tuvo que purificarla y santificarla. Hermanos, a través de esa enfermedad, yo fui a verla. Tenía goma por la nariz, por la boca, ¿entiendes? No podía hablar. Pero yo le hice esa pregunta. Lupi, ¿tú aceptaste a Cristo? ¿Te reconciliaste con Cristo? Me hizo así. La hija que estaba al lado de su tío, ella se reconcilió con el Señor. ¿Ven? Por lo menos tuvo una oportunidad. Gracias a Dios que Dios le dio esa oportunidad en medio de esa enfermedad. A muchos que Dios ama van a venir enfermedades, hermano, para poder purificarlo y santificarlo. Porque cuando usted está en una cama, mire, usted se acuerda de Dios. Nos acordamos de Dios. Y dice aquí, hermanos, algunos a la verdad predican a Cristo por envidia y contienda. Filipenses 1, 15 al 17. Pero a otros de buena voluntad. Eso es lo que Dios quiere de nosotros. Que prediquemos de buena voluntad. Que yo no solo tenga que imponer, hermanos. Los unos anuncian a Cristo por contención, no sinceramente, pensando añadir aflicción a mis prisiones, dice Pablo. Pero los otros por amor, sabiendo que estoy puesto para la defensa del Evangelio. Aquí todos los domingos, un día las damas, un día los caballeros, un día los jóvenes, pero después de la escuela dominical salen a evangelizar.
Y algunas veces cuando yo lo veo, van 4 o 5 nada más. Y usted va a llamar a cuenta. Por eso te lo estoy advirtiendo. Tú no estás trabajando para el pastor, tú estás trabajando para Dios. Yo estoy trabajando para Dios, no para ustedes. Y todo lo que hago lo quiero hacer de corazón, o no hago nada. Es un deber, una obligación, hermano, de nosotros predicar la palabra ahora en estos tiempos malos y difíciles, donde hay tantas sectas falsas dentro del mismo cristianismo. Han salido, hermano, predicadores que eran bien famosos, bien reconocidos, y están predicando la palabra torcida. Eso es triste. Eso es triste, hermanos. Y usted y yo que estamos caminando rectamente conforme a la palabra de Dios, nosotros tenemos que sacar la cara por el evangelio. Si nosotros no lo hacemos, ¿quién lo va a hacer, hermanos? Si usted y yo no lo hacemos, ¿quién lo va a hacer? Mire, yo estaba viendo un predicador en esta semana predicando, mexicano, pero esto criado aquí, que no saben español casi. Y estaba diciendo él: hermanos, ustedes me ven predicando, habían como 2,000 personas, ustedes me ven predicando aquí y tranquilo y todo y con gozo y paz. Mi esposa está enferma de muerte en mi casa y yo estoy aquí predicando porque yo me encargo de Dios y Dios se encarga de mí. Mi esposa en las manos de Dios está, la tengo allí bien cuidada, con una persona muy responsable, pero mi Dios es primero. Y yo decía: Dios lo bendiga. Estamos en tiempo, hermano, de mire, ahí yo gasto, la iglesia gasta, no yo, la iglesia gasta como fácil, como $1,000 anual de tratados. Y saben algo, el varón me los regala, un ministerio precioso, herencia del papá. Y él me manda carta, me acuerdo que he hablado con él por el teléfono, y me dice: pastor, esto es herencia de mi papá, yo quiero seguir el legado de mi papá. Amén. Yo quiero seguir el legado de mi papá. Tengo gastos, pero yo no lo agarro, hermano, yo no lo agarro gratis. Nosotros le mandamos una ofrenda buena, porque ese varón ama las almas. Ese varón ama las almas y tiene gasto inmenso, tinta, de todo, y manda los paquetes por UPS gratis. ¿Qué clase de ministerio? ¿Verdad cómo Dios no lo va a bendecir? Y siempre yo digo a la tesorera: hermana, mándele tanto, 500,000, mándele, para que los tratados sigan saliendo y las almas se sigan salvando. Y lo manda a todos los países, manda a México, a la Europa, aquí en Estados Unidos, todo Estados Unidos, amén, todo Centroamérica, lo manda con su bolsillito. Eso se llama amar las almas. Y usted y yo, ¿qué estamos haciendo, hermano? Ya me siento satisfecho, ya yo hice lo que hice, que los nuevos sigan trabajando. Yo tengo un cuñado que es, me decía siempre: Benny, el pastor por 55 años. Y me decía: Benny, el pastor nunca se retira. El pastor es como la vela. Y yo decía: ¿cómo es la vela? Dice: cuando se le acabe el hilo, se apaga. Mientras tenga hilo, la vela se queda prendida. Me dice: así es el pastor. Hermanos, se puede decir que todavía no hemos comenzado el ministerio y ya estamos cansados, ya no queremos seguir predicando la palabra de Dios. ¿Y ustedes saben por qué Dios quiere que nosotros prediquemos la palabra de Dios? Como dije ahorita, Dios no nos manda a salvar las almas, nos manda a predicar la palabra de Dios. ¿Ustedes saben para qué? Para el día del juicio, que cuando se enfrenten al trono, al gran trono blanco, y diga, imagínense que una persona diga: a mí nadie me predicó. No,
a mí nadie me predicó, yo sería injusto, un juez injusto, que lo lleve al lago de fuego, cuando nadie le predicó. Pero cuando usted y yo le predicamos, allá es con el Dios después. Allá él con Dios le predicamos. Y esa persona no tiene excusa delante de Dios. Tenemos que, hermano, tenemos que. Ese avivamiento tiene que despertar en nosotros. Tenemos que decirle a Dios: Señor, no, despierta. Mira, aquello que yo tenía antes, restáuralo. Restáuralo. Porque le digo una cosa: nada usted y yo vamos a llevar para el cielo, todo se va a quedar. Usted y yo lo que vamos a llevar es las buenas obras que vamos a hacer por la obra del Evangelio. Ahí en Filipinas, dos misioneros, una pareja, y los guerrilleros, el ejército se encontró con, los tenían secuestrados a los dos misioneros, a la pareja. Y el ejército lo encontró y se pusieron a dispararse uno al otro. Y los dos misioneros salieron corriendo, a él lo mataron. Y ella quedó viva. Y yo decía entre mí: Señor, ¿qué recompensa tú tienes para ellos tan linda? Él murió por causa del Evangelio. Ella quedó viuda por causa del Evangelio. Amén. Y todavía sigue predicando la palabra de Dios. Amén. Todavía sigue predicando la palabra de Dios. Es tiempo de, hermano, despertarnos. Vamos a dejar de ser conformistas. Y vamos a comenzar a predicar la palabra de Dios a tiempo y afuera de tiempo. Afuera, a tiempo y afuera de tiempo. Hay prisa, hermanos. Hay prisa porque la venida del Señor está cerca. Y la iglesia dormida. Ahí está la emisora. Ese trofeo, Dios se lo va a presentar a ustedes. Un programa, no quiero, ya, pastor, ya no quiero hacer el programa. Yo dice: Señor, lo reprenda. Dios tenga misericordia. Gratis. Mire, cuando esa emisora se oye en la India, esa emisora se oye en todo México, esa emisora se oye en todo Centroamérica y Suramérica, se oye en la Europa. Y que nosotros no queremos, es que yo no tengo tiempo, pastor. Wow, ese trofeo te va a decir a ti: mira, tú no tuviste tiempo para meterte aquí adentro a predicar mi palabra. Mira, aquí está la recompensa para aquel que no quiere seguir predicando la palabra. No te creas que cargando una Biblia así de grande debajo del brazo te va a salvar. Esa Biblia es para tú usarla para ti y para predicarla a los demás. Tiene que haber un avivamiento en estos tiempos, hermanos. No te llames discípulo, amén, si tú no tienes una misión. Si estás sentado ahí, tú no eres discípulo. Por eso Jesús le dijo: mira, ir por todo el mundo. Le decía a los discípulos: vayan. Los discípulos le obedecen a su Señor. Estamos nosotros para servir y no ser servidos. Amén. Servir y no ser servidos. Estamos en tiempo peligroso, hermanos. Peligrosos, malos, difíciles. Tengamos cuidado con oír mucha, ver mucho mire, las predicaciones en la internet. Tengamos mucho cuidado. Muchas veces nos ponemos a ver cosas en la internet, predicaciones que sabemos que eso no es de Dios, y somos curiosos. Somos curiosos y queremos oír herejías. ¿Saben qué? Esa herejía se nos puede pegar a nosotros y podemos salir hablando disparates.
Tenemos que tener mucha cuenta, hermanos. Aquí, mire, se predica la palabra de Dios. Y desde ahora le voy a decir, no quiero maestro afuera enseñando. Eso es fuera de orden. Usted aquí come pan bastante. Bastante bueno. No quiero maestro enseñando allá afuera. ¿Quiere trabajar aquí? Trabaja. Pero tiene que vivir una vida recta delante de Dios. Porque tenemos que vivir lo que enseñamos, y, ¿verdad? Y predicar lo que vivimos. Yo me dio este mensaje así. Yo dije, Señor, yo te prometo a ti que siempre se lo prometo. Te hablo lo que tú me digas. Porque le digo una cosa, Jesús tenía problemas. Jesús tenía muchos problemas. Y los discípulos le dijo, mira, maestro, tú estás hablando muy fuerte. Está difícil tu prédica, maestro. Y mira, se te están yendo todos. Jesús le dijo, váyanse ustedes también. ¿Qué quiso decirle Jesús? Váyanse ustedes también. Que la palabra de Dios no tiene condiciones. La palabra de Dios es la palabra de Dios. La palabra de Dios no se negocia. En estos tiempos, hermano, usted sabe que la medicina amarga es la que es buena. Usted va a la farmacia y dice, ah, mira que tengo un catarrito, ahí viene sin receta, le hace una cuenta dulce, como, ¿entiendes? Y viene y se la da. Eso. La penicilina es la que es buena. La medicina amarga es la buena. La palabra de Dios es una espada más cortante que toda espada de dos filos. Esa es la palabra de Dios. Corta, opera. Todo lo malo de nosotros lo quita. Nos corrige, nos enseña. Esa es la palabra de Dios. Este es el GPS que nos lleva al cielo. Más nada. Este GPS nos lleva al cielo. Y esto es lo que hay que predicar, más nada. Mire esos GPS que tienen los carros. Nosotros, mañana salgo por la mañana con el favor de Dios para el Norte de Carolina. Oren por nosotros, ¿saben? ¿Y sabe qué? El GPS se equivoca. Es verdad, hermano René. Se equivocan algunas veces. Nos manda por un lugar más largo. Pero este no se equivoca, hermanos. El Espíritu Santo no se equivoca, hermanos. El GPS nos habla, a 200 pies salte a la derecha, la próxima salida, y después en la primera luz te va a la izquierda, habla como si. Y cuando lo estoy oyendo, digo, el Espíritu Santo es así también. Nos habla, nos guía toda verdad, hermanos. Lo que pasa es que para nosotros oír al Espíritu Santo, tener un oído bien afinado, tenemos que andar en el Espíritu. En la carne usted no va a entender al Espíritu Santo, ni lo va a oír. Porque es el que es guiado por el Espíritu, ¿verdad? Usted ve todo precioso. Usted ve cómo Dios lo va encaminando en todo. Y todo lo que usted hace prospera. Todo lo que usted hace prospera. Y usted va de gloria en gloria, de gloria en gloria. Y usted dice, wow, Señor. ¿Qué? ¿Ah? Yo hablaba con este sobrino mío, que entiende, que vino a verme hoy. Dice, Benny, yo hacía como, le voy a decir, como 30 años que no lo veía. Dice, Benny, Dios me ha bendecido tanto y tanto y tanto. Benny, y yo lo que hago es donar a Dios, a las cosas de Dios. Y yo le dije, mira, tú quieres ser más bendecido, dale a los ministerios judíos. Porque lo dice la Biblia. Si los bendecimos, Dios nos bendice. Y esta iglesia es testigo de esto. Ahora mismo, hermano, Israel, el ministerio Just for Jesus, ha venido aquí mucho de ellos. Ha venido el presidente de Just for Jesus. Ahora en mayo. Ellos no lo han anunciado a nadie.
porque temen que se divulgue y allá estén esperando en Jerusalén con palo y medio mundo para golpearlos, porque Jerusalén es la ciudad más difícil para predicarle. Y ellos lo dejaron para el último. Dice: hemos predicado en todas las ciudades de Israel menos Jerusalén. Esta la dejamos para el último. Yo dije: ¿y por qué la dejamos para el último? Dice: es la más difícil de todas, la más peligrosa. Y se están preparando para salir, están en ayuno y oración todos ellos. ¿Y saben qué? Para llegar a Israel los pasajes valen caro, ¿verdad que sí? Fuente Divina puso una buena ofrenda para ellos, para que vayan a predicar la palabra de Dios. Ellos predican y nosotros los respaldamos. Nosotros también somos delante de Dios la bendición para ellos, nosotros también, para nosotros también. Yo le creo a lo que dice la palabra de Dios, le creo completito. Yo de Dios, miren, yo siempre lo digo, de Dios yo no dudo nada. De Dios yo creo cualquier cosa. Pero Dios quiere que esta iglesia, Fuente Divina, hermano, que tiene un buen testimonio, que nos levantemos a comenzar a predicar la palabra de Dios. Es tiempo ya, Fuente Divina, que salgamos de las cuatro paredes esta. Es tiempo ya, Fuente Divina, que esa radio yo no tenga que, mire, hermano, no tenga que poner copias, que yo no tenga que predicar, mire, buscar predicadores de afuera, cuando aquí hay montones y sentados. Yo le digo: pastor, pero usted me sacó por irresponsable. Está duro eso, ¿verdad que sí? Yo digo la verdad. Otras cosas más importantes que Dios. Yo no encajo con ustedes. Yo no encajo con ustedes. Algo más importante que Dios, yo no encajo con ustedes. Porque la Biblia dice: el que no deja padre o madre o hijo, esposo o esposa, amén, por causa mía no es digno del reino de los cielos. Uno venía con excusa en la parábola: no, que tengo que comprar una yunta de bueyes, no, que me tengo que casar, no, que me voy a enterrar a mi padre. Excusas. Y primero que Dios, no puede ser nada. Aprenda a poner a Dios en primer lugar y usted me va a decir si Dios lo va a bendecir o no. Aprenda, trate a Dios para que usted vea. Dios lo va a bendecir en todas las áreas de su vida. Dios nos bendice para nosotros bendecir a otros. Amén. Qué lindo, hermano, predicar la palabra de Dios. Y qué lindo es cuando usted se deja dirigir. Amén. Guiando. Yo recuerdo cuando Washington y yo, hermano Washington y yo, predicábamos en los hospitales. Y yo decía: hermano Washington, vamos a orar para que Dios nos diría en qué cuarto vamos a ir. Amén. Y cuando íbamos, el Señor salvaba las almas. Y Washington decía: pastor, hoy fue victoria. No era pastor yo cuando eso. Hermano Benny, hoy fue victoria. Señor, salvó 4, 5, así. Todos los viernes salíamos y veíamos la mano de Dios, como Dios nos bendecía. Hay que sacar tiempo para Dios, hermano. Hay que sacar tiempo para Dios. Dios va a demandar de tu talento, de ese don que Dios te dio. Dios va a demandar de ti. Amén. ¿Cuántas almas en tu programa de arriba Dios puede salvar? ¿Cuántas? Que prediquemos por el amor a las almas. El que tiene el amor de Cristo en el corazón ama las almas, se preocupa por las almas. Yo le digo al Señor: Señor, tú sigues trayendo, pero te voy a exigir, Señor. Exijo nuevas fuerzas cada día. Dame sabiduría para tratar con tu pueblo. Amén. Dame espíritu de oración, de ayuno. Amén.
de escudriñar más tu palabra, Señor. Y porque a sangre fría usted no va a predicarle a las almas, no se convierte en una cucaracha. Pero cuando usted tiene la unción de Dios, como ese sueño, ese nene de 6 años que comenzó a hablarme y yo me quedé impactado, cuando usted, mire, está lleno del poder de Dios, no hay alma que lo resista a usted. No hay vida que lo pueda resistir a usted. Así fue con Pedro, así fue con Juan. Y el mismo Dios de Juan y de Pedro es el Dios de nosotros hoy. Él no ha cambiado. De que si las cosas están más difíciles ahora, sí, ahora está más difícil. El enemigo está suelto, rompiendo hogares. Cuando rompe un hogar, hermano, cuando rompe un matrimonio, rompe una familia. Y cuando rompe una familia, rompe la iglesia, porque la iglesia se compone de familias. Y la iglesia tiene que estar preparada, hermano. Dios quiera que, mire, yo no voy a estar el domingo aquí, pero Dios quiera que cuando el hermano compastor diga, hoy le corresponde a los caballeros, recuérdense con los caballeros. Mire, todos los caballeros, deje lo que tenga que hacer, no, yo voy a predicar la palabra de Dios, yo voy a cumplir con Dios, y Dios va a cumplir conmigo. ¿Cuántos creen que es así? Cuando usted cumple con Dios, Dios va a cumplir contigo. Mira, cuando tú no cumples con Dios, el dinero se te hace sal y agua. Afanándote y no hay nada. No ve nada. Cada día más deudas. Pero cuando tú buscas de Dios, usted me dice, pero pastor, no, la Biblia lo dice, buscad el reino de Dios y su justicia primeramente, y lo demás vendrá por añadidura. ¿Lo dice o no lo dice? Pero yo estoy predicando lo que dice aquí. No me pueden decir que el pastor es fuerte ni nada. Ustedes están viendo que yo estoy predicando lo que dice la palabra de Dios. Vamos a arreglar nuestras vidas con Dios en esta noche, hermano. Vamos a estar jugando de que somos cristianos cuando lo que... Mire, usted compra una lata de aceite y dice, si es Goya, tiene que ser bueno. Pero la usa completa y todavía se queda la etiqueta. Si es Goya, tiene que ser bueno. Así hay muchos cristianos. Tienen más que la etiqueta solamente. Le queda la etiqueta, eso es todo lo que le queda. Se acabó el aceite. Se le acabó el aceite. Hermano, yo no estoy aquí tirándole, Dios sabe. Yo lo que quiero es que ustedes despierten. No dejen que el enemigo lo anestesie más de lo que lo anestesia. Y digan, Señor, no. Y si pasan al frente, haga una promesa con Dios en el frente, no conmigo, Señor, porque muchas veces pasamos al frente y se convierte esto en un círculo vicioso. Vea, entramos, bajamos al altar y mañana seguimos y lo mismo. Es un juego. Con Dios no se puede jugar, hermano. Con Dios no se puede. Es mejor, dice la Biblia, es mejor no prometerle que prometerle y no cumplirle. Amén. Y aquí, hermanos, es tiempo de que usted y yo reflexionemos. Es tiempo, hermano. ¿Qué clase de cristianos son? ¿Ven? Nos importan las almas. Si no nos importan las almas, no somos de Cristo. Si no nos importan las almas, no, porque el amor de Cristo tiene que estar aquí adentro. Y hermano, antes yo veía un borracho o un drogadicto y hacían así, casi se caía, ¿verdad? Y yo me reía. Ahora hasta las lágrimas se me salen. Pero Señor, ten misericordia de esa vida. Ten misericordia de ese borrachito, Señor. El domingo vino uno aquí borrachito, ¿verdad que sí? Pasó el altar. Y yo me paso orando por él. Se llama Javier. No, sálvalo, es un alma de salvación como usted y yo. Es creación de Dios. Y me gustó cuando hermano Osman, allá atrás, cuando pasó aquí al frente, yo estaba acá arriba, pero acá me llegaba
el mal olor. Y el hermano Osman vino y lo abrazó. Ese es el amor a Cristo, ¿verdad? El amor por las almas. Amén. Cuando usted y yo amamos las almas, esto es para estar más lleno aquí. Mire, está llena. Esto es para estar más llena. Mire, si usted y yo nos ponemos a hacer lo que Dios nos manda hacer, le garantizo que Dios nos va a darle el otro templo. Dios nos va a darle el otro templo. Pero Dios dice, ¿para qué se le va a decir? Metido en cuatro paredes con aire acondicionado. Porque vienen a coger fresco en el verano y a calentarse en el invierno. Qué lindo es cuando uno le dice, mira, yo me recuerdo a mi cuñado que fue pastor de 55 años. Yo me recuerdo, yo estaba jovencito, yo vivía con ellos. Y ese cuñado, cuando salía de las 55 de Manuel, con mi hermana, los dos salían llorando, pero un hombre grandote así, y llorando. Yo era joven, yo no sabía. Digo, cuñado, no seas chillón, no, déjate, que la gente te está viendo. Y él llorando se echaba a reír porque yo no conocía. Llorando se echaba a reír. Yo decía, pero tú llorando y la gente te está viendo. A lo mejor creen que mi hermana te dio un pescozón, ¿entiendes? Cinco obras levantó él. 200 personas. Le llamaba al concilio, traen un pastor aquí que voy a levantar el otro lado que Dios me dio. Dios me dijo otro lado. Y iba, cinco obras abrió. El amor por las almas. El amor por las almas. Vamos a pensar, hermanos. Vamos a clamar por las almas. Vamos a clamar por las almas. Miren, cuando usted, miren, escuchen bien esto. Cuando usted se encarga de Dios por las almas, Dios se va a encargar de tus hijos. ¿Saben por qué? Porque Dios es un Dios justo. Cuando tú te preocupas por las almas, Dios te va a preocupar por tus hijos. Esto yo le he dicho muchas veces, pero muchas veces aquí, pero hay gente nueva. Yo vengo de una familia de 18 hermanos. 19 porque una murió como a los 9 años, me dijeron. Yo no había nacido. Mi papá nos crió muy rectamente. 18 bodas. Ninguna de mis hermanas se fueron con el novio, ninguno de nosotros nos llevamos la novia. 18 bodas. Hoy en día quedamos 15, pero todos le servimos a Dios. Los otros tres que se murieron le servían a Dios también. Eso lo hace Dios. Pero ¿saben qué? Mi papá y mi mamá predicaban la palabra de Dios. Mi papá y mi mamá nos daban ejemplo, daban buen testimonio. Nunca yo vi a papi y a mami, ninguno de mis hermanos, discutiendo. Cuando tenían cualquier problemita, se iban adentro del cuarto y nosotros por la puerta haciendo así. No se veía nada. Cuando abrían la puerta, papi, mami le decía a mi papá, Monche, ¿quiere un cafeíto? ¿Entiendes? Sí. Yo dije, pero no estaban discutiendo nada. Qué lindo, ¿verdad, hermanos? Precioso cuando el matrimonio se lleva bien. Pero ¿saben qué? Es el matrimonio que busca de Dios. El matrimonio que Él es espiritual y ella es espiritual. Y se siguen amando. Yo le estaba diciendo a un hermano, ¿a quién fue? Hoy mismo le estaba diciendo, en mi oficina, a un matrimonio que lo estaba aconsejando que los casé el sábado pasado. Que allí en México hay un pastor, él es abogado y ella también. Y son dos viejos ya, y amor, te quiero por el teléfono. Y yo le decía entre mí, ¿no será para dar un show aquí conmigo? Y, ¿entiendes? Y le pregunté a otro, y dice, no, ellos son siempre así, se aman de verdad. Y son viejos ya, y amor, y te quiero, me te extraño, y van como 2 horas de camino, ya lo está extrañando. Ese es el cristiano que tiene el amor de Cristo, hermano.
Porque el cristiano que tiene el amor de Cristo, hermano, lo tiene todo. Todas sus cualidades, características, son todas preciosas. Ama a los hijos, los trata bien, los guía en el camino de Dios.

0: Y en esta noche, hermano, para mí es una noche especial. Y yo sé que Dios te ha hablado a ti en esta noche. Y Dios en esta noche quiere que tú, mira, despiertes del sueño. Y le diga al Señor en esta noche, mira, Padre amado, de hoy en adelante voy a seguir trabajando como en antes. El pastor nunca te va a llamar la atención. Aquí hay personas que yo nunca le he llamado la atención, porque no hay motivo. Pero cuando yo veo una persona que no busca de Dios, hermano, para el bien de la persona, yo siempre le llamo la atención. Mira, esto es así, así, así. Mira ese ministerio. Mira, ese es como el padre que ama a sus hijos. Se pasa, ¿verdad? Llamándole la atención. Hijo, no, mira, no te juntes con este. Hijo, mira, pórtate bien en la escuela. Hijo, es un padre que ama a sus hijos. Un pastor que se preocupa por sus ovejas, así hago yo. No lo agradecerán ahora, pero algún día se van a recordar. ¿Ah? Algún día se van a recordar. El pastor me llamó la atención y yo no hice caso. Hasta me enojé con el pastor. Y solté la toalla, la tiré. Y esta noche para tú reflexionar y decirle al Señor, Señor, no. Si yo voy así, yo voy mal. Yo te voy a tener que dar cuenta por lo que he hecho yo. Abandonar lo que tú hiciste en mis manos. Si usted quiere trabajar, me da fruto. Dame frutos. Y yo rapidito, mira, va a recuperar lo que tenías antes. ¿Por qué? Porque yo soy el Dios de nosotros, un Dios de oportunidades. Le pedimos a Dios, ¿verdad? Y Dios nos da oportunidades. ¿Por qué yo no? Y yo voy a hacer el llamado, hermano. No lo pienses. Porque cuando tú lo piensas, te crees que estás haciéndole un favor a Dios. Cuando tú lo piensas, te crees que tú le estás haciendo un favor a Dios. Dios no necesita los favores ni tuyos ni míos. El Dios de nosotros es un Dios completo. ¿Es cierto o no es cierto? Amén. Dios no necesita de mí nada. Él es un Dios completo. Yo estoy aquí en este altar por la misericordia y la gracia de Dios.
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2: Libro de Levítico, capítulo 20, versículos del 15 al 27. Cualquiera que tuviere cópula con bestia ha de ser muerto, y mataréis a la bestia. Y si una mujer se llegare a algún animal para ayuntarse con él, a la mujer y al animal matarás. Morirán indefectiblemente, su sangre será sobre ellos. Si alguno tomare a su hermana, hija de su padre o hija de su madre, y viere su desnudez, y ella viere la suya, es cosa execrable. Por tanto serán muertos a ojos de los hijos de su pueblo. Descubrió la desnudez de su hermana, su pecado llevará. Cualquiera que durmiere con mujer menstruosa y descubriere su desnudez, su fuente descubrió, y ella descubrió la fuente de su sangre. Ambos serán cortados de entre su pueblo. La desnudez de la hermana de tu madre o de la hermana de tu padre no descubrirás, porque al descubrir la desnudez de su parienta, su iniquidad llevarán. Cualquiera que durmiere con la mujer del hermano de su padre, la desnudez del hermano de su padre descubrió, su pecado llevarán, morirán sin hijos. Y el que tomare la mujer de su hermano comete inmundicia, la desnudez de su hermano descubrió, sin hijos serán. Guardad pues todos mis estatutos y todas mis ordenanzas, y ponedlos por obra. No sea que os vomite la tierra en la cual yo os introduzco para que habitéis en ella, y no andéis en las prácticas de las naciones que yo echaré de delante de vosotros, porque ellos hicieron todas estas cosas y los tuve en abominación. Pero a vosotros os he dicho, vosotros poseeréis la tierra de ellos, y yo os la daré para que la poseáis por heredad, tierra que fluye leche y miel. Yo, Jehová vuestro Dios, que os he apartado de los pueblos, Por tanto, vosotros haréis diferencia entre animal limpio e inmundo, y entre ave inmunda y limpia, y no contaminéis vuestras personas con los animales ni con las aves, ni con nada que se arrastra sobre la tierra, los cuales os sea apartado por inmundos. Habéis, pues, de serme santos, porque yo Jehová soy santo, y os he apartado de los pueblos para que seáis míos. Y el hombre o la mujer que evocare espíritus de muertos o se entregare a la adivinación, ha de morir. Serán apedreados. Su sangre será sobre ellos.

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1: Libro de Levítico, capítulo 20, versículos del 15 al 27. Cualquiera que tuviere cópula con bestia ha de ser muerto, y mataréis a la bestia. Y si una mujer se llegare a algún animal para ayuntarse con él, a la mujer y al animal matarás. Morirán indefectiblemente. Su sangre será sobre ellos. Si alguno tomare a su hermana, hija de su padre o hija de su madre, y viere su desnudez, y ella viere la suya, es cosa execrable. Por tanto, serán muertos a ojos de los hijos de su pueblo. Descubrió la desnudez de su hermana, su pecado llevará. Cualquiera que durmiere con mujer menstruosa y descubriere su desnudez, su fuente descubrió, y ella descubrió la fuente de su sangre. Ambos serán cortados de entre su pueblo. La desnudez de la hermana de tu madre o de la hermana de tu padre no descubrirás, porque al descubrir la desnudez de su parienta, su iniquidad llevarán. Cualquiera que durmiere con la mujer del hermano de su padre, la desnudez del hermano de su padre descubrió, su pecado llevarán, morirán sin hijos. Y el que tomare la mujer de su hermano, comete inmundicia, la desnudez de su hermano descubrió, sin hijos serán. Guardad, pues, todos mis estatutos y todas mis ordenanzas, y ponedlos por obra. No sea que os vomite la tierra en la cual yo os introduzco, para que habitéis en ella. Y no andéis en las prácticas de las naciones, que yo echaré de delante de vosotros, porque ellos hicieron todas estas cosas, y los tuve en abominación. Pero a vosotros os he dicho, vosotros poseeréis la tierra de ellos, y yo os la daré para que la poseáis por heredad, tierra que fluye leche y miel. Yo Jehová vuestro Dios, que os he apartado de los pueblos. Por tanto, vosotros haréis diferencia entre animal limpio e inmundo, y entre ave inmunda y limpia, y no contaminéis vuestras personas con los animales ni con las aves, ni con nada que se arrastra sobre la tierra, los cuales os sea apartado por inmundos. Habéis, pues, de serme santos, porque yo Jehová soy santo, y os he apartado de los pueblos para que seáis míos. Y el hombre o la mujer que evocare espíritus de muertos o se entregare a la adivinación, ha de morir. Serán apedreados. Su sangre será sobre ellos.

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Gloria al Señor, bendito sea el Señor Dios Todopoderoso. Le damos las gracias por la oportunidad que nos concede de poder estar nuevamente en este lugar. Los saludamos en el nombre de Jesús. Buenos días, buenas tardes o buenas noches, dependiendo del lugar donde usted nos está sintonizando. Le damos la más cordial bienvenida y le damos las gracias por su fiel sintonía a este segmento de adorar. Antes de adorar al Señor, me gustaría leer una porción de la palabra de Dios que se encuentra ahí en Salmos capítulo 8. Si usted tiene a su alcance una Biblia y desea leer la palabra con nosotros, pues vamos a leer juntos, si no, pues meditemos en lo que dice la palabra del Señor. La palabra de Dios se lee en el nombre del Padre, del Hijo y de su Espíritu Santo. Oh Jehová, Señor nuestro, cuán glorioso es tu nombre en toda la tierra. Has puesto tu gloria sobre los cielos. De la boca de los niños y de los que maman, fundaste la fortaleza. A causa de tus enemigos, para hacer callar al enemigo y al vengativo. Cuando veo tus cielos, obra de tus dedos, la luna y las estrellas que tú formaste, digo, ¿qué es el hombre para que tengas de él memoria? ¿Y el hijo del hombre para que lo visites? Le has hecho poco menor que los ángeles y lo coronaste de gloria y de honra. Le hiciste señorear sobre las obras de tus manos, todo lo pusiste debajo de sus pies, ovejas y bueyes, todo ello, y asimismo las bestias del campo, las aves de los cielos y los peces del mar, todo cuanto pasa por los senderos del mar. Oh Jehová, Señor nuestro, cuán grande es tu nombre en toda la tierra. Gloria a Jesús, ese es nuestro Dios, aleluya. Padre, bendito Dios todopoderoso, te damos gracias en esta preciosa hora, bendito Dios. Adoramos y bendecimos y exaltamos tu precioso nombre, que es sobre todo nombre maravilloso, Dios. Gracias, Señor, por esta nueva oportunidad, Señor, que tú nos concedes de poder llegar a tu presencia, amado Dios. Gracias por la dicha que tú nos has dado, Señor, de poder abrir nuestros ojos a la luz de un nuevo amanecer. Gracias, Padre maravilloso, por este hermoso día que tú nos regalas, Señor. Un día más para adorarte, para exaltarte, para engrandecer tu nombre, poderoso Dios, porque reconocemos que no hay nadie como tú, precioso Jesús, aleluya. Reconocemos tu grandeza, tu poder, tu soberanía, Padre amado. Tú eres el único Dios real y verdadero, y fuera de ti no hay nada, no hay nadie que se pueda comparar, Señor, a ti, poderoso Dios. Gracias, Padre maravilloso, porque hemos podido ver tu grandeza, Señor, en nuestra vida, poderoso Dios. Gracias, Padre, porque en el transcurso, Señor, de la noche, cuando nosotros dormíamos y descansábamos, Padre amado, tenemos esa seguridad, Padre de la gloria, que tu mano de poder nos ha sostenido, nos sostiene, y tenemos esa seguridad que tú, mi Dios amado, vas a sostener nuestra vida en el transcurso del día, en el transcurso de nuestra vida, poderoso Dios. Muchas gracias, mi Señor. Muchas gracias, Señor, por darnos ese privilegio de poder, Señor, levantarnos de esa cama, Padre amado, y doblar, Señor, nuestra rodilla, humillar nuestro corazón delante de tu presencia para adorarte. No hay nada, Señor, mejor que podamos hacer, Señor amado, antes, Señor, de realizar nuestros quehaceres, Señor, que venir primeramente ante tu presencia, Padre, poniendo nuestra vida, Señor, en tus manos, poderoso Dios. Porque tenemos esa seguridad, Padre amado, que solamente en tus manos es que estamos seguros, Padre de la gloria. Gracias, Señor. Nos sentimos dichosos, felices y agradecidos, Padre amado, porque tu palabra dice que dichoso es el hombre que confía en ti, Padre de la gloria. ¡Qué felicidad, mi Dios!
poder contar con un Dios tan grande como tú. Tú, mi Dios, que eres soberano, eres único, eres el Dios todopoderoso, hacedor de maravillas. Nuestro corazón se regocija en tu presencia, porque solo en tu presencia hay plenitud de gozo, poderoso Dios. Gracias, Padre maravilloso, por ese sol tan hermoso que tú nos regalas, Padre amado. Gracias, Padre, porque podemos sentir, Señor, el calor, Señor, de un nuevo amanecer, Padre de la gloria. Qué hermoso es poder contemplar, Señor, tu grandeza. Los cielos cuentan tu gloria, amado Dios, y el firmamento anuncia la obra de tus manos. Gracias, mi Señor, aleluya. En esta mañana rendimos nuestro corazón delante de ti, Padre amado. Venimos, Señor, con regocijo, Señor, porque tú mereces lo mejor de cada uno de nosotros. Precioso Espíritu Santo, gracias por tu presencia en este lugar. Gracias por tu presencia en nuestro corazón. En esta mañana te rogamos, precioso Espíritu Santo, que tú nos dirijas, que tú seas guiándonos a la adoración que solamente tú mereces, mi Dios amado. Tu palabra dice que tú buscas adoradores que te adoren en espíritu y en verdad, Padre amado. Y estamos aquí, Señor, con un corazón dispuesto para adorarte. Con un corazón, Señor amado, agradecido por tantas y tantas bendiciones que hemos recibido de parte de ti, maravilloso Dios. Gracias, mi Señor, aleluya. Gracias por este hermoso regalo, Señor, que tú nos concedes, que es este nuevo día, Padre amado. Gracias por la vida, por la salud, Señor amado. Gracias, mi Señor, aleluya. Qué hermoso es poder, Señor, depositar nuestra confianza en ti, Padre Santo. Oh, bendito Dios, grande y misericordioso eres, Jehová de los ejércitos. Te alabo, mi Señor, yo te alabo, mi Rey, porque tú eres precioso para mí. Porque puedo ver tu grandeza, Señor, en mi vida. Puedo ver, Señor, tu mano obrando, Señor, en mi vida, Padre amado. Gracias, Padre maravilloso, porque tu mano poderosa me ha sostenido. Porque tu mano de poder, Señor amado, nos ha mantenido de pie, Padre de la gloria. Sin ti, Señor, sin ti, mi Dios amado, no haríamos nada, Padre de la gloria. Tú eres, Señor, el grande en nuestra vida. Tú eres el todopoderoso, tú eres el Rey, el dueño, Señor, de nuestra vida y nuestro corazón. Padre de la gloria, grande eres, mi Señor. Te adoro, mi Rey, te adoro, mi Cristo maravilloso. Aleluya, te exalto, bendito Dios. Engrandezco tu nombre, que es sobre todo nombre, Padre amado, porque no hay otro Dios tan grande como tú, aleluya. Porque no hay otro Dios que pueda igualar a tus obras, que pueda igualar a tus maravillas, Padre Santo. Tú eres el único Dios real y verdadero, aleluya. Grande eres, Señor, mi Dios, te adoro, Señor, te exalto, mi Rey, aleluya. Recibe la honra, la gloria, la alabanza y el honor de tus hijos, Señor, que en esta mañana, Señor, oh, mi Dios amado, han doblado sus rodillas ante tu presencia, bendito Dios. Mira, Señor amado, la disposición de su corazón, Señor, para adorarte, Padre de la gloria. Ahí donde quiera que se encuentren, Señor, en sus hogares, Señor amado, que tu Espíritu Santo sea obrando de una forma, Padre, como solamente tú lo sabes hacer, amado Dios. Mira, Padre amado, a mis hermanos que de esta mañana, Señor, se han levantado, Padre, para dirigirse a sus trabajos. Quizás realizando un trabajo, Señor, no pueden doblar sus rodillas, pero desde el fondo de su corazón, amado Dios, ellos pueden exaltar tu nombre, Padre amado, porque tú eres un Dios verdadero,
Señor, y reconocemos, Señor, que donde quiera que nosotros clamemos, tú estás atento, Señor, a la voz, Señor, a las súplicas, a las oraciones de tus hijos, maravilloso Dios. Gracias, Padre maravilloso, por darnos, Señor, un corazón sensible a tu presencia, mi Dios eterno. Gracias, Padre maravilloso, porque tú has puesto en nuestro corazón el deseo, el anhelo de buscar de tu presencia, Padre. Bendito Dios, no tenemos, Señor, cómo pagarte, Señor amado, todo lo que tú has hecho en nuestra vida, Padre de la gloria. No tenemos, Señor amado, Dios todopoderoso, que ofrecerte, porque todo lo que poseemos, Señor, te pertenece a ti, Padre Santo. Aún el aire que respiramos, Señor, te lo debemos a ti, Padre amado. Gracias, bendito Dios todopoderoso. Pero en esta mañana, Señor, te ruego, Jehová de los ejércitos, que tu Espíritu Santo sea obrando en nuestra vida, Señor, y tú nos ayudes y nos enseñes a adorarte como tú lo mereces, Jehová de los ejércitos. Porque tú eres el hacedor de maravillas, Padre amado. Estamos aquí, Señor, porque tú, mi Dios amado, eres el que nos ha dado la fuerza, la fortaleza, Padre amado. Bendito Dios, muchas gracias. Gracias por la disposición, Señor, de los corazones de cada uno de mis hermanos, bendito Dios. Gracias, Padre maravilloso, por la dicha,

amado, gobiernas con autoridad, Padre Santo. ¿Cómo no adorarte, mi Dios? ¿Cómo no exaltar tu nombre, Señor, si tú has sido maravilloso, Señor amado, con cada uno de nosotros? Tú nos has escogido, Señor, desde antes de la fundación del mundo, Señor. Tú ya habías puesto tu mirada en nosotros para adorarte, para exaltarte, para engrandecerte, Cordero Santo. Te adoramos en esta mañana, bendito Dios. Rendimos nuestro corazón, Señor, ante tu presencia, porque un corazón contrito y humillado tú no despreciarás jamás. Amado Dios, danos, Señor, ese corazón sensible ante tu presencia. Bendito Dios, unge nuestros labios y nuestro corazón para adorarte, Padre amado. Mira, Señor, a cada uno de mis hermanos que en esta mañana disponen, Señor, su corazón y se unen a nosotros, Padre de la gloria, para rendirte alabanza y adoración, bendito Dios. Gracias, Padre Santo, gracias, Dios Todopoderoso. Es para nosotros una bendición, Señor, un privilegio, Padre, el ser adoradores, Señor, de un Dios que vive y reina para siempre. Aleluya. Te adoro, mi Señor, yo te adoro, porque tú has sido precioso para mí, amado Dios, porque tú eres el motivo, la razón de mi alabanza y mi adoración, Padre Santo. Precioso Espíritu Santo, unge mis labios y mi corazón para adorarte con todas las fuerzas de mi alma, aleluya. Oh, precioso Dios, con nada podré pagarte todo lo que tú has hecho, Señor, en mi vida, porque tú, mi Dios amado, tú, mi Rey eterno, nos has sacado de las tinieblas a tu luz admirable, amado Dios. Tú nos has dado, Señor, la fuerza que necesitamos para seguir adelante. Tú mejor que nadie conoces nuestro corazón, Señor. Tú conoces nuestra condición, amado Dios. Tú conoces, mi Dios amado, con qué corazón, Señor, venimos delante de tu presencia, Padre amado. Mira, Padre de la gloria, Padre Santo, aquellos que de esta mañana se acercan, Señor, ante tu presencia. Quizás con un corazón quebrantado, un corazón triste, amado Dios. Oh, Señor, pero venimos con esa seguridad de que tú puedes, Señor, cambiar nuestro lamento en gozo. Que tú nos puedes, Señor, ceñir de alegría, Padre amado. Oh, Señor, porque no hay nada más hermoso que estar en tu presencia. No hay nada más hermoso que poder disfrutar, mi Dios amado, de esas caricias tuyas, Padre. No cambiaríamos por nada, Señor, aleluya, estar en tu presencia, Padre. Oh, bendito Dios, en esta mañana te rogamos, poderoso Dios, te lo pedimos, Señor, con todo nuestro corazón. Ayúdanos a adorarte, Espíritu Santo. Enséñanos a adorar al Padre, adorar al Hijo, adorarte, Espíritu Santo. Muchas veces, mi Dios amado, no sabemos cómo acercarnos a ti, poderoso Dios. Pero te damos las gracias, mi Dios, por enviar a tu Espíritu Santo, que nos guía, que nos enseña y nos capacita, Padre amado. Gracias, mi Señor. Gracias, precioso Espíritu Santo, por tu presencia en este lugar, por tu presencia en nuestro corazón, porque tú habitas en medio de la alabanza de tu pueblo. Aleluya. Bendito Dios, reconocemos tu grandeza, tu poder, tu soberanía. Tú eres el único Dios real y verdadero, Padre amado. Nos humillamos ante tu presencia. Rendimos todo lo que somos ante ti, oh Jehová de los ejércitos.

porque ante ti toda rodilla se doblará y toda lengua confesará que tú eres Dios y que fuera de ti no hay nada, no hay nadie que pueda compararse, que pueda igualarse a ti, aleluya. Tú eres el único hacedor de maravillas, creador del cielo y de la tierra, creador del universo, poderoso Dios, aleluya. Tú eres el dueño, Señor, de nuestra vida. Y en esta mañana, Padre amado, la rendimos ante tu presencia. Señor amado, nos rendimos ante ti porque reconocemos cuán pequeñitos somos ante tu presencia, amado Dios. Y que nuestra vida, Señor, depende de ti, Padre amado. Gracias, Padre de la gloria. Gracias, bendito Dios Todopoderoso, por darnos esa oportunidad de postrarnos, Señor, ante tu presencia y adorarte, Padre de la gloria. Bendito Señor, te adoramos. Te adoramos, Señor, y engrandecemos tu nombre, que es sobre todo nombre, Padre amado. Te damos gracias, mi Señor, porque tú eres bueno y misericordioso, lento para la ira y grande en misericordia. Porque tú tienes, Señor amado, compasión de cada uno de nosotros. Así como el Padre se compadece de los hijos, se compadece Jehová de los que le temen. Gracias, mi Señor. Clamamos a ti, Padre amado, con esa seguridad de que tú, Señor, estás atento a la voz, a las súplicas de tus hijos, poderoso Dios. Gracias, Señor, porque tú inclinas tu oído. Tú estás atento, Señor. Tú nunca te encuentras demasiado ocupado para no atendernos, mi Señor. Enséñanos a adorarte en espíritu y en verdad, poderoso Dios. Que tu Espíritu Santo sea dirigiendo nuestra vida, Padre amado. Oh, Señor, cuán grande es tu nombre. Cuán precioso es tu nombre, que es sobre todo nombre, maravilloso Dios. Oh, mi Rey amado. Con nada podría yo pagarte, Señor amado, tus grandes maravillas, tus grandes bendiciones, amado Dios, tu gracia derramada sobre cada uno de nosotros. Gracias, Padre, por esa salvación tan grande que tú nos has dado. Enséñanos, Señor, a tener ese cuidado de cuidar nuestra salvación con temor y temblor, como dice tu palabra. Bendito Dios, quizás a nosotros, Señor amado, no nos costó nada, pero a ti te costó, Señor, aleluya. Tú, Señor, pagaste el precio por nuestra salvación, amado Dios. Tú, mi Dios eterno, enviaste a tu único Hijo a morir por cada uno de nosotros. Oh, Señor eterno, gracias por ese sacrificio tan grande, por ese sacrificio que tú hiciste por la humanidad entera. Señor, nosotros somos salvos por medio de la fe. Y no hicimos nada, Padre, es un regalo que tú nos diste, Señor amado. Enséñanos, por favor, a valorar ese sacrificio tan grande, Señor eterno. Oh, bendito Dios, que tu Espíritu Santo sea dirigiendo nuestra vida, Padre. Oh, Padre amado, que tú seas, Señor, obrando en nuestro corazón. Que nuestro corazón, Señor, siempre estén presentes, Señor, las bendiciones que hemos recibido de parte de ti. Que nunca olvidemos, mi Dios, ninguno de tus beneficios, Padre amado. Para que día a día, Señor, vengamos ante tu presencia con un corazón agradecido, Señor. Porque qué hermoso es poder sentir tu amor, poder sentirnos amados por ti, mi Dios.
es eterno, aleluya. No hay amor tan grande y tan puro como el tuyo, mi Dios amado, porque tú nos has amado sin condición, nos has amado, Señor, aún sin merecerlo, bendito Dios. Gracias.

mostrado tu misericordia. Padre, ten misericordia, Señor, de aquellos que no te conocen. Mira, Padre Santo, aquellos, Señor, que viven, Señor, sin fe, sin esperanza, Padre. Dios amado, así como tuviste misericordia, Señor, de mí, de cada uno de mis hermanos, ten misericordia de aquellos, Señor, que no te conocen o que por algún motivo se han alejado de tu presencia. No hay nada, Señor amado, más hermoso que vivir en tu presencia, porque ahí es donde encontramos el gozo, la paz que el mundo no puede dar, amado Dios. Aleluya, mi alma te adora, precioso Dios. Gloria a tu nombre, maravilloso Dios. Aleluya, aleluya, al que

0: como tú, aleluya. Tú eres incomparable, mi Dios, tú eres real, tú eres grande, mi Dios, aleluya. Oh Señor, cuando contemplamos, Señor, los cielos, la luna, las estrellas que tú formaste, mi Dios, nos preguntamos, Señor, ¿quién es el hombre para que tú tengas memoria de él? Oh, mi Señor amado, tú nos formaste, Señor, del polvo de la tierra, Padre, para recordarnos, mi Señor amado, cuán insignificantes somos, Señor, y que dependemos totalmente de ti, Padre amado. Gracias, Padre maravilloso, por haber puesto tu mirada en nosotros. Gracias, Señor, aleluya, por darnos la oportunidad de adorarte, de servirte. Bendito Dios, enséñanos a amarte cada día más y más, a entregar lo mejor de cada uno de nosotros, bendito Dios, aleluya. Oh Señor, te adoro, mi Dios, y te exalto, porque tú eres grande. Tú eres digno de suprema alabanza y adoración. Te damos gracias, Padre, porque tú, mi Dios amado, no nos pagas conforme a nuestros hechos. Bendito Dios, cuántas y cuántas veces te hemos fallado, Padre, y tu perdón, Señor amado, nos ha alcanzado, poderoso Dios. Oh, mi Señor, cuán grande eres, Padre de la gloria. Bendice, Señor, a cada uno de mis hermanos que en esta mañana, Señor amado, se unen con nosotros para adorarte. Ahí donde quiera, Señor, que se encuentre, mi Dios, que tu Espíritu Santo sea obrando de una forma especial, como solamente tú lo sabes hacer, bendito Dios. Enséñanos, Señor, a permanecer en ti, Padre, porque reconocemos que separados de ti nada podemos hacer. No importa cuánto nos esforcemos, Señor, con nuestras propias fuerzas no podemos hacer nada. Porque tú eres la fortaleza de nuestra vida, Padre amado. Oh, mi Señor, te adoro, te exalto, mi Dios eterno. Cuán grande es tu nombre, poderoso Dios. Precioso eres, aleluya. Precioso eres, Espíritu Santo de Dios. Gracias por tu presencia en este lugar, aleluya. Gracias, Espíritu Santo, por tu compañía. Gracias, mi Señor, aleluya. Muchas gracias, mi Dios. Te adoro, te exalto. Engrandezco tu nombre, que es sobre todo nombre, porque en ningún otro nombre hay salvación, aleluya. No hay otro nombre dado a los hombres en quien podamos ser salvos. Oh Señor, gracias, gracias por todo lo que haces, por todo lo que has hecho y seguirás haciendo, Padre amado. Gracias, Señor, aleluya, por todo lo lindo y maravilloso que tú has sido con cada uno de nuestros hermanos. Gracias, Padre, por estos medios, Señor, que tú has puesto para llevar, Señor, tu palabra a esos diferentes lugares del mundo, Señor, donde quizás no han escuchado, Señor, el mensaje de salvación. Oh, bendito Dios, qué bendición para nosotros el poder, Señor, ser parte de esta bendición, amado Dios. Muchas gracias. Gracias, mi Dios eterno, por cada uno de mis hermanos que han dispuesto su corazón, Señor, para servirte, llevando el evangelio de salvación, amado Dios. Enséñanos, Señor, a ser responsables de predicar tu palabra, Señor amado, con esa delicadeza, Padre amado, con ese temor, bendito Dios todopoderoso. Oh, Señor, porque es un privilegio, Señor, para nosotros, pero es una gran responsabilidad que tenemos delante de tu presencia, amado Dios. Oh, Señor amado, toca esos corazones, Señor. Úngelos con tu Espíritu Santo. Que tu Espíritu Santo sea quien haga la obra, Señor, en nuestra vida. Que tu Espíritu Santo sea glorificado, Señor, en nuestra vida, Padre amado. Oh, Señor, porque reconocemos, Padre, que en nuestra humanidad, Señor, nosotros no podemos hacer nada. Tú eres el grande en nuestra vida, el todopoderoso, aquel que tiene que ser exaltado, Padre amado, porque tú no compartes tu gloria con nadie, maravilloso Dios. Oh, Señor eterno, gracias, gracias por darnos ese privilegio de ser partícipe, Señor, de esta bendición tan grande, bendito Dios. Enséñanos, Señor amado, a servirte con temor y temblor, amado Dios, aleluya. Oh, Señor amado, que no seamos nosotros, sino tu Espíritu Santo obrando, Señor, a través de nuestra vida, Padre amado. Oh, Señor eterno, enséñanos, Señor, a ser responsables, a ser diligentes, Señor, en lo que hacemos, Padre. Oh, Señor, porque todo lo que hacemos es solamente para agradarte a ti, bendito Dios. Padre maravilloso, toca esos corazones que escuchan tu palabra, Padre amado. Obra, Señor, en esas vidas, Señor, solo tú conoces la necesidad, Señor amado. Gracias, Señor, por tu grande amor y tu gran misericordia, Señor, para con cada uno de nosotros. Oh, Señor, porque muchos de nosotros jamás imaginamos, Señor, aleluya, una bendición, Señor, como tú nos los has dado, bendito Dios. Oh, Padre amado, gracias, mi Dios, aleluya. Gracias, Padre maravilloso, en esta mañana con todo mi corazón, Señor, yo te agradezco todo lo que tú has hecho en mi vida, lo que haces y seguirás haciendo, amado Dios. Oh, bendito Dios, ayúdanos, Señor, a tener un corazón dispuesto, Señor, para servirte. Un corazón, Señor, dispuesto a obedecer tu palabra, bendito Dios. A ser hacedores, Señor, de tu palabra y no tan solamente oidores olvidadizos, Padre amado. Bendito Dios, que no olvidemos, Señor amado, lo que tú demandas, Señor, lo que tú pides, Señor eterno, Dios todopoderoso. Pon en nuestro corazón, Señor, esa disposición de someternos a ti, Padre Santo. De obedecerte, Padre de la gloria, porque tú amas la obediencia, amado Dios. Gracias, mi Señor. Precioso eres, Espíritu Santo de Dios, aleluya. Precioso eres, Jehová de los ejércitos. Te adoro, mi Dios, te exalto, mi Rey. Grande y misericordioso eres, mi Dios amado. Tu fidelidad es tan grande, Señor, aleluya. Oh, Señor, tú eres fiel, Señor. Y por tu fidelidad, Señor, es que nosotros muchas veces, Señor, recibimos lo que no merecemos, amado Dios. Gracias, mi Dios eterno. Tú eres bueno y para siempre es tu misericordia y tu verdad. Oh, Señor, Dios todopoderoso, enséñanos, Señor, a vivir conforme a tu voluntad, a tu palabra, amado Dios. Necesitamos, Señor, un corazón entendido, un corazón sensible a tu presencia, a tu voz, Señor, para vivir, Señor, conforme a tu voluntad, bendito Dios. Enséñanos, Dios amado, a vivir en santidad, porque sin santidad nadie te podrá mirar, te podrá ver, bendito Dios. Enséñanos, Dios todopoderoso, a humillarnos delante de tu presencia, Padre amado, y que día a día, Señor, te agrademos cada día más, bendito Dios. Pon en nuestro corazón esa necesidad de ti, esa hambre de tu presencia, amado Dios. Pon en nosotros, Señor, el querer como el hacer tu voluntad, amado Dios, aleluya. Oh, Señor amado, Dios todopoderoso, te rogamos, Señor, que tú seas obrando en nuestros corazones. Que tú seas, Señor eterno, dándonos ese corazón sensible, ese corazón obediente a tu palabra, amado Dios. Que no nos engañemos, Señor, a nosotros mismos, creyendo que estamos bien delante de tu presencia, cuando tenemos que corregir nuestra vida, Padre amado. Danos un corazón sensible a tu voz, un corazón obediente, Padre amado, Dios todopoderoso. Porque sabemos, Señor, que tu venida está cerca, Padre. Sabemos, Señor, que tú no retardas tu promesa como algunos la tienen por tardanza, Padre amado. Tú prometiste, Señor amado, que un día, Señor, vendrías a arrebatar a tu iglesia, a tu pueblo, Padre. Y estamos esperando, Señor, que tú vengas por cada uno de nosotros. Pero sabemos, Señor, que tenemos que mantenernos, Señor, en santidad. Porque sin santidad nadie podrá verte, amado Dios. Padre maravilloso, limpia nuestros corazones. Purifica nuestras mentes, amado Dios. Que de nuestros labios, Señor, solo salgan esas palabras de agradecimiento, de adoración a ti, Padre amado. Oh, Dios todopoderoso, aleluya. Que nada ni nadie nos aparte del amor de Cristo, amado Dios. Oh, Señor, mira a mi Dios amado, a mis hermanos que están pasando, Señor, por alguna prueba, alguna lucha, amado Dios. Bendito Dios, fortalece sus vidas. Tu palabra dice que tú das esfuerzo al cansado, que tú multiplicas las fuerzas de aquel que no tiene ninguno, amado Dios. Padre maravilloso, que nada ni nadie, Señor, nos aparte de tu presencia. Enséñanos a vivir de una forma, Señor, que cuando tú, Señor, vengas por tu iglesia, Padre, nosotros podamos estar preparados, Señor, para nuestro encuentro contigo, amado Dios. Oh, bendito Dios, tú eres bueno, porque nos das la oportunidad, Señor, de corregir nuestra vida, Padre. Nos das la oportunidad, Señor, de buscarte, Padre, como dice tu palabra. Y me buscaréis y me hallaréis, porque me buscaréis con todo vuestro corazón, Dios de la gloria. Ayúdanos, Señor amado, a buscar tu rostro cada día más y más. Pon en nosotros, Señor, esa necesidad de ti, esa hambre de tu presencia. Oh, bendito Dios todopoderoso, tú eres el único que puede hacer, Señor amado. Tú eres el único que puede transformar nuestras vidas, Señor, porque hay muchas cosas, Señor, que necesitan un cambio, Señor amado. Pero tú eres el único que puede hacerlo, amado Dios. Oh Señor, ponemos nuestra vida en tus manos. ¿Quién mejor que tú para moldearla? ¿Quién mejor que tú para corregirla, Señor amado? Bendito Dios, tú como buen alfarero, Padre amado, te rogamos que tú seas, Señor, moldeando nuestra vida, moldeando nuestro carácter, nuestra manera de vivir, amado Dios. Padre de la gloria, porque reconocemos, Señor, que delante de tu presencia no podemos esconder nada. Tú mejor que nadie conoces lo más profundo de nuestro corazón. Tú mejor que nadie conoces nuestra vida, Padre amado. A ti no podemos engañarte, porque delante de tu presencia somos completamente transparentes, amado Dios. Oh bendito Dios, enséñanos, Señor amado, a corregirnos, Señor. Sé tú, mi Dios amado, obrando en nuestra vida, en nuestro corazón, bendito Dios. Gracias, Señor. Quiero darte las gracias por cada familia, por cada hogar, Señor. Ahí donde se alaba y se bendice tu nombre, Padre amado. Gracias, Señor, por esas familias, Señor, donde tú has puesto el temor hacia ti, Padre amado. Oh Señor, porque es importante, Padre amado, que tu presencia esté en nuestro hogar. Porque si Jehová no edifica la casa, en vano trabajan los que la edifican, Padre. Dependemos totalmente de ti, amado Dios. Nuestras familias dependen de ti, poderoso Dios. Gracias, Padre maravilloso, por habitar en nuestro hogar, en nuestra familia, en nuestro corazón, bendito Dios. Gracias, Señor amado, porque nos sentimos privilegiados el poder contar con tu presencia, Señor, en nuestra vida y en nuestro hogar, Padre amado. Gracias, Padre maravilloso, porque tú, Señor amado, tú, mi Dios eterno, mi Dios de la gloria. Oh, Señor, tú has decidido habitar en nuestro corazón, Señor. Pero es necesario, Padre, que como seres humanos, Señor, abramos las puertas de nuestro corazón. Aleluya. Mira, Señor amado, aquel, Señor, aquella persona que aún no ha abierto su corazón, Señor, para que tú puedas entrar y habitar, Señor, en ese corazón. Toca, Señor, esos corazones, porque no hay nada más triste, mi Dios, que vivir sin tu presencia en nuestra vida, Padre. ¿Qué sería de nosotros, Señor, si tú no nos hubieras alcanzado, amado Dios? Oh, Señor amado, gracias, Padre, porque tú cambiaste nuestra vida, Señor, miserable, a una vida, Señor, de gozo, de paz, de alegría, Padre amado. Gracias, bendito Dios, aleluya, te adoramos y te exaltamos, Señor eterno. Bendice, Señor, a cada familia, Padre amado. Oh, Señor amado, mira esos hogares, Señor, donde hay conflictos, donde hay peleas, Padre amado. Sé tú obrando, mi Dios amado. Oh, Señor, yo tengo esa seguridad de que tú sigues siendo el mismo de ayer y de hoy. Tengo esa seguridad, Señor, de que tú sigues obrando de una forma especial, poderoso Dios. Padre de la gloria, ten misericordia, bendito Dios, de aquellas familias, Señor eterno. Oh, gracias, mi Dios, porque tu bondad nos ha alcanzado. Oh, Señor eterno, con nada podremos pagarte, bendito Dios, porque tú has sido demasiado bueno con nosotros. Gracias, Señor amado. Gracias, Cristo de la gloria. Bendice, Señor, a cada uno de mis hermanos, Señor, que en esta mañana se acercan ante tu presencia. Extiende tu mano de poder, amado Dios. Que tu Espíritu Santo sea tocando, Señor, esas vidas, transformando, Señor, esos hogares, Padre amado. Bendito Dios, mira, Señor, aquella madre que clama por sus hijos, amado Dios. Dios Todopoderoso, contesta las peticiones de su corazón, Padre Santo. Oh Señor, que con humildad, Señor, se acerca ante tu presencia, Señor, para rogarte, Señor, por la vida de sus hijos. Por la vida, Señor, de aquel hijo que se ha descarriado, Padre amado. Bendito Dios. Glorifícate, Padre amado. Sé tú, mi Dios amado, obrando, Señor, en esas vidas, en esos corazones. Gracias, maravilloso Dios. Gracias, Padre maravilloso. Porque tu poder no ha menguado, tu poder permanece para siempre, aleluya. Porque tu palabra es real, tu palabra es verdad, amado Dios. Y nosotros, Señor, depositamos nuestra confianza, Señor, en ti, Padre Santo. Creemos, Señor, en tus promesas, Padre de la gloria, porque el cielo y la tierra pueden pasar, pero tu palabra no pasará, amado Dios. Señor amado, nos aferramos, Señor, a tus promesas, Padre Santo. Creemos, Señor, que tú sigues siendo el mismo de ayer y de hoy. Y que tú sigues obrando, Señor, milagros. Mira, Padre Santo, Padre de la gloria, aquella mujer que clama por un milagro, Señor eterno. Dios Todopoderoso, tú conoces su corazón, tú conoces, Padre amado, su necesidad, Padre Santo. Oh, bendito Dios, obra de una forma especial, amado Dios. Obra, Señor, y que todo el mundo pueda ver, Señor, que adoramos y servimos a un Dios que vive y reina para siempre, aleluya. Oh Señor amado, y que todos los pueblos de la tierra sepan que tú eres Jehová de los ejércitos. Amado Dios, aleluya, tu palabra dice que aquellos que confían en ti, Señor amado, tú no los dejas, Señor, en vergüenza, Padre amado. Oh Señor amado, porque tú eres bueno, tú eres maravilloso, tú eres misericordioso, Padre amado. Porque cuando el hombre, cuando la ciencia, Señor, dice que no, ahí es cuando tu mano poderosa obra, Señor, en las vidas, Padre amado. Dios Todopoderoso, en el nombre de Cristo Jesús, yo te ruego, Padre, obra, Señor amado, toca, Señor, esa vida, Padre. Obra, Señor, opera, Señor, un milagro, Señor, en su vida, Padre amado. Dios Todopoderoso, yo creo, Señor, aleluya. Yo creo, Señor, y lo declaro, Señor, lo creo en mi corazón y lo confieso con mi boca, que tú eres Dios real y verdadero. Oh, Señor amado, y que para ti, Señor, no hay nada, Señor, aleluya. No hay nada imposible, Padre. Lo que para el hombre es imposible, para ti todo es posible, amado Dios. Mira, Padre Santo, Señor, aquellos que han, Señor, perdido la fe, Padre amado. Quizás han estado clamando, Señor, por un largo tiempo y no ven la respuesta, Padre. Pero tu palabra dice, Señor amado, que todo tiene su tiempo, amado Dios. Se ha llegado el tiempo, Señor, de tú contestar esa petición, Padre. Glorifícate, Señor, en esas vidas. Mira, Señor amado, Dios Todopoderoso, aquel padre, aquella madre que clama, Señor amado, por su familia. Dios Todopoderoso, tu palabra dice que el enemigo vino para hurtar, matar y destruir. Pero tú has venido para dar vida y vida en abundancia, amado Dios. Creemos, Señor, en tus promesas, Señor, aleluya. Creemos, Dios Todopoderoso, que tú sigues, Señor, siendo el mismo de ayer y de hoy. que tu poder no ha cambiado, tu poder no ha menguado, Padre amado. Enséñanos, Señor, aleluya. Enséñanos a esperar en ti, a confiar en ti, Padre. Perdona nuestra falta de fe, amado Dios. Enséñanos, Señor Dios Todopoderoso, aleluya, a confiar en ti, no importando las circunstancias, Señor, aleluya. Sabemos que tú puedes obrar, Señor amado. Gracias, Padre maravilloso. Gracias, Dios de la gloria. Gracias, Señor, porque tú sigues obrando, Señor, aleluya. Porque tú eres el Rey de Reyes y Señor de Señores. Tú sigues siendo el mismo de ayer y de hoy y por todos los siglos, amado Dios. Mira, Padre Santo, Dios Todopoderoso, aquellos enfermos que se encuentran postrados en una cama, Padre amado. Bendito Dios, extiende tu mano de poder, tu mano de sanidad, Padre de la gloria. Dios Todopoderoso, obra, Señor amado, de una forma, Señor, que solamente tú lo sabes hacer, bendito Dios. Gracias, Padre maravilloso, porque nuestra confianza, Señor, está depositada en ti. Con esa seguridad, Señor, de que tú no nos vas a fallar. Con esa seguridad, Padre amado, de que tú estás atento a la voz, a las súplicas de tus hijos. Y así como el pueblo de Israel clamó, Señor, aleluya, tú inclinaste tu oído y descendiste, Señor, para librarlos de la esclavitud, amado Dios. Sabemos, Señor, que tú aún sigues inclinando tu oído y que tú obras, Señor, en nuestra vida, Padre de la gloria. Gracias, maravilloso Dios. Gracias, Padre, porque nuestra confianza, Señor, está depositada en ti. Por darnos la oportunidad y el privilegio de adorarte, bendito Dios. Gracias, Señor, por la disposición del corazón de cada uno de nuestros hermanos que se unieron, Señor, a nosotros para adorarte y exaltarte. Ayúdanos, Señor, en el transcurso del día, que tu Espíritu Santo sea guiando nuestra vida, Padre. Bendito Dios, que todo lo que realicemos, Señor, en este día sea, Señor, con tu guía, Padre amado. Gracias, bendito Dios. Ponemos toda nuestra confianza, Señor, en tus manos, porque sabemos que ahí es donde estamos seguros, poderoso Dios. Gracias, Señor, aleluya. Gloria a Jesús, que el Señor les continúe bendiciendo. Ha sido para mí un privilegio poder unirme a ustedes para adorar y bendecir el nombre de nuestro Señor Jesucristo. Le damos las gracias por su fiel sintonía y le pedimos que siga ahí, ¿verdad?, en sintonía, que este día va a ser de mucha bendición y Dios va a seguir, ¿verdad?, bendiciéndolo a través de Radio La Gloria es de Dios. Que el Señor les bendiga. Estuvo con ustedes su hermana y amiga Griselda Aguirre de este segmento de adoración. Si usted gusta llamarnos por alguna necesidad, algún comentario, alguna sugerencia, pues con gusto le atenderemos. Que Dios le bendiga, tenga un hermoso día y disfrútelo porque es un regalo de parte de Dios para usted. Que Dios le bendiga. Gloria a Jesús.
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1: Libro de Levítico, capítulo 21, versículos del 1 al 14. Santidad de los sacerdotes. Jehová dijo a Moisés: Habla a los sacerdotes, hijos de Aarón, y diles que no se contaminen por un muerto en sus pueblos, mas por su pariente cercano, por su madre o por su padre, o por su hijo o por su hermano, o por su hermana virgen a él cercana, la cual no haya tenido marido, por ella se contaminará. No se contaminará como cualquier hombre de su pueblo, haciéndose inmundo. No harán tonsura en su cabeza, ni raerán la punta de su barba, ni en su carne harán rasguños. Santos serán a su Dios, y no profanarán el nombre de su Dios. Porque las ofrendas encendidas a Jehová y el plan de su Dios ofrecen, por tanto serán santos. Con mujer ramera o infame no se casarán, ni con mujer repudiada de su marido, porque el sacerdote es santo a su Dios. Le santificarás, por tanto, pues el pan de tu Dios ofrece, santo será para ti, porque santo soy yo Jehová que os santifico. Y la hija del sacerdote, si comenzare a fornicar, a su padre deshonra, quemada será al fuego. Y el sumo sacerdote entre sus hermanos, sobre cuya cabeza fue derramado el aceite de la unción, y que fue consagrado para llevar las vestiduras, no descubrirá su cabeza, ni rasgará sus vestidos, ni entrará donde haya alguna persona muerta, ni por su padre ni por su madre se contaminará. Ni saldrá del santuario, ni profanará el santuario de su Dios, porque la consagración por el aceite de la unción de su Dios está sobre él. Yo, Jehová.

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Predicador, ¿estás consciente de lo que la Biblia dice? No todo el que me dice Señor, Señor, entrará en el reino de los cielos, sino el que hace la voluntad de mi Padre que está en los cielos. ¿Por qué? Recuerda, muchos me dirán aquel día, Señor, Señor, no profetizamos en tu nombre, y en tu nombre echamos fuera demonios, y en tu nombre hicimos muchos milagros. Y entonces les declararé, nunca os conocí, apartaos de mí, hacedores de maldad. Hoy quiero preguntarte, ¿estás viviendo lo que predicas?

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1: Libro de Levítico, capítulo 21, versículos del 1 al 14. Santidad de los sacerdotes. Jehová dijo a Moisés: Habla a los sacerdotes, hijos de Aarón, y diles que no se contaminen por un muerto en sus pueblos, mas por su pariente cercano, por su madre o por su padre, o por su hijo o por su hermano, o por su hermana virgen a él cercana, la cual no haya tenido marido, por ella se contaminará. No se contaminará como cualquier hombre de su pueblo, haciéndose inmundo. No harán tonsura en su cabeza, ni raerán la punta de su barba, ni en su carne harán rasguños. Santos serán a su Dios, y no profanarán el nombre de su Dios, porque las ofrendas encendidas a Jehová y el plan de su Dios ofrecen, por tanto serán santos. Con mujer ramera o infame no se casarán, ni con mujer repudiada de su marido, porque el sacerdote es santo a su Dios. Le santificarás, por tanto, pues el pan de tu Dios ofrece, santo será para ti, porque santo soy yo Jehová que os santifico. Y la hija del sacerdote, si comenzare a fornicar, a su padre deshonra, quemada será al fuego. Y el sumo sacerdote entre sus hermanos, sobre cuya cabeza fue derramado el aceite de la unción, y que fue consagrado para llevar las vestiduras, no descubrirá su cabeza, ni rasgará sus vestidos, ni entrará donde haya alguna persona muerta, ni por su padre ni por su madre se contaminará. Ni saldrá del santuario, ni profanará el santuario de su Dios, porque la consagración por el aceite de la unción de su Dios está sobre él. Yo, Jehová.

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Queridos amigos que están escuchando, Jesús dijo, la paz os dejo, mi paz os doy. Yo no os la doy como el mundo la da. No se turbe vuestro corazón, ni tenga miedo. Juan 14, 27.

mi pastor y nada me faltará. En lugares de delicados pasos me hará descansar. Junto a agua de reposo me pastoreará. Confortará mi alma, me guiará por sendas de justicia por amor de su nombre. Aunque ande en valle de sombra de muerte, no temeré mal alguno, porque tú estarás conmigo. Tu vara y tu callado me infundirán aliento. Aderezas mesa delante de mí, en presencia de mis angustiadores. Unges mi cabeza con aceite, mi copa está rebosando.

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1: Libro de Levítico, capítulo 21, versículos del 1 al 14. Santidad de los sacerdotes. Jehová dijo a Moisés: Habla a los sacerdotes, hijos de Aarón, y diles que no se contaminen por un muerto en sus pueblos, mas por su pariente cercano, por su madre o por su padre, o por su hijo o por su hermano, o por su hermana virgen a él cercana, la cual no haya tenido marido, por ella se contaminará. No se contaminará como cualquier hombre de su pueblo, haciéndose inmundo. No harán tonsura en su cabeza, ni raerán la punta de su barba, ni en su carne harán rasguños. Santos serán a su Dios, y no profanarán el nombre de su Dios, porque las ofrendas encendidas a Jehová y el plan de su Dios ofrecen, por tanto serán santos. Con mujer ramera o infame no se casarán, ni con mujer repudiada de su marido, porque el sacerdote es santo a su Dios. Le santificarás, por tanto, pues el pan de tu Dios ofrece, santo será para ti, porque santo soy yo Jehová que os santifico. Y la hija del sacerdote, si comenzare a fornicar, a su padre deshonra, quemada será al fuego. Y el sumo sacerdote entre sus hermanos, sobre cuya cabeza fue derramado el aceite de la unción, y que fue consagrado para llevar las vestiduras, no descubrirá su cabeza, ni rasgará sus vestidos, ni entrará donde haya alguna persona muerta, ni por su padre ni por su madre se contaminará. Ni saldrá del santuario, ni profanará el santuario de su Dios, porque la consagración por el aceite de la unción de su Dios está sobre él. Yo, Jehová.

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Hermanos y amigos, el Señor nos dice: Yo soy el Alfa y el Omega, principio y fin. Dice el Señor, el que es y que era y que ha de venir, el Todopoderoso. Apocalipsis 1:8.

gracias, Señor. Dígale fuerte, gracias, Señor. Que tú siempre has estado a mi lado. Siempre has estado a mi lado. Nunca me has dejado. Y a ti te damos todas las gracias.

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1: Libro de Levítico, capítulo 21, versículos del 1 al 14. Santidad de los sacerdotes. Jehová dijo a Moisés: Habla a los sacerdotes, hijos de Aarón, y diles que no se contaminen por un muerto en sus pueblos, mas por su pariente cercano, por su madre o por su padre, o por su hijo o por su hermano, o por su hermana virgen a él cercana, la cual no haya tenido marido, por ella se contaminará. No se contaminará como cualquier hombre de su pueblo, haciéndose inmundo. No harán tonsura en su cabeza, ni raerán la punta de su barba, ni en su carne harán rasguños. Santos serán a su Dios, y no profanarán el nombre de su Dios, porque las ofrendas encendidas a Jehová y el plan de su Dios ofrecen, por tanto serán santos. Con mujer ramera o infame no se casarán, ni con mujer repudiada de su marido, porque el sacerdote es santo a su Dios. Le santificarás, por tanto, pues el pan de tu Dios ofrece, santo será para ti, porque santo soy yo Jehová que os santifico. Y la hija del sacerdote, si comenzare a fornicar, a su padre deshonra, quemada será al fuego. Y el sumo sacerdote entre sus hermanos, sobre cuya cabeza fue derramado el aceite de la unción, y que fue consagrado para llevar las vestiduras, no descubrirá su cabeza, ni rasgará sus vestidos, ni entrará donde haya alguna persona muerta, ni por su padre ni por su madre se contaminará. Ni saldrá del santuario, ni profanará el santuario de su Dios, porque la consagración por el aceite de la unción de su Dios está sobre él. Yo, Jehová.

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¿Quién nos separará del amor de Cristo? ¿Tribulación o angustia o persecución o hambre o desnudez o peligro o espada? Por lo cual estoy seguro de que ni la muerte, ni la vida, ni ángeles, ni principados, ni potestades, ni lo presente, ni lo porvenir, ni lo alto, ni lo profundo, ni ninguna otra cosa creada nos podrá separar del amor de Dios, que es en Cristo Jesús, Señor.

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Las Sagradas Escrituras dicen en Hechos 4:12, y en ningún otro hay salvación, porque no hay otro nombre bajo el cielo dado a los hombres en que podamos ser salvos. 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

0: entregamos a ti, Señor.
1: Gloria a Dios. Le damos gracias a Dios primeramente por su gracia y su misericordia que nos concede poder estar en esta tarde radial. Déjenme decirle, mis queridos hermanos y amigos, que nos sentimos contentos, felices de poder estar en esta tarde radial y así poderlos saludar. Buenos días, buenas tardes, buenas noches, dependiendo de donde usted se encuentre. Le damos gracias por su fiel sintonía en este su programa Cristo Viene Pronto, que es dirigido por su hermano Silvano Palacios, y también recordándole que es auspiciado por la Iglesia Fuente Divina, que se encuentra ubicada en el 4623 de la Cuarta Avenida. Así, haciéndoles una cordial invitación, si usted, mi querido hermano, mi querido amigo, desea visitarnos, le déjeme decirle que es bienvenido. Aquí lo estamos esperando con los brazos abiertos. Si usted no tiene un lugar a donde congregarse, aquí puede llegar con nosotros para así estar adorando a nuestro único Dios verdadero. Y en esta preciosa mañana que el Señor nos regala, tenemos nuestra base bíblica, hoy la carta a los Romanos, su capítulo 5, versículo 10. Pero antes de entrar a la porción de la palabra del Señor, le vamos a recordar que tenemos este mes de ayuno y oración, pero también le recordamos que también tenemos nuestros cultos regulares, los días martes, los días jueves, los días viernes y también los domingos, recordando los horarios a las 7:30 de la tarde, los días martes, que es culto de caballeros y de damas, y los jueves culto de jóvenes o juveniles, y los viernes es culto de niños y oración, y los domingos tenemos también este estudio bíblico a partir de las 10 de la mañana. Si usted desea llegar, es bienvenido, y por la tarde tenemos nuestro culto evangelístico, así que es bienvenido. Entonces, vamos a entrar primeramente, presentarnos a Dios, que sea Dios tomando el control. Bendito Dios, Padre Celestial, que estás en gloria, te damos gracias, Señor, porque te ha placido, mi Dios amado, de que poder, Señor eterno, estar aquí nosotros, Señor eterno, de poder acercarnos a tu presencia, Padre amado, porque sabemos que tú eres el que das el aliento de vida, porque sabemos que es por tu grande misericordia que tú tienes para con la humanidad, bendito Dios. Gracias por tu palabra, Señor, que tú nos das, bendito Dios. Gracias porque tú eres el que sigue hablando en nuestras vidas, amado Dios. Y te rogamos en esta hora, Padre, glorifícate, mi Dios, a través de cada uno de mis hermanos, a través de cada uno de mis amigos, Señor amado. Padre bendito, que tu palabra sea obrando en cada corazón nuestro, bendito Dios, porque solamente tú eres nuestro único Dios, el que vive y reina por los siglos de los siglos. Padre, te ruego que tu Espíritu Santo tome el control de todo mi ser, Señor amado, y a ti te doy toda la gloria y la honra. Gracias, Padre. Gracias, Hijo y Espíritu Santo de Dios. Amén y amén. Una vez más, mis queridos hermanos, nuestra base bíblica se encuentra en Carta a los Romanos, su capítulo 5, versículo 10, y lo leemos con toda reverencia a la palabra del Señor. Y dice de la siguiente manera: porque si siendo enemigos fuimos reconciliados con Dios por la muerte de su Hijo, mucho más estando reconciliados seremos salvos por su vida. Y como tema hoy lleva reconciliados con Dios por la muerte de su Hijo. Mire que esta palabra reconciliados, la reconciliación es el fin del alejamiento causado por el pecado original entre Dios y la humanidad. Pero mire, mis hermanos y amigos, pero también podemos usar esta palabra reconciliados, por ejemplo, puede ser entre personas o entre grupos sociales, y es un proceso de superación de roturas, de distanciamientos, de agravios, de heridas. Y como nos damos cuenta cómo está la humanidad, sabemos que muchas veces hay enemistades, y lo podemos ver muchas veces en núcleos familiares, y como vemos en grupos sociales, y entre hermanos también hay esa enemistad, y ahí podemos aplicar esta palabra de la reconciliación. Y ahora vamos a ver cómo la palabra del Señor nos habla. Y dice que la palabra del Señor dice Porque si siendo enemigos, y mire, dice que siendo enemigos, eso quiere decir que dice que el pecado del hombre le puso en situación de enemistad contra Dios. Es el pecado que nos pone en entre enemistad entre Dios. ¿Eh? Y cuando nosotros estamos en pecado, hay una enemistad. Porque recordemos que Dios es santo, ¿eh? Y el pecado, recordemos que es el que nos aleja, el que nos mantiene alejados de la presencia de Dios. Pero usted dirá, bueno, yo creo en Dios. Pero mire, muchas veces así pensaba de esta manera, mi querido amigo. Pensaba de esta manera, y como dice su palabra del Señor, que muchas veces confesamos con nuestros labios, pero nuestro corazón está lejos de Él. Mire que en el libro de Isaías, su capítulo 29, versículo 13, dice la palabra del Señor. Dice pues el Señor, porque este pueblo se acerca a mí con su boca y con sus labios me honra, pero su corazón está lejos de mí. Y su temor de mí no es más que un mandamiento de hombres que les ha sido enseñado. Entonces nos damos cuenta cómo la palabra nos enseña que muchas veces, mi querido amigo, decimos que creemos en Dios, que le creemos en nuestro corazón, pero con nuestros labios lo honramos, pero dice que nuestro corazón está lejos de Él. Y así está la humanidad, y por eso es que este nuestro tema dice reconciliados. Pero ¿cómo es que puede venir esta reconciliación? La palabra del Señor solamente nos dice que fuimos reconciliados con Dios por la muerte de su Hijo. ¿Eh? Es así como podemos ver que hay esta reconciliación. Y mirando en esta, que estamos aplicando esta palabra de reconciliación, como decía, entre personas y entre grupos, y así está la humanidad. Pero mire que muchas veces entre hermanos hay enemistad, y eso lo podemos ver. Bueno, yo lo hago a través de mi vida, que en los núcleos familiares, que mire que llegan a fallecer a las personas y aún no ha habido esa reconciliación. No hubo esa reconciliación y se mueren sin haber habido esa reconciliación. ¿Por qué? Por esa enemistad que hay entre núcleos familiares o entre amigos, que muchas veces, miren, que tiene que haber un intermediario, alguien que tienen que intervenir. Y eso lo podemos ver, que hay muchas veces alguien que está de intermedio para que pueda haber esa paz, para que pueda haber esa armonía, para que pueda haber otra vez ese amor. Solamente de esa manera. Por eso la palabra del Señor, mi querido amigo, dice la palabra del Señor en primera de Timoteo, porque hay un solo Dios y un solo mediador entre Dios y los hombres, Jesucristo hombre. Mire que Jesús vino a quitar de en medio el pecado. Y vemos que solamente es a través de este mediador, que es este mediador solamente es Jesús. Es a través de Jesús que puede haber esta reconciliación, con Dios. Porque sin Jesús no puede haber reconciliación, pero por medio de esta reconciliación tuvo que haber muerte. Pero vemos cómo Dios en su amor es el que toma esta iniciativa. Es el que da a su Hijo. Por eso es que dice ahí en la palabra del Señor, en Hebreos, su capítulo 9, su versículo 26, la palabra del Señor dice así: de otra manera le hubiera sido necesario padecer muchas veces desde el principio del mundo, pero ahora, en la consumación de los siglos, se presentó una vez para siempre por el sacrificio de sí mismo para quitar de en medio el pecado. Entonces vemos que tuvo que haber un sacrificio, y ese sacrificio es que él mismo se dio, nuestro Señor Jesús. ¿Para qué? Para quitar el pecado de en medio. Ahora vemos, miren que volver a una amistad es superar una enemistad, es restaurar la concordia, la armonía, o poner de acuerdo a personas que estaban desunidos o de ideas que estaban en conflicto. Y mire que eso lo podemos aplicar a nuestra vida, que eso, esa enemistad hay si nosotros contra Dios. Por eso es necesario que volver a la amistad, o sea, es la reconciliación con Dios. Y es a través de que solamente por la muerte de nuestro Señor Jesús es que puede haber una vida restaurada, puede haber concordia, puede haber armonía. Y eso solamente es a través de esta palabra, de la reconciliación, que solamente es por la muerte de su Hijo. Pero mire que el hombre muchas veces piensa que está bien con Dios, pero no, mi querido amigo. Mire que dice la palabra del Señor en carta a los Romanos, su capítulo 8, versículo 7: por cuanto los designios de la carne son enemistad contra Dios, porque no se sujetan a la ley de Dios, ni tampoco pueden. Es decir, los designios, es decir, nuestros deseos, que es el pecado, lo que hay en nosotros, eso es enemistad contra Dios. Por eso muchas veces pensamos, como yo lo decía en mi mente anteriormente, bueno, pensaba que estaba bien lo que hacía, lo que pensaba estaba bien, pero no, de acuerdo a la palabra, es pecado. Ese es el pecado que nos aleja de Dios. Por eso es que fue necesario, como decía, que nuestro Padre tomó la iniciativa de dar a su Hijo. Pero ¿cómo fue? A través de la muerte. Y es que podemos solamente por eso. Por eso dice Jesús consiguió la paz por su sangre. Tuvo que haber derramamiento

sangre de la cruz. Entonces nos damos cuenta, mi querido hermano, mi querido amigo, que solamente es mediante la sangre de Jesucristo. Y mire que eso lo podemos ver en el libro de Levíticos. En el libro de Levítico, los sacrificios expiatorios por el pecado. Y dice la palabra del Señor, Levítico capítulo 14, versículo 21, dice la palabra del Señor: mas si fuere pobre y no tuviere para tanto, entonces tomará un cordero para ser ofrecido como ofrenda mecida por la culpa, para reconciliarse, y una décima de efa de flor de harina amasada con aceite para ofrenda, y un log de aceite. Entonces vemos cómo en el Antiguo Testamento se ofrecían los sacrificios expiatorios por el pecado. Se cubrían esos pecados, pero ahora lo vemos en el Nuevo Testamento, que ahora el que vino a hacer ese sacrificio es Jesús. Solamente a través de la muerte de su Hijo. Es que puede haber se puede uno reconciliar. Por eso es que es necesario que nosotros, mientras ahorita tenemos vida, mi querido amigo, hay esperanza. Hay esperanza. Mire que Jesús nos reconcilió con Dios. Por eso dice la palabra del Señor ahí, en nuestra misma base bíblica: porque siendo enemigos, fuimos reconciliados con Dios por la muerte de su Hijo. Por ninguna otra persona puede haber reconciliación. Por ningún santo, mi querido amigo, que ponga su fe en cualquier, por ningún santo puede haber reconciliación, sino solamente por el sacrificio, solamente por lo que vino a hacer Jesús. Vino a morir, vino a derramar de su sangre en la cruz del Calvario, y es por eso, por ese sacrificio, que solamente puede haber reconciliación. Mire que por eso la palabra del Señor nos habla. Dice que Jesús obtuvo para nosotros eterna redención. Y solamente por ese sacrificio. Por eso la palabra del Señor nos habla en Hebreos, su capítulo 9, versículo 12, la palabra del Señor dice: de otra manera le hubiera sido necesario padecer muchas veces desde el principio del mundo, pero ahora, en la consumación de los siglos, se presentó una vez para siempre por el sacrificio de sí mismo para quitar de en medio el pecado. Una sola vez tuvo que hacer este sacrificio nuestro Señor Jesús. Porque recordemos en el Antiguo Testamento que el sumo sacerdote te ofrecía sacrificio primero por sí mismo, para entrar al lugar santísimo y ofrecer ese sacrificio una vez al año. Ahora, antes los sacerdotes tenían que ofrecer sacrificios. El ser humano tenía que ofrecer sacrificios. Pero ese sacrificio perfecto solamente lo vino a hacer nuestro Señor Jesús. Y solamente a través de la muerte es que Él vino a reconciliar. Él vino a reconciliar, porque recordemos que el mundo como está. Vemos guerras, vemos enemistades, como yo les decía, en la familia, en grupos sociales, pero siempre tiene que haber un intermediario. Y muchas veces no llega a pasar eso, muchas veces incluso esas familias llegan a morir y no hay esa reconciliación.

0: porque yo, como le decía, eso yo lo viví en nuestra familia, que hubo esa enemistad y por ambas partes lamentablemente murieron y no hubo esa reconciliación. No hubo esa reconciliación. Y como decía, para que haya reconciliación en un núcleo familiar o entre amigos, tiene que haber un intermediario. Tiene que haber alguien que sea que intermedie para que pueda haber nuevamente esa amistad. Para que ya no haya ese distanciamiento. Ahora sí vemos que nosotros lo que nos distancia de Dios es el pecado. Es el pecado que nos aleja. Por eso dice, la reconciliación es el fin del alejamiento causado por el pecado original entre Dios y la humanidad. Entonces nos damos cuenta de cómo está la humanidad. Por eso es necesario que tuvo el Padre que tomar la iniciativa, es decir, en dar a su Hijo, a su único Hijo, para que solamente nosotros a través de Él podamos tener paz, podamos tener ese reconcilio con el Señor, pero a través de la muerte de su Hijo. Ese es nuestro intermediario ahora. Por eso la palabra de Dios dice, porque hay un solo Dios y un solo mediador entre Dios y los hombres, Jesucristo hombre. Vemos que solamente el que puede intervenir, solamente tuvo que haber, y es Jesús, el único, mi querido amigo. No hay otro. Ahora mire que ¿cómo puede haber una reconciliación? Mira que la reconciliación llega a ser eficaz para cada persona mediante su arrepentimiento y fe en Cristo. Solamente es ahí cuando llega a haber una reconciliación. Cuando hay un verdadero arrepentimiento, cuando uno realmente reconoce uno que está uno en pecado. Y como recordemos que el pecado es el que nos aleja de Dios. Y esa es la enemistad contra Dios. Entonces por eso vemos que fue necesario que viniera a ser ese intermediario solamente Jesús, para que nosotros ahora podamos obtener esa paz, para que nosotros podamos tener esa armonía, para que nosotros nos podamos ahora ya no tener ese distanciamiento, sino que ahora estar cerca del Señor. Y no solamente, sino también para que Él hace otra cosa, para Él sana nuestras heridas. Muchas veces venimos lastimados del mundo, y eso es lo que hace Dios, ese acto maravilloso, mi querido amigo. No hay otro intermediario, solamente es Jesucristo el que tú debes de buscar. Y es que por eso ahora nosotros no nos cansamos de buscar de Dios. Mire que en segunda de Corintios, la carta a los Corintios, capítulo 5, versículo 18 al 19, dice: y todo esto proviene de Dios, quien nos reconcilió consigo mismo por Cristo y nos dio el ministerio de la reconciliación. Que Dios estaba en Cristo reconciliando consigo al mundo y no tomándoles en cuenta a los hombres sus pecados, y nos encargó a nosotros la palabra de reconciliación. Es por esta razón, mi querido amigo, que le estamos a nosotros, ahora nuestro deber es anunciar el Evangelio. Mis queridos hermanos, no nos cansemos de anunciar el Evangelio, de compartir la palabra del Señor, porque eso no es que no, el Señor ahora nos ha dado, de llevar esta palabra de reconciliación con aquel que no tiene a Dios en su vida. Que no se nos olvide, mis queridos hermanos, a que hemos sido llamados a llevar esta palabra del Señor. Pero mire, amigo, la buena noticia de la salvación ahora, que ha resucitado y vive para siempre. Esa es la buena noticia. Por eso la palabra del Señor dice ahí mismo en nuestra base bíblica: estando reconciliados, seremos salvos por su vida. Por la vida de Jesús. Porque Él no está muerto. Porque Él resucitó. Porque Él vive. Porque la palabra del Señor dice que Él está a la diestra del Padre. Y Él es el nuestro intermediario. Es el que intercede por usted, mi querido amigo. Por mí. Es el que intercede por nosotros. Así que en esta preciosa mañana, Dios le está hablando, mi querido amigo. Así como vemos que Dios tomó la iniciativa de dar a su hijo, ahora su deber, mi querido amigo, es tomar usted la iniciativa y de venir a los pies de Cristo y de poder reconciliarse con Dios. De ya no seguir viviendo en contra de Dios, porque eso es una enemistad. Por eso es necesario que mientras hemos, y siempre lo hemos recalcado, que mientras hay vida hay esperanza. Este es el tiempo, mi querido amigo, que usted entregue su vida. Si usted desea llamarnos a nuestros números de pantalla que aparecen, el 347-765-2378, 347-765-2380, usted puede llamarnos. Estaremos haciendo esa oración de fe para que usted se pueda reconciliar con el Señor, pero recordando solamente a través de la muerte de su Hijo es que nosotros podemos tener esa reconciliación. Así que le damos gracias por su fiel sintonía en este su programa Cristo Viene Pronto, que fue dirigido por su hermano Silvano Palacios. Si usted desea llamarnos, le estaremos esperando. Y así, si Dios los permite, estar nuevamente el próximo sábado, estaremos aquí nuevamente trayendo palabra del Señor. Que Dios me los continúe bendiciendo.
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3: Libro de Levítico, capítulo 21, versículos del 1 al 14. Santidad de los sacerdotes. Jehová dijo a Moisés: habla a los sacerdotes, hijos de Aarón, y diles que no se contaminen por un muerto en sus pueblos, mas por su pariente cercano, por su madre o por su padre, o por su hijo o por su hermano, o por su hermana virgen a él cercana, la cual no haya tenido marido, por ella se contaminará. No se contaminará como cualquier hombre de su pueblo, haciéndose inmundo. No harán tonsura en su cabeza, ni raerán la punta de su barba, ni en su carne harán rasguños. Santos serán a su Dios, y no profanarán el nombre de su Dios, porque las ofrendas encendidas a Jehová y el plan de su Dios ofrecen, por tanto serán santos. Con mujer ramera o infame no se casarán, ni con mujer repudiada de su marido, porque el sacerdote es santo a su Dios. Le santificarás, por tanto, pues el pan de tu Dios ofrece, santo será para ti, porque santo soy yo Jehová que os santifico. Y la hija del sacerdote, si comenzare a fornicar, a su padre deshonra, quemada será al fuego. Y el sumo sacerdote entre sus hermanos, sobre cuya cabeza fue derramado el aceite de la unción, y que fue consagrado para llevar las vestiduras, no descubrirá su cabeza, ni rasgará sus vestidos, ni entrará donde haya alguna persona muerta, ni por su padre ni por su madre se contaminará. Ni saldrá del santuario, ni profanará el santuario de su Dios, porque la consagración por el aceite de la unción de su Dios está sobre él. Yo, Jehová.

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Dios les bendiga, amados hermanos y amigos. Buenos días, buenas tardes, buenas noches, dependiendo donde usted nos esté escuchando. Le saluda su hermana y amiga Petra Palacios. Damos gracias a Dios por esta hermosa mañana que el Señor nos permite estar una vez más en este lugar santo. Les pido, hermanos, a que entremos en la dulce presencia de nuestro Dios, no sin antes leer una porción de la palabra del Señor en el libro de los Salmos, capítulo 48. Si usted tiene una Biblia a su alcance, puede acompañarnos en la palabra del Señor, y si no tiene, puede meditar en la palabra del Señor. Dice así la poderosa palabra del Señor: en el nombre del Padre, del Hijo y de su Santo Espíritu. Grande es Jehová y digno de ser en gran manera alabado, en la ciudad de nuestro Dios, en su monte santo. Hermosa provincia, el gozo de toda la tierra, es el monte de Sión a los lados del norte, la ciudad del gran rey. En sus palacios Dios es conocido por refugio, porque he aquí los reyes de la tierra se reunieron, pasaron todos, y viéndola ellos así se maravillaron, se turbaron, se apresuraron a huir. Les tomó allí temblor, dolor como de mujer que da a luz, con viento solano, quiebras tú las naves de Tarsis. Como lo oímos, es así lo hemos visto, en la ciudad de Jehová de los ejércitos, en la ciudad de nuestro Dios. La afirmará Dios para siempre. Nos acordamos de tu misericordia, oh Dios, en medio de tu templo. Conforme a tu nombre, oh Dios, así es tu loor hasta los fines de la tierra. De justicia está llena tu diestra. Se alegrará el monte de Sión, se gozarán las hijas de Judá por tus juicios. Andad alrededor de Sión y no y rodeadla, cantad sus torres, considerad atentamente su antemuro, mirad sus palacios, para que lo contéis a la generación venidera, porque este Dios es Dios nuestro, eternamente y para siempre. Él nos guiará aún más allá de la muerte. Bendito Dios y buen Padre Celestial, que estás en tu trono de gloria, Señor. Te doy gracias, bendito Dios Todopoderoso, por esta hermosa mañana que tú nos das, Señor. Gracias, Padre, gracias, Hijo, gracias, Espíritu Santo, por este momento tan especial, maravilloso Rey. Gracias, Padre Santo, Dios Todopoderoso. Gracias te doy, mi Dios eterno, porque nuevamente, Señor, podemos, Señor, abrir nuestros ojos, maravilloso Dios, porque nuevamente podemos contemplar tu creación, maravilloso Rey. Gracias, precioso Rey. Aquí estamos, Señor, para adorarte, para exaltarte, para glorificar tu santo nombre, Señor. Porque solo tú eres digno, mi Dios eterno, porque solo tú eres digno de ser alabado, de ser exaltado, maravilloso Dios. Gracias te doy, maravilloso Rey. Gracias, precioso Rey de la gloria. Gracias, Señor, porque nuevamente podemos venir ante ti, Señor. Porque podemos venir ante ti, Señor, al trono de la gracia, para alcanzar misericordia, Señor,
y hallar gracia para el oportuno socorro, maravilloso Dios. Te doy gracias, Señor, aleluya, porque eres bueno, bendito Dios. Porque eres bueno, Señor, con cada uno de nosotros, Señor. Gracias, Señor, por tu grande misericordia, mi Dios eterno. No hemos sido consumidos, maravilloso Rey. Gracias te doy, bendito Dios, por tu grande misericordia, Señor, es que estamos aquí, Señor. Gracias te doy, maravilloso Dios. Gracias te doy, maravilloso Dios, por tu amor tan grande, Señor. Por ese amor incomparable, maravilloso Dios, aleluya. Gracias, precioso Rey de la Gloria. Gracias te doy, bendito Dios, por tu amor tan grande, Señor. Por ese amor incomparable, por ese amor tan grande, Señor, por ese amor tan puro, bendito Dios, aleluya. Gracias, precioso Rey. Gracias, Jehová de los ejércitos. Gracias, precioso Dios. Gracias, Señor, por tu amor tan grande, Señor. Gracias, Señor, aleluya, porque podemos venir ante ti, mi Señor, para hablar contigo, Señor, aleluya, porque tenemos, Señor, a dónde ir, bendito Dios. Gracias te doy, bendito Dios. Aquí estoy, Señor, para adorarte, para bendecirte, Señor, para exaltarte, para glorificar tu santo nombre, porque solo tú eres digno, mi Señor, digno de adoración, digno de ser alabado, bendito Dios. Gracias te doy, maravilloso Rey. Gracias, Señor, aleluya. Bendito seas para siempre, mi Rey amado. Bendito seas para siempre, poderoso Rey. Te doy gracias, Señor, por tu amor tan grande, Señor, aleluya. Tú eres el grande en este lugar, Señor. Tú eres el gran yo soy, Señor. Tú eres el camino, la verdad y la vida. Tú eres el alfa y la omega, el principio y el fin. El que era, el que es, el que ha de venir, el Todopoderoso. Gloria a tu santo nombre, maravilloso Dios. Gloria a tu santo nombre, precioso Dios, aleluya. Gloria al Padre, gloria al Hijo, gloria al Espíritu Santo. Tú eres el grande en este lugar, Señor. Tú eres el Dios altísimo, Señor. Tú eres el Dios fuerte, maravilloso Dios. Tú eres el Dios soberano, maravilloso Dios. Porque todo lo que quieres hacer, tú lo haces, Señor. Porque tú eres el Dios soberano, mi Señor. Tú eres el Dios temible sobre todos los dioses, Señor. Aleluya. Grande y poderoso eres tú, Señor. Grande y poderoso eres tú, maravilloso Rey. Grande y poderoso eres tú, maravilloso Dios. Aleluya. Gloria a Dios, gloria a tu santo nombre, mi Señor, aleluya. Gloria a tu santo nombre, precioso Dios. Gloria a tu santo nombre, maravilloso Dios. Gloria al que vive y reina por los siglos de los siglos, Señor, aleluya. Bendito seas para siempre, mi Señor. Bendito seas para siempre, maravilloso Rey. Gloria al que vive y reina por los siglos de los siglos, Señor, aleluya. Precioso Rey eterno, te adoramos y te exaltamos, bendito Dios, porque solo tú eres digno, mi Señor, digno de adoración, maravilloso Dios. Digno de ser alabado, mi Señor, aleluya. Gloria al que vive y reina, bendito.
Santo Dios Todopoderoso. Grande y poderoso eres tú, Señor. Hacedor de maravillas eres tú, eterno Dios. Aleluya. Tú eres el maravilloso Dios. Maravilloso Señor, el Dios Todopoderoso, el que creó los cielos y la tierra, el mar y todo lo que en ellos hay, bendito Dios Todopoderoso. Tú creaste los cielos de los cielos, Señor, y todo lo que hay, Señor, en los cielos, tú lo creaste, bendito Dios Todopoderoso. Los querubines, los serafines, Señor, todo lo que hay en los cielos, Señor, tú lo creaste, bendito Dios Todopoderoso. Todas las cosas, Señor, fueron creadas por medio de tu palabra, Señor, aleluya. Gloria a tu santo nombre, precioso Dios. Tú creaste, maravilloso Dios, aleluya, el universo, bendito Dios Todopoderoso. El universo, bendito Dios Todopoderoso, tú lo creaste, Padre Santo, precioso Rey de la Gloria, precioso Cordero Santo, te adoramos, Señor, aleluya. Tú eres el que extiende la tierra, Señor, sobre las aguas, bendito Dios. Tú eres el que extiende los cielos como una cortina, maravilloso Dios. Tú eres el que afirma los montes con tu poder, maravilloso Dios, aleluya. Tú eres el que formó, Señor, todas las cosas, bendito Dios. La luna y las estrellas, Señor, tú las creaste, bendito Dios. Padre Santo, Padre Bueno, Señor, tú los creaste, bendito Dios. La luna y las estrellas para que señoreasen la noche, maravilloso Dios. Todas las estrellas las conoces por su nombre, Padre Eterno. Tú conoces, Señor, el número de ellas, bendito Dios. Cuán grande eres tú, Señor. Maravillosas son tus obras, bendito Dios Todopoderoso. Precioso Rey, todo lo que existe, Señor. Padre Santo, es porque tú lo creaste, bendito Dios Todopoderoso. Precioso Rey de la Gloria, tú eres el que hace descender la lluvia, Señor, temprana y tardía, maravilloso Dios. Tú eres el que, Señor, maravilloso Dios, hace descender la lluvia para buenos y malos, maravilloso Dios, aleluya. Tú eres el que riega la tierra, Señor, y en gran manera la enriqueces, bendito Dios, aleluya. Tú eres el que hace crecer la hierba, Señor, para el alimento de todo ser viviente, maravilloso Dios. Gloria a tu santo nombre, precioso Dios, aleluya. Gloria a tu santo nombre, precioso Dios, precioso Rey de la Gloria. Te adoramos y te exaltamos, bendito Dios, porque tú vives, porque tú reinas, Señor, en los cielos y en la tierra y en todo lugar, Padre Santo. Porque tú eres el Rey de los cielos, Señor. Tú eres el Rey de Israel, maravilloso Dios. Tú eres el Rey de toda la tierra, Señor, aleluya. Tú eres el Rey de nuestras vidas, maravilloso Dios. Grande, grande y poderoso. Misericordioso eres tú, bendito Dios Todopoderoso. Gracias, precioso Rey. Gracias te doy, maravilloso Dios, aleluya, por tu bendita palabra, Señor. Porque en tu palabra, Señor, encontramos la vida eterna, maravilloso Dios. Porque en tu palabra encontramos la salvación, maravilloso Dios. Gracias te doy porque tú nos hablas cada día, Señor. Por medio de tu palabra, precioso Rey.
Padre Santo, porque tú eres bueno, Señor. Tú nos hablas, tú nos exhortas, Señor. Tú nos animas, Señor, para seguir adelante. Maravilloso Dios, aleluya. Tú nos previenes del peligro, maravilloso Dios. Porque tu palabra, Señor, es viva y eficaz y más cortante que toda espada de dos filos, Señor, que penetra hasta partir el alma, Señor, aleluya. Gracias, Padre, por tu bendita palabra, Señor, que tenemos, Señor, en nuestras manos, maravilloso Dios. Gracias, Señor, aleluya. Precioso Dios, por esa bendición tan grande, Señor, de poder tener tu palabra, Señor. Porque cuánto, Señor, maravilloso Dios, se tienen que andar escondiendo para leer tu palabra, Señor. Padre Santo, nosotros, Señor, tenemos la libertad, Señor, de poder leer tu palabra, Señor, porque somos libres, bendito Dios, aleluya. Gracias te doy, Señor, no es porque seamos buenos, Señor, sino es por tu gracia y tu misericordia, maravilloso Rey. Gracias te doy, mi Dios eterno. Gracias, precioso Dios, porque tú nos hablas cada día, bendito Dios. Gracias te doy, mi Señor, por tu amor tan grande, Señor. Por ese amor incomparable, por ese amor tan grande. Maravilloso Dios, nadie nos ama como tú, mi Señor. Nadie nos ama como tú, precioso Dios. Grande y poderoso eres tú, mi Señor, aleluya. Grande y poderoso eres tú, precioso Dios. Gracias, precioso Rey de la Gloria. Gracias, Señor, Padre Santo, Dios Todopoderoso. Gracias, Señor, aleluya. Gracias, Padre Precioso.

eres el que camina con nosotros, Señor. Tú eres el que camina con nosotros, Señor. Aleluya. Gracias, bendito Dios, porque nunca nos has dejado y nunca nos dejarás, bendito Dios. Porque tú eres bueno, Señor. Porque tú eres fiel a tu palabra, Señor. Porque dice tu palabra que tú estarías con nosotros todos los días de nuestra vida hasta el fin del mundo, Señor. Y también dice tu palabra que tú nos guiarás más allá de la muerte, maravilloso Rey. Gracias, Señor, por tus promesas. Gracias, Señor, por tu fidelidad, bendito Dios, porque tú eres fiel, Señor. Aunque nosotros somos infieles, Señor, tú permaneces fiel, Señor. Tú no cambias, Señor. Tú eres el mismo de ayer, de hoy y por los siglos de los siglos, Señor. Aleluya. Gracias, precioso Dios, porque tú eres el que cuida de nosotros, Señor. Tú eres el que camina con nosotros, Señor. ¿Cuántas veces, Señor, nos has librado de la muerte, maravilloso Dios? Tú eres el que rescata del hoyo nuestra vida, bendito Dios. Tú eres el que nos corona de favores y misericordias, maravilloso Dios. Gracias, precioso Rey. Gracias, Señor, por tu amor, por tu gracia y tu misericordia, maravilloso Dios. Gracias, precioso Rey de la gloria. Gracias, bendito Dios todopoderoso. Gracias, mi Rey amado. Gracias, precioso Dios, aleluya. Grande y poderoso eres tú, Señor. Misericordioso eres tú, bendito Dios, aleluya. Estamos aquí es por tu gracia y tu misericordia, maravilloso Dios. Gracias, Padre eterno. Gracias, Jehová de los ejércitos. Tu nombre es grande, mi Señor. Tu nombre es grande, bendito Dios. Tú eres el Dios eterno, maravilloso Dios. Porque desde antes que naciesen los montes y formases la tierra y el mundo, Señor, desde el siglo hasta el siglo, Señor, tú eres nuestro Dios.

nos creaste para alabanza de tu gloria, bendito Dios, aleluya. Gloria a Dios, gloria al que vive y reina por los siglos de los siglos, Señor. Gracias te doy, mi Señor, aleluya. Gracias, precioso Rey eterno. Gracias, Señor, porque eres bueno, bendito Dios. Gracias, Señor, solo tú eres santo. Solo tú eres santo, santo, santo, precioso Dios. Solo tú eres digno de ser alabado, digno de ser exaltado, maravilloso Dios. Gracias Dios por tu grandeza. Gracias Dios por tu grande misericordia. Gracias Dios por tu fidelidad, bendito Dios todopoderoso. Gracias precioso Rey de la gloria. Gracias, Señor, aleluya. Gracias, precioso Dios, aleluya. Padre Santo, Padre bueno, lleno de amor y de misericordia. Gracias, bendito Dios, por este momento tan especial. Gracias, mi Dios amado, aleluya. Gracias, Señor, por el privilegio, Señor, de estar delante de ti, Señor. Gracias, precioso Rey de la Gloria. Gracias, mi Dios eterno, Dios todopoderoso, porque tú eres el que bendice nuestra salida, nuestra entrada, nuestros hogares.

Señor, tú eres el que hace alegrar las salidas de la mañana y de la tarde, maravilloso Dios. Tú eres el que cuida de nosotros, Señor. Tú eres el que cuida de nosotros, Señor, aleluya. Maravilloso Dios, aun cuando dormimos, Señor, tú estás ahí. Tú cuidas de tus hijos, Señor, aleluya. Precioso Rey, gracias te doy, bendito Dios, porque dice tu palabra, el que habita al abrigo del Altísimo, morará bajo la sombra del Omnipotente. Diré yo a Jehová, esperanza mía y castillo mío, mi Dios en quien confiaré, Él te librará del lazo del cazador, de la peste destructora, con sus plumas te cubrirá y debajo de sus alas estarás seguro. En ti estamos seguros, mi Señor. Tú eres nuestra seguridad, bendito Dios. Gloria a tu santo nombre, precioso Rey. Gloria al que vive y reina por los siglos de los siglos, maravilloso Dios. Tuya es la gloria, tuya es la honra, la alabanza y el honor. Bendito seas para siempre, mi Señor. Bendito seas para siempre, maravilloso Dios. Bendito y alabado sea tu nombre, precioso Dios. Gloria al Padre, gloria al Hijo, gloria al Espíritu Santo. Te adoramos, Señor, y te exaltamos, bendito Dios Todopoderoso. Gloria a tu santo nombre, mi Señor. Gloria al que vive y reina por los siglos de los siglos, Señor, aleluya. Gracias te doy, mi Señor, por tu amor tan grande. Gracias, Señor, porque tu gracia nos alcanzó. Gracias, Señor, por ese amor tan grande, por ese amor incomparable, mi Señor, aleluya. Gracias, bendito Dios Todopoderoso. Gracias, mi Señor, aleluya. Gracias, bendito Dios Todopoderoso, por tu amor y tu gracia, Señor, aleluya. Gracias, Señor, porque eres bueno, bendito Dios. Gracias, Padre de la gloria, porque enviaste a tu único Hijo, Señor, aleluya. Porque dice tu palabra, porque de tal manera amó Dios al mundo, que ha dado a su único Hijo primogénito, para que todo aquel que en él cree no se pierda, mas tenga vida eterna. Gracias, Padre de la gloria, porque enviaste a tu único Hijo, Señor, a dar su vida por cada uno de nosotros, Señor. Porque te despojaste de tu trono para venirte a humanizar, para venir a salvarnos de la condenación, bendito Dios. Gracias, precioso Rey, porque viniste a esta tierra sucia, Señor, aleluya. Gracias, Padre de la gloria. Gracias, Señor Jesús, porque nos reconciliaste con el Padre. Porque antes, Señor, éramos enemigos de Dios. Gracias, Señor, porque ahora somos tus hijos, porque nos justificaste, bendito Dios, aleluya. Gracias, precioso Rey de la gloria. Padre Santo, porque nos diste salvación, Padre Eterno, nos salvaste, nos rescataste de la condenación, maravilloso Dios. Gracias, precioso Dios, porque nos trajiste a tus pies, porque nos limpiaste, porque nos lavaste con tu sangre preciosa, maravilloso Rey. Esa sangre preciosa, precioso Rey de la gloria. Es la que nos limpia, bendito Dios Todopoderoso. Gracias, Señor, aleluya. Gracias, precioso Jesús, por
fuiste coronado con una corona de espinas, Señor, y te hiciste rey para siempre, mi Señor, aleluya. Porque fuiste, Señor, bofeteado, fuiste maltratado, Señor, fuiste molido por nuestros pecados, Señor, aleluya. Precioso Dios, gracias, Señor. Gracias, precioso Jesús. Precioso Rey de la Gloria. Gracias, Señor, porque nos sacaste de ese pozo cenagoso, Señor. Gracias, bendito Dios Todopoderoso. Gracias porque nos sacaste de esa oscuridad y nos trajiste a tu luz admirable. Porque tú eres la luz del mundo, Señor. Tú eres la luz que alumbra nuestra vida. Tú eres la luz que alumbra nuestros pasos, bendito Dios Todopoderoso. Gracias, precioso Jesús. Gracias, Señor, por ese sacrificio tan grande y tan grande, bendito Dios. Ahora, precioso Dios, por eso ahora podemos, Señor, venir ante ti, Señor, con toda confianza, con toda libertad, bendito Dios, porque tú nos hiciste libres, Señor, para adorarte, libres para exaltarte, para glorificar tu santo nombre, precioso Dios. Gracias te doy, mi Señor, aleluya. Gracias, precioso Dios, porque nos diste vida, estando muertos en nuestros pecados y delitos, Señor. Tú nos diste vida y vida en abundancia, Señor, aleluya. Gracias, Padre de la Gloria. Gracias, Señor, aleluya. Porque nos cambiaste, porque nos limpiaste, precioso Dios, con tu sangre preciosa, Señor. Porque derramaste hasta la última gota de sangre por cada uno de nosotros, Señor. Gracias, Señor, aleluya, porque llegaste a nuestra vida, Señor. Gracias, Señor, aleluya, porque me trajiste a tus pies, Señor. Gracias, Padre maravilloso. Mi corazón está agradecido, Señor. Mi corazón está agradecido por todo lo que has hecho en nuestras vidas. Por todo lo que seguirás haciendo, maravilloso Dios. Gracias te doy, mi Señor, porque eres bueno. Porque eres bueno con cada uno de nosotros, Señor. Aunque nosotros somos infieles, Señor, tú permaneces fiel, Señor, tú no cambias, Señor. Tú eres el mismo de ayer, de hoy, por los siglos de los siglos, Señor. Gracias te doy, mi Señor. Gracias, Padre maravilloso. Gracias, Padre Santo, porque tenemos a dónde refugiarnos, porque tenemos a dónde ir, Señor, aleluya. Gracias, precioso Dios. Gracias, Señor, aleluya, porque nos trajiste con lazos de amor, Señor. Tú nos trajiste a tus pies, Señor. Nos hiciste entender tu palabra, precioso Dios. Gracias, precioso Dios. Me hacen falta palabras para agradecerte, mi Dios eterno. Me hacen falta palabras para agradecerte, mi Rey. Gracias, Señor, por tu amor tan grande. Por ese amor incomparable, maravilloso Dios. Gracias, Señor, aleluya, por todo lo que has hecho en nuestras vidas y por todo lo que seguirás haciendo, bendito Dios. Gracias, Señor, aleluya. Te adoramos, Señor, y te exaltamos, bendito Dios Todopoderoso. Tuya es la gloria, tuya es la honra, la alabanza y la adoración. Gracias, precioso Dios. Gracias.
Gracias, Señor, aleluya. Bendito seas para siempre. Bendito y alabado sea tu nombre, precioso Dios. Bendito seas para siempre, mi Señor. Bendito seas para siempre, Cordero Santo. Solo tú eres santo, santo, santo, precioso Dios. Solo tú eres santo, santo, santo, maravilloso Rey. Gloria a tu santo nombre. Gloria al que vive y reina por los siglos de los siglos, Señor. Gracias te doy, bendito Dios, por esa salvación tan grande, por ese regalo tan grande y tan grande, mi Señor.

familia, porque nos rescataste de la condenación, Señor. Gracias, precioso Rey de la Gloria. Gracias, Señor, porque eres bueno, bendito Dios Todopoderoso. Gracias, Padre maravilloso. Tuya es la gloria, tuya es la honra, la alabanza y la adoración. Bendito seas para siempre. Bendito seas para siempre, maravilloso Dios. Bendito seas para siempre, Cordero Santo. Mi alma te alaba y te adora, Señor. Mi alma te bendice, maravilloso Dios. Mi alma te alaba y te adora, precioso Rey de la Gloria. Gracias te doy, Señor, por tu presencia en nuestras vidas, Señor. Gracias, Padre, porque podemos sentir tu presencia, porque te podemos sentir tu paz, Señor. Porque esa paz, Señor, que sobrepasa todo entendimiento. Esa paz que solo tú puedes dar, bendito Dios Todopoderoso. Gracias, Señor, cuán hermoso eres tú, mi Señor. Tu presencia, Señor. Maravilloso Dios, es hermosa tu presencia, mi Señor. Maravilloso Dios, en tu presencia hay plenitud de gozo y delicias a tu diestra para siempre. Maravilloso Dios, aleluya. Precioso Rey de la Gloria. Gloria a Dios, aleluya. Gloria a tu santo nombre. Bendito seas para siempre. Bendito seas para siempre, maravilloso Dios. Bendito seas para siempre, maravilloso Dios. Bendito seas para siempre, poderoso Rey de Reyes, Señor de Señores, aleluya. Gracias, Señor, aleluya. Gracias, Padre, por tu presencia en nuestras vidas, Señor. Porque podemos sentir tu paz, Señor. Porque, Señor, sabemos, Señor, y tenemos la seguridad de que tú estás aquí. Maravilloso Dios, aleluya, porque tú siendo un Rey grande, inclinas tu oído para escucharnos, Señor. Inclinas tu oído, Señor, aleluya. Precioso Dios, aleluya. Gracias, precioso Dios. Gracias, Señor, aleluya. Porque sabemos que tú estás aquí, mi Señor. Porque tú eres bueno, porque tú eres fiel, Señor, aleluya. Gracias, precioso Dios, por tu presencia en nuestras vidas, Señor, porque podemos sentir tu presencia. Gracias, Padre de la Gloria, porque aunque no te vemos ni podemos tocarte, pero podemos sentir tu paz, podemos sentir tu presencia en nuestras vidas, Señor. Gracias, precioso Rey. Gracias, maravilloso Dios, aleluya. Gracias, precioso Rey de Reyes, Señor de Señores. Tuya es la gloria, tuya es la honra, la alabanza y la adoración. Bendito seas para siempre. Bendito y alabado sea tu nombre, precioso Dios. Bendito seas para siempre. Bendito y alabado sea tu nombre, precioso Dios. Gloria a Dios, gloria a tu nombre, precioso Dios. Gloria al que vive y reina por los siglos de los siglos, Señor. Gracias te doy, mi Dios eterno. Gracias, Señor, por todo lo que has hecho y por todo lo que seguirás haciendo en nuestras vidas, Señor. Gracias, Padre eterno. Gracias, Jehová de los ejércitos.
Bendito seas para siempre. Eres el más hermoso de los hijos de los hombres, Señor. Tu gracia ha sido derramada, maravilloso Dios. Aleluya. Gloria a tu santo nombre. Gloria a tu santo nombre, precioso Dios. Gloria a tu santo nombre, maravilloso Dios. Gloria al Padre, gloria al Hijo, gloria al Espíritu Santo. Gracias te doy, mi Señor, porque nunca nos has dejado. Gracias, Señor, porque eres bueno, bendito Dios. Gracias, Padre precioso, maravilloso Dios, porque podemos acercarnos ante ti, mi Señor. Gracias, Padre, por esta oportunidad, bendito Dios. Gracias, Señor, por este momento, maravilloso Dios. Gracias te doy, Padre Santo. Ayúdanos, Señor, a valorar esa salvación tan grande. Ayúdame a ser agradecida, Señor, a darte gracias en todo, porque esa es la voluntad tuya, maravilloso Dios. Ayúdame a serte fiel, a honrarte, a poner tu nombre en alto, donde quiera que vaya, donde quiera que me pare, Señor. Ayúdanos, Señor, a ser luz en medio de las tinieblas, Señor. Ayúdanos a ser luz en medio de las tinieblas, Señor.

rostro sobre tu siervo, bendito Dios. Glorifícate en nuestras vidas, Señor. Ayúdame, Señor, a vivir en santidad, porque

Ayúdame a aborrecer lo malo y amar lo bueno, bendito Dios. Ayúdame, Señor, a ser agradecido. Ayúdame a serte fiel, Señor. Fiel, bendito Dios Todopoderoso.

vidas, maravilloso Dios. Glorifícate en nuestras vidas, maravilloso Dios. Ayúdanos, Señor, a perseverar hasta el fin, porque sabemos que tú vienes pronto por un pueblo sin manchas, sin arrugas, bendito Dios. Ayúdanos a mantenerlos limpios delante de ti, Señor. Ayúdanos, Señor, a buscarte cada día más, Señor. Enamórame más y más de ti, Señor. Quiero enamorarme más y más de ti, Señor. Que mi pensamiento solo seas tú, bendito Dios. Que mi pensamiento solo seas tú, maravilloso Dios. Aleluya.

es olvidadizo, Señor. Glorifícate en nuestras vidas, Señor. Obra en nuestras vidas, maravilloso Dios, aleluya. Gloria a tu santo nombre. Gloria a tu santo nombre, precioso Dios. Gloria a Dios, aleluya. Solo tú eres santo, santo, santo, precioso Dios. Solo tú eres digno, digno de ser alabado, digno de ser exaltado, maravilloso Dios. Tuya es la gloria, tuya es la honra, la alabanza y la adoración. Bendito seas para siempre, bendito seas para siempre.

gloria, Dios, te adoramos, Señor, y te exaltamos, bendito Dios Todopoderoso. Padre Santo, Padre bueno, lleno de amor y de misericordia.

Señor, aleluya. Gracias, Padre, porque nunca nos has dejado, porque siempre has estado con nosotros en los momentos difíciles de nuestra vida, en los momentos más oscuros de nuestra vida, Señor. Tú estás, has estado con nosotros, Señor, para levantarnos, Señor, para fortalecernos. Maravilloso Dios, aleluya. Gracias, Señor, porque tú eres el que nos sostiene con su brazo fuerte, mi Señor. Gracias, Padre Santo, porque tú eres el que nos anima para seguir adelante. Tú eres el que nos da la fuerza para seguir adelante. Gracias, Señor, porque en medio de la prueba, en medio de la lucha, podemos tener paz, podemos sonreír, Señor. Gracias te doy, mi Señor, por esa paz, Señor, que tú nos das, porque tú eres el príncipe de paz, bendito Dios. Gracias, mi Rey. Gracias, mi Señor, aleluya. Te adoramos y te exaltamos, bendito Dios. Te adoramos y te exaltamos, bendito Dios. Tú eres el grande, Señor. Tú eres el Dios fuerte, mi Dios eterno. Grande y poderoso eres tú, Señor. Grande y poderoso eres tú, mi Señor. Aleluya. Gracias, Padre, por esta hermosa mañana. Gracias, Señor, por todo lo que has hecho en mi vida, por todo lo que seguirás haciendo, maravilloso Dios. Tuya es la gloria, tuya es la honra, la alabanza y la adoración. Bendito seas para siempre, maravilloso Dios. Bendito seas para siempre, poderoso Rey de Reyes, Señor de señores, aleluya. Gloria a tu santo nombre, gloria a tu santo nombre. Bendito seas para siempre, bendito y alabado sea tu nombre, precioso Rey. Gloria al que está a su trono de gloria, gloria al que está a la diestra del Padre intercediendo por cada uno de nosotros.

0: Gracias, precioso Rey. Gracias, Señor, aleluya. Gracias, Padre maravilloso, por este momento tan especial. Gracias, Señor, aleluya, por tu amor tan grande, Señor, aleluya. Gloria a tu santo nombre. Tú eres mi fuerza, Señor. Tú eres mi fortaleza. Tú eres el que levanta mi cabeza. Tú eres el que me mantiene de pie, bendito Dios. Tú eres mi refugio, Señor. Tú eres maravilloso Dios, mi escudo, Señor. Tú eres mi escondedero, Señor, aleluya. Tú eres mi pronto auxilio en las tribulaciones. Tú eres mi amigo fiel, Señor, el que nunca me ha fallado y nunca me fallará, bendito Dios. Gracias, precioso Dios, porque podemos venir ante ti y contarte todo lo que nos pasa, Señor. Tú eres bueno, Señor, tú inclinas tu oído para escucharnos, Señor. Gracias, Señor, aleluya. Gracias, bendito Dios Todopoderoso. Gracias, precioso Rey. Gracias, Señor, por tu amor, por tu gracia y tu misericordia, maravilloso Dios. Gracias, Padre, por todo lo que has hecho en nuestras vidas, Señor, y por todo lo que seguirás haciendo, maravilloso Dios. Gracias, Señor, aleluya. Gracias, Señor, por esta hermosa mañana, bendito Dios. Gracias, Padre, gracias, Hijo, gracias, Espíritu Santo. Gracias le damos a nuestro Dios Todopoderoso por este momento de adoración. Gracias, hermanos, por acompañarme en este tiempo de adoración. Si el Señor nos permite, estaremos el próximo martes. Que el Señor los bendiga y los guarde.
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1: Libro de Levítico, capítulo 21, versículos del 1 al 14. Santidad de los sacerdotes. Jehová dijo a Moisés: Habla a los sacerdotes, hijos de Aarón, y diles que no se contaminen por un muerto en sus pueblos, mas por su pariente cercano, por su madre o por su padre, o por su hijo o por su hermano, o por su hermana virgen, a él cercana, la cual no haya tenido marido, por ella se contaminará. No se contaminará como cualquier hombre de su pueblo, haciéndose inmundo. No harán tonsura en su cabeza, ni raerán la punta de su barba, ni en su carne harán rasguños. Santos serán a su Dios, y no profanarán el nombre de su Dios. Porque las ofrendas encendidas a Jehová y el plan de su Dios ofrecen, por tanto serán santos. Con mujer ramera o infame no se casarán, ni con mujer repudiada de su marido, porque el sacerdote es santo a su Dios. Le santificarás, por tanto, pues el pan de tu Dios ofrece, santo será para ti, porque santo soy yo Jehová que os santifico. Y la hija del sacerdote, si comenzare a fornicar, a su padre deshonra, quemada será al fuego. Y el sumo sacerdote entre sus hermanos, sobre cuya cabeza fue derramado el aceite de la unción, y que fue consagrado para llevar las vestiduras, no descubrirá su cabeza, ni rasgará sus vestidos, ni entrará donde haya alguna persona muerta, ni por su padre ni por su madre se contaminará. Ni saldrá del santuario, ni profanará el santuario de su Dios, porque la consagración por el aceite de la unción de su Dios está sobre él. Yo, Jehová.

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1: Libro de Levítico, capítulo 21, versículos del 1 al 14. Santidad de los sacerdotes. Jehová dijo a Moisés: Habla a los sacerdotes, hijos de Aarón, y diles que no se contaminen por un muerto en sus pueblos, mas por su pariente cercano, por su madre o por su padre, o por su hijo o por su hermano, o por su hermana virgen, a él cercana, la cual no haya tenido marido, por ella se contaminará. No se contaminará como cualquier hombre de su pueblo, haciéndose inmundo. No harán tonsura en su cabeza, ni raerán la punta de su barba, ni en su carne harán rasguños. Santos serán a su Dios, y no profanarán el nombre de su Dios, porque las ofrendas encendidas a Jehová y el plan de su Dios ofrecen, por tanto serán santos. Con mujer ramera o infame no se casarán, ni con mujer repudiada de su marido, porque el sacerdote es santo a su Dios. Le santificarás, por tanto, pues el pan de tu Dios ofrece, santo será para ti, porque santo soy yo Jehová que os santifico. Y la hija del sacerdote, si comenzare a fornicar, a su padre deshonra, quemada será al fuego. Y el sumo sacerdote entre sus hermanos, sobre cuya cabeza fue derramado el aceite de la unción, y que fue consagrado para llevar las vestiduras, no descubrirá su cabeza, ni rasgará sus vestidos, ni entrará donde haya alguna persona muerta, ni por su padre ni por su madre se contaminará. Ni saldrá del santuario, ni profanará el santuario de su Dios, porque la consagración por el aceite de la unción de su Dios está sobre él. Yo, Jehová.

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1: Noticias. Dios le bendiga, hermanos y amigos que están en sintonía de Radio La Gloria es de Dios. Buenos días, buenas tardes o buenas noches, dependiendo del lugar donde usted nos está escuchando en esta hermosa hora. Les saluda a su hermana y amiga Ángela Medina desde la ciudad de Brooklyn, Nueva York. Aquí en la ciudad de Nueva York ya son las 8 de la mañana, así que vamos a dar comienzo a nuestra primera emisión de las noticias. Le invitamos que se quede con nosotros en sintonía y comenzamos en breve.
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1: Como primera emisión de las noticias, en nuestras noticias de nuestros países, Chile declara estado de catástrofe por fuerte temporal. El gobierno de Chile declaró estado de catástrofe en varias regiones del centro sur del país, debido a un intenso sistema frontal que dejó lluvias torrenciales, fuertes vientos e inundaciones. Miles de hogares quedaron sin suministro eléctrico, se registraron desplazamientos de tierra y varias carreteras fueron cerradas por los daños. Las autoridades desplegaron personal de emergencia y habilitaron albergues para las familias afectadas, mientras continúan evaluando el impacto del temporal. Y pasando a otras noticias, onda tropical mantendrá fuertes lluvias en el Caribe colombiano. El Instituto de Hidrología Meteorológica y Estudios Ambientales advierten que una onda tropical continuará generando lluvias intensas sobre la gran parte del Caribe colombiano. Los departamentos de Atlántico, Bolívar, Magdalena, Sucre, Córdoba y La Guajira podrían registrar tormentas eléctricas, ráfagas de vientos y posibles inundaciones urbanas. Las autoridades recomendaron precaución ante el aumento del nivel de ríos y arroyos, especialmente en zonas vulnerables. Y por otro lado, incendio forestal en la isla Salamanca está controlado. Las autoridades ambientales informaron que el incendio forestal registrado en la isla Salamanca fue controlado y entra en fase de liquidación. Bomberos, brigadas forestales y organismos de emergencia trabajan durante varios días para extinguir las llamas y evitar su propagación hacia otras áreas del parque natural. Ahora continúan las labores para eliminar focos calientes y evaluar los daños ambientales ocasionados por el incendio. Y como última noticia, capturan a 3 hombres con droga y municiones en Magdalena. La policía capturó a 3 hombres en el departamento de Magdalena durante un operativo contra el crimen organizado. En el procedimiento fueron incautadas sustancias estupefacientes, cartuchos de diferentes calibres y otros elementos relacionados con actividades ilícitas. Los detenidos fueron puestos a disposición de la fiscalía y enfrentan cargos por tráfico de drogas y el porte ilegal de municiones. Y hasta ahí con esas noticias de nuestros países. Pausa y volvemos con más noticias.

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1: Ya estamos de vuelta de esta breve pausa y continuamos con nuestras noticias internacionales. En esta noticia internacional, civiles resultan heridos en ataque con drones contra la región de Moscú. Autoridades rusas informaron que varios civiles resultaron heridos luego de que una nueva oleada de drones atribuidos a Ucrania que impactaron distintos sectores de la provincia de Moscú. Algunos edificios residenciales sufrieron daños materiales y los servicios de emergencia atendieron a los afectados. Rusia aseguró que habría interceptado parte de los drones, mientras continúan aumentando los ataques aéreos en ambos lados del conflicto. Un total de 10 personas, entre ellas una niña, ha resultado heridas en el ataque masivo de drones, llevado a cabo la noche del domingo al lunes, por las fuerzas ucranianas contra la provincia de Rusia de Moscú. Por su parte, el alcalde de la capital de Rusia afirmó que entre las 9:30 y las 5 de la mañana hora local, el régimen de Kiev lanzó al menos 400 vehículos aéreos no tripulados que se dirigían hacia la ciudad de Moscú y la provincia de Ormonia. 85 de ellos fueron derribados mientras que se acercaban a la capital. Y en otra noticia también relacionada con este conflicto, un dron impacta la ventana de un apartamento en Rusia. El dron ucraniano impactó contra la ventana del apartamento en la ciudad de Rusia y dejó a 4 heridos, 2 menores de edad de 10 y 14 años y 2 adultos, informó este martes el jefe de la República Popular. El niño de 10 años se encuentra en estado grave y será trasladado al Hospital Pediátrico Regional, detalló el medio. Además, las fuerzas ucranianas atacaron otros 9 municipios de la República en un solo día. De momento, se está verificando la información sobre los posibles heridos y se están documentando las consecuencias de los ataques. Y como tercera noticia, proponen un alto al fuego entre Irán y Estados Unidos. Mediadores presentaron a Irán una propuesta para reducir la escala del conflicto con Estados Unidos mediante un alto al fuego de 10 días, informaron los medios locales. La iniciativa busca abrir un espacio para retomar un acuerdo providencial alcanzado el mes pasado y avanzar hacia una posible solución diplomática. Y como última noticia, adolescente muere durante celebración del Mundial. Un adolescente de 13 años murió y otro resultó gravemente herido después de que se colapsara una fuente del municipio español en la ciudad Rodrigo de Salamanca durante los festejos de la victoria de España en el Mundial de Fútbol, informan los medios locales. El incidente ocurrió mientras que los jóvenes celebraban sobre la estructura y parte de este cedió. Agentes de la policía local intentaron rescatar a la víctima, pero el menor falleció a causa de las heridas sufridas. Y hasta ahí con estas noticias internacionales. Pausa y volvemos con nuestras noticias nacionales y locales.

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1: Ya estamos de vuelta de esta breve pausa y continuamos con nuestras noticias nacionales y locales. En nuestras noticias nacionales y locales, Estados Unidos identifica a 2 soldados muertos tras ataques en represalia iraníes. El ejército de Estados Unidos identificó a 2 militares fallecidos en un ataque de represalia iraní contra una base estadounidense en Jordania, informa CBS Noticias. Las víctimas fueron el primer teniente Tyler James, de 25 años, originario de Hawái, muerto el sábado, y la soldado Isabel González, de 19 años, de Texas, que falleció el viernes. Ambos estaban destinados en una base aérea y permanecían en el Regimiento de Artillería de Defensa Aérea de la FFAA. Otro militar también fue declarado desaparecido tras la ofensiva. El tercer miembro de la fuerza estadounidense fue declarado muerto el domingo en el norte de Irak, tras una detonación controlada por un dron iraní. Y en otras noticias, un policía rescata a un hombre en un coche devorado por las llamas. En las redes se ha difundido recientemente un video que muestra el rescate de un hombre de un vehículo en llamas por parte de un policía de South Lake, Estados Unidos. En las imágenes se aprecia cómo el oficial, al percatarse de que el conductor no lograba salir del coche, rompió la ventanilla y lo atrae, y verifica que no hay nadie más en el interior, segundos antes de que el fuego consumiera por completo el vehículo. Por este hecho heroico, el oficial fue galardonado con la medalla al mérito. Y como tercera noticia, explosión afuera de un edificio gubernamental en Nueva York. En el estado de Nueva York, en la mañana de lunes, alrededor de las 8:30 hora local, se reportó una explosión en el exterior del 26 Federal Plaza en Nueva York, lo que provocó la inmediata salida de agentes de inmigración y del FBI con armas en la mano. Según informa CBS Noticias, el edificio atacado alberga oficiales del Servicio de Inmigración y Control de Aduanas, y el FBI y el Servicio de Ciudadanía e Inmigración, entre otras, y se encuentra situado en una sola cuadra del Ayuntamiento de la Ciudad de los Juzgados Federales. Las autoridades han comunicado que se esperan retrasos en el tráfico, interrupciones en el transporte público y cierres de las carreteras en las cercanías de las calles Worth y Lafayette en el Bajo Manhattan, por lo que recomiendan a la población evitar la zona. El edificio de 41 pisos fue evacuado y su contorno fue precipitado por las fuerzas del orden. Además, se informa de la detención de un sospechoso cuya identidad aún no ha sido divulgada. Y como última noticia, aterrizaje de emergencia deja una avioneta sobre el techo de una vivienda en Texas. En el estado de Texas, un avión Piper 65 aterrizó de emergencia la madrugada de lunes sobre un techo de una vivienda del vecindario Collis Trails de la ciudad de Flushing, Texas. El piloto es el único ocupante que quedó atrapado en la cabina, pero estaba consciente y fue trasladado a un hospital con heridas leves. Nadie dentro de la casa resultó herido y, según las autoridades, la aeronave intentaba aterrizar en la pista del césped cercana. La Administración Federal de Aviación indicó que investigará lo ocurrido. Ya se dijo esas noticias nacionales y locales. Y hemos llegado al final de la primera emisión de las noticias. Les ha informado su hermana y amiga, Ángela Medina. Si Dios lo permite, estaremos aquí a las 11 con la segunda emisión de las noticias, no sin antes escuchar Palabra de Dios en voz de su hermana Griselda Aguirre, en su programa Mujer de Propósito a las 10. Le invitamos que nos sintonice y escuchemos juntos Palabra de Dios. Dios le bendiga y tengan una hermosa mañana.

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impresionante ver sus últimas palabras en la cruz. Siempre que este hombre hablaba, sucedían cosas extrañas. Pues yo vi mucha gente que fue sanada por él, aunque a nosotros los soldados romanos nos prohibían hablar de estas cosas. Yo estuve parado junto a esa cruz y la verdad no quería estar ahí, porque cuando volteaba para ver a Jesús, su mirada me hacía sentir y pensar que yo debería estar en su lugar. Él no me veía con odio, sino que, a pesar del gran sufrimiento que padecía y de su expresión de agonía, Él me miraba con amor. Y aún no alcanzo a entender por qué Él decía palabras como: Padre, perdónalos porque no saben lo que hacen. En mi interior yo le decía: ¡Vamos!

Ya está amaneciendo, y como era de suponerse, aquí no sucedió nada. Sin duda que este hombre era un profeta más. Pero, ¿qué está pasando? No puede ser. La piedra se está moviendo. ¡Oh, no! ¡No lo puedo creer! ¡Jesús ha

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1: Libro de Levítico, capítulo 21, versículos del 1 al 14. Santidad de los sacerdotes. Jehová dijo a Moisés: Habla a los sacerdotes, hijos de Aarón, y diles que no se contaminen por un muerto en sus pueblos, mas por su pariente cercano, por su madre o por su padre, o por su hijo o por su hermano, o por su hermana virgen a él cercana, la cual no haya tenido marido, por ella se contaminará. No se contaminará como cualquier hombre de su pueblo, haciéndose inmundo. No harán tonsura en su cabeza, ni raerán la punta de su barba, ni en su carne harán rasguños. Santos serán a su Dios, y no profanarán el nombre de su Dios, porque las ofrendas encendidas a Jehová y el plan de su Dios ofrecen, por tanto serán santos. Con mujer ramera o infame no se casarán, ni con mujer repudiada de su marido, porque el sacerdote es santo a su Dios. Le santificarás, por tanto, pues el pan de tu Dios ofrece, santo será para ti, porque santo soy yo Jehová que os santifico. Y la hija del sacerdote, si comenzare a fornicar, a su padre deshonra, quemada será al fuego. Y el sumo sacerdote entre sus hermanos, sobre cuya cabeza fue derramado el aceite de la unción, y que fue consagrado para llevar las vestiduras, no descubrirá su cabeza, ni rasgará sus vestidos, ni entrará donde haya alguna persona muerta, ni por su padre ni por su madre se contaminará. Ni saldrá del santuario, ni profanará el santuario de su Dios, porque la consagración por el aceite de la unción de su Dios está sobre él. Yo, Jehová.

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1: Libro de Levítico, capítulo 21, versículos del 1 al 14. Santidad de los sacerdotes. Jehová dijo a Moisés: Habla a los sacerdotes, hijos de Aarón, y diles que no se contaminen por un muerto en sus pueblos, mas por su pariente cercano, por su madre o por su padre, o por su hijo o por su hermano, o por su hermana virgen a él cercana, la cual no haya tenido marido, por ella se contaminará. No se contaminará como cualquier hombre de su pueblo, haciéndose inmundo. No harán tonsura en su cabeza, ni raerán la punta de su barba, ni en su carne harán rasguños. Santos serán a su Dios, y no profanarán el nombre de su Dios. Porque las ofrendas encendidas a Jehová y el plan de su Dios ofrecen, por tanto serán santos. Con mujer ramera o infame no se casarán, ni con mujer repudiada de su marido, porque el sacerdote es santo a su Dios. Le santificarás, por tanto, pues el pan de tu Dios ofrece, santo será para ti, porque santo soy yo Jehová que os santifico. Y la hija del sacerdote, si comenzare a fornicar, a su padre deshonra, quemada será al fuego. Y el sumo sacerdote entre sus hermanos, sobre cuya cabeza fue derramado el aceite de la unción, y que fue consagrado para llevar las vestiduras, no descubrirá su cabeza, ni rasgará sus vestidos, ni entrará donde haya alguna persona muerta, ni por su padre ni por su madre se contaminará. Ni saldrá del santuario, ni profanará el santuario de su Dios, porque la consagración por el aceite de la unción de su Dios está sobre él. Yo, Jehová.

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0: Dios les bendiga, hermanos y amigos que están en sintonía de radio en la gloria de Dios. Buenos días, buenas tardes o buenas noches, dependiendo del lugar donde usted está escuchando en esta hermosa hora. Aquí en la ciudad de Brooklyn, Nueva York, son las 10 de la mañana, así que vamos a dar comienzo al programa Mujer de Propósito, conducido por nuestra hermana Griselda Aguirre. Le invitamos a que se quede con nosotros y así dejamos a nuestra hermana con Palabra de Dios.
1: Gloria al Señor, que el Señor les bendiga en esta preciosa mañana. Damos toda la honra y la gloria a nuestro Dios por darnos nuevamente la oportunidad de poder llegar hasta este lugar y poder compartir la palabra de Dios con cada uno de ustedes, mis queridos hermanos y amigos. Dios les bendiga, Dios les guarde, donde quiera que se encuentren, pues reciban un cordial saludo, un fuerte abrazo de parte de todos los que laboramos en esta emisora Radio La Gloria es de Dios, que es de mucha bendición para nuestra vida, y nos sentimos alegres, gozosos de poder saber que usted está ahí para escuchar palabra de Dios, y le damos toda la honra y la gloria a nuestro Dios por darnos esta bendición, esta oportunidad de llegar hasta este lugar, y pues el Señor es bueno y su misericordia es para siempre, así que honramos, bendecimos y exaltamos el nombre de nuestro Dios, porque es el único merecedor de nuestra alabanza y de nuestra adoración. Así que alégrese, goces en el Señor, y vamos a escuchar palabra de Dios. Pero antes de todo esto, vamos a elevar una oración pidiéndole al Señor que Él se glorifique en esta hora y que su Espíritu Santo sea ministrando nuestra vida a través de su palabra. Gloria al Señor. Si usted puede inclinar su rostro y puede orar conmigo, vamos a hacerlo. Si no, desde el fondo de su corazón, eleve una oración y pídele al Señor que Él se glorifique en esta hora. Gloria a Jesús. Bendito Dios y buen Padre Celestial, alabamos, bendecimos y exaltamos tu santo y bendito nombre. Reconocemos que solo tú eres grande, poderoso, omnipotente, omnisciente, y que fuera de ti no hay nada, no hay nadie que pueda compararse a ti. Bendito Dios, nos presentamos delante de tu presencia, reconociendo, Señor, que nada somos delante de ti, que estamos aquí por tu gracia y tu misericordia, por tu amor infinito, bendito Rey. Ayúdanos, Señor, a compartir tu palabra. Señor amado, abre mi entendimiento, mi corazón, y que tu palabra sea de edificación para mi vida y para la vida de cada uno de mis hermanos que en esta hora, Padre mío, se toman el tiempo para escuchar tu palabra. Yo te ruego, poderoso Dios, que tu Espíritu Santo sea obrando en nuestras vidas, en nuestros corazones, porque tú eres el que conoce la profundidad de nuestro corazón, la necesidad de nuestra alma, bendito Dios. Glorifícate en esta hora. Y que tu Espíritu Santo tome el control de mi mente, de mi corazón, de todo mi ser. Y que solamente, Señor, seas tú hablando a través de mis labios. Quita todo lo que estorba en el nombre poderoso de Jesús. Y que tu palabra, Señor, sea de edificación. Te adoramos, Padre, Hijo y Espíritu Santo, en el nombre poderoso de Cristo Jesús. Amén. Gloria al Señor. Nuestra base bíblica se encuentra en el libro del profeta Jeremías, capítulo 31. Vamos a leer los versículos del 31 al 33. Si usted tiene a su alcance la palabra de Dios y puede leerla conmigo, vamos a leerla. El libro del profeta Jeremías, capítulo 31, versículo 31 al 33, se lee de la siguiente manera: en el nombre del Padre, del Hijo y de su Espíritu Santo. Y dice así: he aquí que vienen días, dice Jehová, en los cuales haré nuevo pacto con la casa de Israel y con la casa de Judá. No como el pacto que hice con sus padres el día que tomé su mano para sacarlos de la tierra de Egipto, porque ellos invalidaron mi pacto, aunque fui yo un marido para ellos, dice Jehová. Pero este es el pacto que haré con la casa de Israel después de aquellos días, dice Jehová. Daré mi ley en su mente y las escribiré en su corazón, y yo seré a ellos por Dios y ellos me serán por pueblo. Gloria al Señor. Nuestro tema de este día es la promesa de un mejor pacto. La promesa de un mejor pacto. Qué hermoso es poder confiar en un Dios de pactos, un Dios de promesas. Y La palabra de Dios claramente enseña, lo podemos leer y podemos confiar en su palabra, de que Él es un Dios fiel. Él es un Dios maravilloso y que llama a todas las personas a seguirle obedientemente, a corresponder a ese amor que Él tiene para con cada uno de nosotros. Leyendo la palabra de Dios y llamaba mi atención esta porción. El profeta Jeremías, un profeta llamado por Dios, un profeta que habla al pueblo de Dios, un pueblo que había sido exiliado a Babilonia, un pueblo que quizás estando lejos de su nación, ¿verdad?, se sentía desesperada, un pueblo que anhelaba, ¿verdad?, poder regresar a su pueblo. Pero aquí vemos que Dios habla al profeta Jeremías y ofrece esperanza a un pueblo que no tenía esperanza. Y le ofrece esperanza y una esperanza acerca de un nuevo pacto. Y a lo mejor usted se pregunta, ¿y qué es un pacto? Dice que un pacto era un tratado antiguo que definía las condiciones y las consecuencias de una relación entre dos naciones. Pero en este caso vemos que este pacto es un pacto, un acuerdo entre Dios y la nación de Israel. Un pacto que fue establecido en el monte Sinaí, después de haber salido el pueblo de Israel de Egipto. La palabra de Dios, por ejemplo, ahí en el capítulo 18, 19 del libro de Éxodo, la palabra de Dios nos habla acerca de este pacto. Capítulo 18, versículo 8, mire lo que dice la palabra del Señor. Dice así: y Moisés, capítulo 19, versículo 8, dice la palabra de Dios. Dice así: y todo el pueblo respondió a una y dijeron: todo lo que Jehová ha dicho haremos. Y Moisés refirió a Jehová las palabras del pueblo. Nosotros podemos ver, ¿verdad?, que Dios habla con Moisés y lo habla desde y le llama desde el monte diciendo las palabras, ¿verdad?, que él le daría al pueblo de Israel, a los hijos de Israel. Y les habla y les dice: vosotros visteis lo que hice a los egipcios y cómo os tomé sobre alas de águila y os he traído a mí. Ahora pues, si diereis oído a mi voz y guardareis mi pacto, vosotros seréis mi especial tesoro sobre todos los pueblos, porque mía es toda la tierra. Y vosotros me seréis un reino de sacerdotes y gente santa. Estas son las palabras que dirás a los hijos de Israel. Aquí nosotros podemos ver, ¿verdad?, que Dios estaba haciendo un pacto con el pueblo de Israel. Era un pacto condicional. Era un pacto donde si ellos obedecían, si ellos atendían a la voz de Dios, recibirían todas estas bendiciones, todos estos beneficios. Mire lo que dice la palabra de Dios ahí en el versículo 24. Dice así la palabra del Señor: y Jehová le dijo: ve, desciende y subirás tú, Aarón, mas los sacerdotes y el pueblo no traspasen límites para subir a Jehová, no sea que haga en ellos estrago. Estamos mirando, ¿verdad?, que Dios había hecho un pacto con el pueblo de Israel. Y como lo decía anteriormente, un pacto es un tratado, es un acuerdo entre Dios y la nación de Israel. Nosotros vemos que Jeremías, querido amigo, dice claramente que el exilio del pueblo fue consecuencia merecida por haber incumplido su primer pacto con Israel. Querido hermano, porque nuestra vida cristiana, ahora sí que aquellos que hemos aceptado a Jesucristo como Salvador, nos damos cuenta que nuestra vida, nuestra relación, nuestra conversión, es más que una conversión, es más que un, ahora sí que un cambio de vida. Es realmente cuando usted acepta a Jesucristo, usted comienza a tener con Él una relación de pacto. Una relación, ¿verdad?, donde sabemos que si nosotros nos sometemos a la ley de Dios, nos sometemos a sus estatutos, a sus mandamientos, van a venir las bendiciones. Y sabemos que, sin embargo, no siempre, querido hermano, hemos hecho un buen trabajo al enseñar nuestra vida cristiana en términos de un pacto con Dios. Querido amigo, nosotros vivimos bajo lo que se llama un nuevo pacto. Este pacto se menciona leyendo la palabra de Dios y sacando un poquito de información. Dice que este pacto se menciona más de 10 veces en el Nuevo Testamento. Y dice que cuando Jesús instituye la cena del Señor, como ya lo hemos visto, ¿verdad?, antes de Él ser crucificado, antes de ir a la cruz, pues tiene una cena con sus discípulos. Pero dice que cuando Él instituyó la cena del Señor, tomando la copa, Él dijo: "Esta es mi sangre del nuevo pacto". Y Mateo 26:28 dice: "Porque esta es mi sangre del nuevo pacto, que por muchos es derramado para remisión de los pecados". Aquí nosotros podemos mirar, ¿verdad?, que este pacto, este nuevo pacto que Dios hace, no solamente con el pueblo de Israel, sino con cada uno de nosotros como creyentes, y nos promete que este pacto es que la sangre, el nuevo pacto que es la sangre derramada de Jesucristo, es para remisión de pecados. Nosotros leemos en el Antiguo Testamento, en el pacto que Dios hizo con Moisés, para poder recibir el pueblo o para poder redimirse de sus pecados, tenían que ofrecer, ¿verdad?, un animalito, sacrificar un animal perfecto, un animal que no tuviera ningún rasguño, que no estuviera dañado, que tenía que ser algo realmente, ¿verdad?, que no, ahora sí que sin nada, ¿verdad?, en mal estado. Y aquí vemos que Jesucristo es el sacrificio perfecto para un nuevo pacto. Y dice la palabra de Dios en Hebreos capítulo 9, versículo 15. Mire lo que nos dice la palabra del Señor. Hebreos capítulo 9, versículo 15, dice así la palabra del Señor. Dice la palabra de Dios: "Así que por eso es mediador de un nuevo pacto, para que interviniendo muerte para la remisión de las transgresiones que había bajo el primer pacto, los llamados reciban la promesa de la herencia eterna, porque donde hay testamento es necesario que intervenga muerte del testador". Aquí nosotros podemos mirar y nos habla de Jesucristo como el mediador de un nuevo pacto. Un nuevo pacto, ¿verdad?, que tuvo que pasar por transgresiones, que tuvo que pasar, que sufrir la muerte. ¿Para qué? Para redimirnos del pecado. Dice que fue necesario la transgresión, fue necesario la muerte, para que los llamados reciban la promesa de la herencia eterna. Así que si usted y yo hemos aceptado a Jesucristo, hemos aceptado este nuevo pacto, somos herederos de la herencia eterna, herederos de una vida eterna. Leemos la palabra de Dios. Dice que en la palabra de Dios, por ejemplo, aquí en Hebreos, nos dice de que Jesucristo es el mediador de un nuevo pacto. Sin embargo, podemos mirar, querido amigo, que la idea de un nuevo pacto, ahora sí que no se originó en el Nuevo Testamento. Lo encontramos aquí mismo en nuestra base bíblica, en la profecía de Jeremías, quien escribió ahí en el versículo 31, como ya lo leímos: he aquí que vienen días, dice Jehová, en los cuales haré nuevo pacto con la casa de Israel y con la casa de Judá. Nosotros vemos que Dios estableció su pacto de gracia. Aquí está estableciendo, cuando habla del nuevo pacto, está hablando de un pacto de gracia. Y nosotros podemos ver el amor y la misericordia de nuestro Dios. ¿Por qué? Porque Él establece su pacto de gracia. Primero lo vemos con Adán. Nosotros conocemos, ¿verdad?, la forma en que Adán pecó y la forma en que nuestro Dios lo redime. La Biblia dice que cuando Adán y Eva pecaron, ellos se dieron cuenta de que estaban desnudos. Y nosotros sabemos que la desnudez es símbolo de vergüenza, símbolo de, ahora sí que, de avergonzarse. ¿Por qué? Porque el pecado, querido amigo, el pecado avergüenza. Usted ve a un niño pequeño de 2, 3 añitos, 1 añito, que anda corriendo por la casa todo desnudo. Él no sabe, ¿verdad? A él no le da vergüenza. Para él es algo normal, para él es algo que no tiene importancia. Pero usted ve a una persona grande y es una persona, ¿verdad?, que se avergüenza, que no. Obviamente es difícil mirar a alguien, ¿verdad?, así en la calle, ¿no? Es imposible. ¿Por qué? Porque es símbolo de vergüenza, es símbolo de, ahora sí que nadie es capaz de andar así. Pero ahí la palabra de Dios nos dice, ¿verdad?, que Dios hizo el primer sacrificio, sacrificó un animalito y les hizo vestido de los vistió de pieles. ¿Para qué? Para tapar su desnudez, para tapar su vergüenza. Querido amigo, Jesucristo hizo el sacrificio perfecto para librarnos de la vergüenza del pecado, para que el enemigo no siga avergonzándote, para que el enemigo no siga exhibiéndote, porque Jesucristo pagó un precio muy alto. Jesucristo pagó ese precio para que tú y yo nos revistamos de justicia. La palabra de Dios dice: por cuanto todos pecaron, estaban destituidos de la gloria de Dios. Pero el sacrificio de Cristo, querido amigo, el sacrificio que Él hizo en la cruz del Calvario, nos viste, nos reviste. ¿Por qué? Porque, querido amigo, estamos viviendo bajo un pacto de gracia. Y lo vemos desde el Antiguo Testamento con Adán. Después lo vemos con la caída del pueblo, o sea, lo vemos después de. Según después de la caída, Él establece, Él hace esto con Adán. Y después vemos donde Dios le habla, Dios toma la decisión de destruir la tierra porque la maldad se había multiplicado. Y dice que establece un pacto con Noé. Porque nosotros vemos que nuestro Dios es un Dios de pactos, un Dios de promesas. Luego lo vemos haciendo pacto con Abraham, con Moisés y con David, y finalmente con Cristo en el nuevo pacto. Yo meditaba en la palabra de Dios y en todo lo que Dios ha hecho por el pueblo de Israel. Aquí nosotros vemos que la predicación de Jeremías gira en torno al pacto de Dios con Israel. Porque después de que el Señor sacó a Israel de la esclavitud egipcia, dice la palabra de Dios que Él se le aparece en el monte Sinaí y hace un pacto con ellos. hace un pacto con el pueblo que comúnmente se conoce como el pacto mosaico. Y nosotros vemos que aquí que el mensaje del profeta Jeremías, el corazón de este mensaje es que el pueblo de Dios ha violado el pacto mosaico y ha abandonado al Señor Jesucristo, ha abandonado a su Dios. Y eso nosotros lo leemos aquí, aquí mismo en el libro del profeta Jeremías, en el capítulo 1, mire lo que dice.

habla al pueblo a través de Jeremías. Les recuerda que el corazón, o sea, que su corazón se había alejado de Dios. Y mire, si aquí en el profeta Jeremías, en el libro de Jeremías, la palabra abandonado, porque aquí dice, me han abandonado, me dejaron e incensaron a dioses extraños. O sea, ofrecieron holocaustos, ofrecieron incienso a dioses extraños, a dioses ajenos. No honraron a Dios. Querido amigo, aquí dice la palabra de Dios que en el libro del profeta Jeremías la palabra abandonado aparece 25 veces y la palabra olvidado se encuentra 13 veces. O sea, Dios continuamente le recuerda, continuamente le habla, continuamente está ahí para recordarles y decirles: a causa de tu maldad proferiré mis juicios contra los que me dejaron. Querido amigo, porque la palabra de Dios claramente nos dice que Él nunca se va a alejar de nosotros. Nosotros somos los que nos alejamos de nuestro Dios, de nuestro Señor. Aquí nosotros vemos. Y yo meditaba en la palabra de Dios y me ponía a pensar, y nos damos cuenta que aunque el pueblo, aunque Judá y todo Israel, querido amigo, había quebrantado sus votos a Dios, se habían olvidado de Dios, pero aquí la palabra de Dios nos enseña que Dios nunca rompió, nunca se olvidó de ellos, ni rompió sus votos hacia ellos. La Biblia nos dice que aunque ellos fueron infieles, Dios permaneció fiel. Y Él es fiel con cada uno de nosotros. Él es fiel con cada uno de nosotros, con cada uno de sus hijos. ¿Por qué? Porque la palabra de Dios claramente nos enseña que por naturaleza, que era la naturaleza santa de Dios, no le permite actuar de manera infiel o egoísta. Esa es la naturaleza de nuestro Dios. Él no puede romper su promesa. Él no puede romper su pacto. Él no puede fallar a su pacto, querido amigo. Por lo tanto, querido amigo, Dios promete que después del exilio de Babilonia, Él renovará su pacto con su pueblo. Y este nuevo pacto no se limitará, querido amigo, no se limitó solamente a Judá, sino que nosotros vemos que este pacto se ofrece a todos, incluyendo a las 12 tribus de Israel, como lo leemos en nuestra base bíblica y en el versículo 31 de nuestra base bíblica, Jeremías 31:31, como ya lo leímos anteriormente, donde nos enseña que vienen días, dice Jehová, en los cuales haré pacto con toda la casa de Israel y con la casa de Judá. Ahí nosotros podemos mirar que Dios promete que después del exilio renovará su pacto, y este nuevo pacto es un pacto de gracia, un pacto que Dios está haciendo con la casa de Israel y con la casa de Judá. Yo leía la palabra de Dios, ¿verdad? Y meditaba en todo eso y decía yo cuánto el Señor ama a su pueblo, cuánto el Señor ama a sus hijos. Así que debemos nosotros, y dice, verdad, que Él, ahora sí que lo que era preocupante, la preocupación central del pacto es lealtad mutua. Yo creo que Dios espera que así como Él es fiel con nosotros,

Él espera que nosotros seamos fieles a Él. Así como un esposo, una esposa, prometen su fidelidad cuando contraen matrimonio. Y verdad, se comprometen fidelidad de por vida el uno al otro. De la misma manera, Dios e Israel acordaron ser leales el uno al otro para siempre. La palabra de Dios ahí en Jeremías 7:23, el Señor le dice: os tomaré por mi pueblo y seré vuestro Dios. Os tomaré por mi pueblo y seréis y seré vuestro Dios. Aquí nosotros vemos, ¿verdad?, que Dios demanda fidelidad de cada uno de sus hijos. Pero muchas de las veces nosotros hablamos y decimos, ¿cómo puede ser que el pueblo de Israel, siendo una nación escogida por Dios, siendo una nación amada por Dios, y le fallaron a Dios? Querido amigo, muchas de las veces a nosotros se nos hace fácil hablar de los demás. Y sin darnos cuenta, estamos actuando de la misma manera. Aquí el Señor les promete: os tomaré por mi pueblo y seré vuestro Dios. Mire lo que dice Jeremías 7:23. Mas esto les mandé diciendo: escuchad mi voz y seré a vosotros por Dios, y vosotros me seréis por pueblo, y andad en todo camino que os mande, para que os vaya bien. El 24 dice: y no oyeron ni inclinaron su oído, antes caminaron en sus propios consejos, en la dureza de su corazón malvado, y fueron hacia atrás y no hacia adelante. O sea que hicieron todo lo contrario de lo que Dios había pedido. Hicieron todo lo contrario de lo que Dios había mandado. Y yo meditaba y dije, bueno, ¿y nosotros qué estamos haciendo? Tenemos la palabra de Dios, la ley de Dios escrita en papel, ¿verdad? La palabra de Dios, la Biblia. La conocemos, la leemos. Pero ¿estamos realmente obedeciendo lo que ella nos dice? Los israelitas prometieron, y lo vemos ahí en el libro de Éxodo, capítulo 24, versículo 7, mire lo que dice la palabra del Señor. Éxodo 24, 7, porque yo meditaba en la palabra de Dios, y es triste quebrantar, es triste faltar al pacto. Por ejemplo, cuando hoy en la actualidad nosotros podemos mirar cuántos matrimonios rotos, destruidos, cuántos matrimonios separados, invalidando el pacto que hicieron delante de Dios. Y al igual que el pueblo de Israel, mire cómo respondió el pueblo de Israel. Y tomó el libro del pacto y lo leyó a oídos del pueblo, el cual dijo: haremos todas las cosas que Jehová ha dicho y obedeceremos. Aquí nosotros podemos mirar el compromiso que el pueblo de Israel hizo al pacto de Dios. Haremos todas las cosas que Jehová ha dicho y obedeceremos.
yo meditaba en la palabra de Dios y en nosotros como creyentes o como personas. Y meditaba y decía, ¿cuántas veces nosotros, verdad, sin pensar o sin medir las consecuencias de nuestras acciones, cuando estamos en momentos de desesperación, decimos, Señor, si tú respondes a esto, yo te prometo que haré esto o aquello? Y sabemos que Dios siempre cumple su promesa. Quizás en su inmensa bondad y misericordia ha respondido a ese clamor, ha respondido a esa desesperación. Pero la pregunta es, ¿hemos cumplido nosotros con lo que prometimos? Aquí el pueblo de Israel dijo, haremos todas las cosas que Jehová ha dicho y obedeceremos. Y si usted lee la historia de Israel, usted se da cuenta de que Israel no había cumplido su promesa, como muchos de nosotros. Esperamos bendiciones, esperamos que nos vaya bien, esperamos que todas las cosas estén bien, y muchas de las veces nos preguntamos, ¿por qué sucede esto en mi vida? ¿Qué es lo que he estado haciendo mal? ¿Realmente no lo sabemos? ¿Realmente ignoramos el por qué? Dios promete en su palabra. Dios promete que Él cumplirá su promesa. Por eso aquí nosotros podemos mirar que el pacto que Dios hizo con Israel era un pacto condicional entre Dios y la nación de Israel. Era un pacto condicional, o sea, ellos podían recibir las bendiciones, todos los beneficios, si cumplían con las leyes, si cumplían con lo que Dios había establecido. Mire lo que dice la palabra de Dios ahí en el Éxodo capítulo 19, versículo 24. Donde la palabra de Dios nos enseña que Dios hizo este pacto, pero era un pacto que tenía que cumplir en ambas. Obviamente sabemos que Dios jamás iba a fallar, y sabemos que Él no falla. Él es un Dios fiel y verdadero. Pero aquí vemos que Israel no cumplió con el pacto, con la promesa que había hecho con Dios. Ellos habían sido infieles, ellos habían sido desleales. Y actuaron como un cónyuge adulterando. Así como lo leemos en el versículo de 32, dice, no como el pacto que hice con sus padres el día que tomé su mano para sacarlos de la tierra de Egipto, porque ellos invalidaron mi pacto, aunque fui yo un marido para ellos, dice Jehová. Claramente la palabra de Dios nos enseña que ellos habían sido infieles, habían sido desleales. Actuaron como un esposo, una esposa infiel. Adulteraron, dice la palabra de Dios. Ahí nosotros podemos mirar que cuando una pareja, ¿verdad?, no cumple con las promesas que hicieron delante de Dios, definitivamente las cosas, o sea, las consecuencias van a venir. Y son tristes, querido hermano, querido amigo. Es lamentable ver un matrimonio destruido, una separación. Es triste porque vienen las consecuencias.
Mire lo que dice la palabra del Señor en el libro de Jeremías, capítulo 2, versículo 20. Dice así la palabra del Señor. Dice: porque desde muy atrás rompiste tu yugo y tus ataduras y dijiste: no serviré. Con todo eso, sobre todo collado alto y debajo de todo árbol frondoso, te echabas como ramera. No serviré. Aquí nosotros podemos ver que así como Israel había sido infiel, había sido desleal, rompieron los mandamientos y otras leyes del pacto mosaico, que viene siendo, ¿verdad?, los 10 mandamientos. Aquí nosotros vemos que en el nuevo pacto Jesús resumió el pacto mosaico en 2 mandamientos. ¿Y cuáles son? Amar a Dios y amar al prójimo. Y lo leemos ahí en el libro de Mateo, capítulo 22, versículo 37. Mire lo que dice la palabra de Dios. Jesús dijo: amarás al Señor tu Dios con todo tu corazón y con toda tu alma y con toda tu mente. Este es el primero y gran mandamiento. Y el segundo es semejante: amarás a tu prójimo como a ti mismo. A través, querido amigo, de los 2 grandes mandamientos, vemos que Jesucristo ilustra la mayor preocupación de Dios. No es que el pueblo, ¿verdad?, ahora sí que obedezca una lista de interminable de instrucciones, sino que mantenga una lealtad básica, una lealtad intransigente al Señor y al prójimo, a su comunidad de fe. La palabra de Dios nos muestra que los israelitas rompieron estas 2 relaciones básicas. Ellos violaron su lealtad a Dios al adorar a otros dioses y rompieron su relación de pacto con su prójimo, actuando, querido amigo, deshonestamente. Y lo podemos leer ahí. El profeta Jeremías nos habla de la forma en que ellos actuaron. Y yo meditaba en la palabra de Dios y decía: Señor, necesitamos nosotros, así como hiciste un nuevo pacto, de dar tu ley en nuestra mente. Escribe tu ley en nuestros corazones. Sé tú nuestro Dios. Queremos nosotros ser tu pueblo. Ellos habían violado el pacto que Dios había hecho con ellos, deshonrando a Dios y actuando de manera injusta no fueron leales ni a Dios ni al prójimo. Pero aquí nosotros vemos en el versículo 33 de nuestra base bíblica: pero este es el pacto que haré con la casa de Israel. Después de aquellos días, dice Jehová, daré mi ley en su mente y la escribiré en su corazón. Y yo seré a ellos por Dios y ellos me serán por pueblo. Aquí nosotros podemos ver que en lugar del pacto mosaico, que ese pacto que proporcionó mandamientos escritos en tablas de piedra,
Dios dará ahora un nuevo pacto, un pacto que será escrito en el corazón humano. Dios promete poner su ley, querido amigo, en nuestras mentes, en nuestros corazones. Esto significa que Él escribe la ley en nuestro entendimiento, en nuestros deseos. ¿Y qué es esto? Esto viene siendo una transformación de la voluntad y de nuestros afectos humanos. El Nuevo Testamento lo llama el nuevo nacimiento o regeneración. ¡Qué hermoso es nuestro Dios! Podemos nosotros recibir este nuevo pacto. Que el Señor sea, ahora sí que, dándonos el privilegio de recibir este nuevo nacimiento, esta regeneración. Mire lo que dice la palabra del Señor ahí en el Evangelio de Juan, capítulo 3, versículo 3. Dice así la palabra del Señor. Gloria al Señor, dice así. Respondió Jesús y le dijo: de cierto te digo, que el que no naciere de nuevo, no puede ver el reino de Dios. Necesitamos nacer de nuevo. Necesitamos nosotros, ahora sí que, apoderarnos, agarrarnos de esa promesa de un mejor pacto. Una promesa que el Señor ha dado a cada uno de nosotros. Mire lo que dice la palabra de Dios ahí en Primera de Pedro, capítulo 1, versículo 23, dice así de la siguiente manera. Primera de Pedro, capítulo 1, versículo 23. Gloria al Señor. Dice así la palabra del Señor: siendo renacidos, no de simiente corruptible, sino de incorruptible por la palabra de Dios, que vive y permanece para siempre, porque toda carne es como hierba y toda la gloria del hombre es como la flor de la hierba. La hierba se seca y la flor se cae, mas la palabra del Señor permanece para siempre. Somos, dice la palabra de Dios, siendo renacidos. Renacidos para, no de simiente corruptible, sino de incorruptible, por la palabra de Dios que vive y permanece para siempre. Ese es nuestro Dios, mi querido hermano. El hombre necesita, nosotros como creyentes necesitamos apreciar y valorar ese nuevo pacto. Un pacto de corazón. Él, dice la palabra del Señor, daré mi ley en su mente y la escribiré en su corazón. Ellos, y yo seré a ellos por Dios, y ellos serán mi pueblo. Así que, mi querido hermano y amigo, nosotros podemos mirar que Dios, ¿verdad?, reclama fidelidad para cada uno de nosotros. Él reclama fidelidad. Él ha escrito sus instrucciones, sus enseñanzas, para que nosotras las pongamos por obra. El nuevo pacto, por lo tanto, es, ahora sí que, esencialmente diferente del antiguo pacto. ¿Por qué? Porque ambos pactos prometen fidelidad, esa fidelidad de Dios. Pero también estos pactos requieren que el pueblo de Dios le sea fiel, le sea leal.
a estos pactos. Aquí vemos que Dios reclama a Israel como su pueblo y se compromete a ser su Dios, como un matrimonio, ¿verdad? Y ambos pactos, querido amigo, se basan en el acto de la salvación de Dios. Y ambos pactos exigen fe de parte del pueblo de Dios, de parte de cada uno de nosotros. La palabra de Dios claramente nos dice que sin fe es imposible agradar a Dios. Antes de que un hombre pueda ser salvo, debe tener esa fe, debe sentir el hambre espiritual, esa hambre que lo consume. Querido amigo, querido hermano, y donde hay un corazón hambriento, podemos nosotros estar y tener esa seguridad de que Dios ha estado ahí primero. Ha estado ahí primero para hacerle sentir esa hambre. Es maravilloso nuestro Dios. Nosotros vemos, ¿verdad?, que el nuevo pacto señala que el antiguo pacto se basó en la fe, en las promesas de Dios. Querido amigo, pero el nuevo pacto se basa en el cumplimiento de las promesas de nuestro Dios en Jesucristo. Dios es fiel. Jesucristo ha pagado el precio, querido amigo, para nosotros poder disfrutar, poder, ahora sí que, aceptar este nuevo pacto y permitir que Dios escriba sus leyes en nuestra mente, que las escriba en nuestro corazón y que Él sea nuestro Dios. Que Él sea nuestro Dios. ¿Por qué? Porque este pacto, o sea, el perdón, no es solo para mí, no es solo para algunos. Este pacto de el nuevo pacto es un pacto universal. Es un pacto que se ofrece a todos. Y querido amigo, el conocimiento de Dios se da gratuitamente a todos. Pero Dios llama, nos llama a ser fieles. Nosotros podemos mirar que el pacto de Dios con Israel contenía muchas promesas, muchos requisitos. En el centro de este pacto estaba la lealtad, pero la Biblia dice que ellos no permanecieron leales a Dios. Ahora nosotros podemos decir que Él espera de nosotros, de su pueblo, que caminemos con Él en fidelidad. ¿Por qué? Porque su palabra está escrita en nuestros corazones. Dios ha escrito su palabra en nuestros corazones. Y esa palabra, querido amigo, esa palabra puede transformar nuestro corazón humano. Esa palabra puede hacer efecto en nuestra vida. ¿Por qué? Porque la palabra de Dios claramente nos enseña que esto ocurre a través del ministerio del Espíritu Santo. Nosotros vemos que Isaías, ahí en el libro de Isaías, capítulo 50, versículo 21, mire lo que nos dice la palabra del Señor. Porque el Espíritu Santo, en la vida de cada creyente habita el Espíritu Santo, y el Espíritu Santo, ahora sí que transforma el corazón del hombre. Dice la palabra de Dios en el 59, 21, perdón, Isaías capítulo 59, versículo 21, para terminar, ¿verdad? Dice así la palabra del Señor. Dice la palabra de Dios: y este será mi pacto con ellos, dijo Jehová,
el espíritu mío que está sobre ti y mis palabras que puse en tu boca no faltarán de tu boca, ni de la boca de tus hijos, ni de la boca de los hijos de tus hijos, dijo Jehová, desde ahora y para siempre. El Espíritu Santo que habitará en cada uno de nosotros. Así que, mi querido hermano y amigo, damos gracias a Dios por su palabra. Le damos las gracias a usted por su fiel sintonía. Y sigamos fielmente al Señor, permanezcamos fieles a Él, porque sabemos que Él tiene grandes recompensas de nuestra fidelidad. Dios le bendiga, Dios le guarde. Ha sido para mí una bendición compartir la palabra de Dios con cada uno de ustedes. Gracias por su fiel sintonía. Si el Señor lo permite, estaremos aquí la próxima semana. Dios les bendiga. Estuvo con ustedes su hermana y amiga Griselda Aguirre. Dios les bendiga.

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1: Dios les bendiga, hermanos y amigos que están en sintonía de Radio La Gloria es de Dios. Gracias por continuar con nosotros. Hemos escuchado Palabra de Dios en voz de nuestra hermana Griselda Aguirre en su programa Mujer de Propósito. Ella está aquí todos los martes a las 10 de la mañana. Así que en esta hora ya son las 11 de la mañana, así que vamos a dar comienzo a nuestra segunda emisión de las noticias. Dios les bendiga y comenzamos en breve.

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1: Y hacemos comienzo nuestra segunda emisión de las noticias con la fecha de hoy, julio 21 del 2026. En nuestras noticias de nuestros países, mujer muere y adulto mayor resulta herido en ataque sicarial en Nueva Colombia. Una mujer perdió la vida y un adulto mayor resultó gravemente herido luego de que hombres armados abrieran fuego en el barrio Nueva Colombia, en Barranquilla. La víctima falleció en el lugar mientras que el adulto mayor fue trasladado a un centro asistencial para recibir atención médica. Las autoridades acordonaron la escena e iniciaron una investigación para determinar los móviles del ataque y dar con el paradero de los responsables. El hecho hace parte de una nueva ola de violencia que continúa afectando a varios sectores de la área metropolitana. Y por otro lado, incendio forestal en la isla Salamanca está controlado. Las autoridades ambientales informaron que el incendio forestal registrado en la isla Salamanca fue controlado y entra en fase de liquidación. Bomberos, brigadas forestales y organismos de emergencia trabajan durante varios días para extinguir las llamas y evitar su propagación hacia otras áreas del parque natural. Ahora continúan las labores para eliminar focos calientes y evaluar los daños ambientales ocasionados por el incendio. Y como última noticia, capturan a 3 hombres con droga y municiones en Magdalena. La policía capturó a 3 hombres en el departamento de Magdalena durante un operativo contra el crimen organizado. En el procedimiento fueron incautadas sustancias estupefacientes, cartuchos de diferentes calibres y otros elementos relacionados con actividades ilícitas. Los detenidos fueron puestos a disposición de la fiscalía y enfrentan cargos por tráfico de drogas y el porte ilegal de municiones. Y hasta ahí con esas noticias de nuestros países. Pausa y volvemos con más noticias.

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1: Y así continuamos con nuestras noticias internacionales. En nuestras noticias internacionales, China lanza una fuerte advertencia hacia un aliado de Estados Unidos. China emitió una fuerte advertencia diplomática a un aliado de Estados Unidos, asegurando que cualquier acción que perjudique su soberanía e interfiera en sus asuntos internos tendrán consecuencias. Pekín reiteró que defenderá sus intereses nacionales y acusó a Washington y a sus asociados de incrementar las tensiones en la región de Indo-Pacífico. Las declaraciones se producen en medio de un aumento de maniobras militares, alianzas estratégicas y disputas territoriales que mantienen elevada la tensión entre China y varios países aliados de Estados Unidos. Y por otro lado, video muestra a reclutadores ucranianos golpeando y atando a un hombre. Un video difundido en las redes sociales muestra a presuntos reclutadores militares en Ucrania golpeando, sujetando con la fuerza a un hombre durante un operativo de movilización. Las imágenes han generado una fuerte polémica tanto dentro del país como afuera. El incidente vuelve a poner en el centro del debate las denuncias sobre presuntos abusos durante reclutamiento militar obligatorio, mientras continúa la guerra con Rusia. Organizaciones y ciudadanos han pedido que el caso sea investigado para determinar si hubo uso excesivo de la fuerza. Y como tercera noticia, dramático incidente obliga a personal a colgarse del quinto piso. Momentos de angustia se vivieron cuando un incendio consumió parte de un edificio residencial y varios ocupantes quedaron atrapados en los pisos superiores. El video difundido en el internet se observa a varias personas colgándose de las ventanas del quinto piso mientras esperan el rescate de los bomberos. Los equipos de emergencia lograron controlar el incendio y rescatar a los afectados. Varias personas fueron trasladadas a hospitales por inhalación de humo y lesiones menores. Las autoridades investigan el origen del fuego. Y como última noticia, más de 60 turistas intoxicados en una piscina en un hotel en España. Al menos 60 turistas resultaron afectados tras un incendio químico ocurrido en una piscina de un hotel en España. Los bañadistas comenzaron a presentar irritación en los ojos, dificultades respiratorias y molestias en los pies, lo que obligó a movilizar un amplio operativo de emergencia. Varios pacientes fueron trasladados a hospitales como medida preventiva y las primeras investigaciones apuntan a un posible error en manipulación o mezcla de productos químicos utilizados en el mantenimiento de la piscina. El hotel permanece bajo investigación mientras se determina la causa exacta del incidente. Y hasta ahí con esas noticias internacionales.

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0: Y así concluimos nuestras noticias de la segunda emisión con nuestras noticias nacionales y locales. En nuestra noticia, pastor estadounidense lleva una doble vida y es acusado de abusar de menores. Las autoridades estadounidenses arrestaron a un pastor que también trabajaba como instructor de jiu-jitsu, acusado de abusar sexualmente de varios menores durante años. De acuerdo con la investigación, el sospechoso habría utilizado su posición como líder religioso y entrenador para ganar la confianza de las víctimas y de sus familias. Los fiscales presentaron múltiples cargos relacionados con abuso infantil y otros delitos sexuales. La investigación continúa abierta y las autoridades creen que podría existir más víctimas que aún no han denunciado los hechos. Y en otras noticias, un policía rescata a un hombre en un coche devorado por las llamas. En las redes se ha difundido recientemente un video que muestra el rescate de un hombre de un vehículo en llamas por parte de un policía de South Lake, Estados Unidos. En las imágenes se aprecia cómo el oficial, al percatarse de que el conductor no lograba salir del coche, rompió la ventanilla y lo atrae, y verifica que no hay nadie más en el interior, segundos antes de que el fuego consumiera por completo el vehículo. Por este hecho heroico, el oficial fue galardonado con la medalla al mérito. Y como tercera noticia, explosión afuera de un edificio gubernamental en Nueva York. En el estado de Nueva York, en la mañana de lunes, alrededor de las 8:30 hora local, se reportó una explosión en el exterior del 26 Federal Plaza en Nueva York, lo que provocó la inmediata salida de agentes de inmigración y del FBI con armas en la mano. Según informa CBS Noticias, el edificio atacado alberga oficiales del Servicio de Inmigración y Control de Aduanas, y el FBI y el Servicio de Ciudadanía e Inmigración, entre otras, y se encuentra situado en una sola cuadra del Ayuntamiento de la Ciudad de los Juzgados Federales. Las autoridades han comunicado que se esperan retrasos en el tráfico, interrupciones en el transporte público y cierres de las carreteras en las cercanías de las calles Worth y Lafayette en el Bajo Manhattan, por lo que recomiendan a la población evitar la zona. El edificio de 41 pisos fue evacuado y su contorno fue precipitado por las fuerzas del orden. Además, se informa de la detención de un sospechoso cuya identidad aún no ha sido divulgada. Y como última noticia, aterrizaje de emergencia deja una avioneta sobre el techo de una vivienda en Texas. En el estado de Texas, un avión Piper 65 aterrizó de emergencia la madrugada de lunes sobre un techo de una vivienda del vecindario Collis Trails de la ciudad de Flushing, Texas. El piloto es el único ocupante que quedó atrapado en la cabina, pero estaba consciente y fue trasladado a un hospital con heridas leves. Nadie dentro de la casa resultó herido y, según las autoridades, la aeronave intentaba aterrizar en la pista del césped cercana. La Administración Federal de Aviación indicó que investigará lo ocurrido. Y hasta ahí con esas noticias nacionales y locales. Y hemos llegado al final de la segunda emisión de las noticias. Les ha informado su hermana y amiga Ángela Medina. Si Dios lo permite, estará con nosotros nuestro hermano Virginio Palacios con la tercera emisión de las noticias a las 5 de la tarde. Y también le queremos recordar que hoy martes 21 de julio tenemos nuestro culto auspiciado por la Sociedad de Damas a las 7:30. Le invitamos y le esperamos a las 7:30 hora de Nueva York. Dios les bendiga y tengan un hermoso día.
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1: Libro de Levítico, capítulo 21, versículos del 1 al 14. Santidad de los sacerdotes. Jehová dijo a Moisés: Habla a los sacerdotes, hijos de Aarón, y diles que no se contaminen por un muerto en sus pueblos, mas por su pariente cercano, por su madre o por su padre, o por su hijo o por su hermano, o por su hermana virgen a él cercana, la cual no haya tenido marido, por ella se contaminará. No se contaminará como cualquier hombre de su pueblo, haciéndose inmundo. No harán tonsura en su cabeza, ni raerán la punta de su barba, ni en su carne harán rasguños. Santos serán a su Dios, y no profanarán el nombre de su Dios, porque las ofrendas encendidas a Jehová y el plan de su Dios ofrecen, por tanto serán santos. Con mujer ramera o infame no se casarán, ni con mujer repudiada de su marido, porque el sacerdote es santo a su Dios. Le santificarás, por tanto, pues el pan de tu Dios ofrece, santo será para ti, porque santo soy yo Jehová que os santifico. Y la hija del sacerdote, si comenzare a fornicar, a su padre deshonra, quemada será al fuego. Y el sumo sacerdote entre sus hermanos, sobre cuya cabeza fue derramado el aceite de la unción, y que fue consagrado para llevar las vestiduras, no descubrirá su cabeza, ni rasgará sus vestidos, ni entrará donde haya alguna persona muerta, ni por su padre ni por su madre se contaminará. Ni saldrá del santuario, ni profanará el santuario de su Dios, porque la consagración por el aceite de la unción de su Dios está sobre él. Yo, Jehová.

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Dios les bendiga, queridos hermanos y amigos. Buenos días, buenas tardes o buenas noches, dependiendo del lugar donde usted se encuentre en este momento. Les habla su hermana y amiga María Vázquez y los invito a adorar al único Dios grande, al Todopoderoso, al que hizo los cielos y la tierra, el mar y todo lo que en ellos hay, no sin antes leer su poderosa palabra en el libro de los Salmos, capítulo 139. Libro de los Salmos, capítulo 139, nos dice así la poderosa palabra de Dios: en el nombre del Padre, en el nombre del Hijo, en el nombre del Espíritu Santo. Oh Jehová, tú me has examinado y conocido, tú has conocido mi sentarme y mi levantarme, has entendido desde lejos mis pensamientos, has escudriñado mi andar y mi reposo, y todos mis caminos te son conocidos. Pues aún no está la palabra en mi lengua, y he aquí, oh Jehová, tú la sabes toda. Detrás y delante me rodeaste, y sobre mí pusiste tu mano. Tal conocimiento es demasiado maravilloso para mí. Alto es, no lo puedo comprender. ¿A dónde me iré de tu espíritu? ¿Y a dónde huiré de tu presencia? Si subiere a los cielos, allí estás tú. Y si en el Seol hiciere mi estrado, he aquí, allí tú estás. Si tomares las alas del alba, si tomare las alas del alba, y habitare en el extremo del mar, aún allí me guiará tu mano, y me asirá tu diestra. Si dijere, ciertamente las tinieblas me encubrirán, aún la noche resplandecerá alrededor de mí, aún las tinieblas no encubren de ti, y la noche resplandece como el día. Lo mismo te son las tinieblas que la luz, porque tú formaste mis entrañas, tú me hiciste en el vientre de mi madre. Te alabaré, porque formidables, maravillosas son tus obras. Estoy maravillado, y mi alma lo sabe muy bien. No fue encubierto de ti mi cuerpo, bien que en oculto fui formado, y entretejido en lo más profundo de la tierra. Mi embrión vieron tus ojos, y en tu libro estaban escritas todas aquellas cosas que fueron luego formadas, sin faltar una de ellas. ¡Cuán preciosos me son, oh Dios, tus pensamientos! ¡Cuán grande es la suma de ellos! Si los enumero, se multiplican más que la arena. Despierto y aún estoy contigo. De cierto, oh Dios, harás morir al impío. Apartaos, pues, de mí, hombres sanguinarios, porque blasfemias dicen ellos contra ti. Tus enemigos toman en vano tu nombre. No odio, oh Jehová, a los que te aborrecen. ¿Y me enardezco contra tus enemigos? Los aborrezco por completo, los tengo por enemigos. Examíname, oh Dios, y conoce mi corazón. Pruébame y conoce mis pensamientos. Y ve si hay en mí camino de perversidad, y guíame en el camino eterno. Poderosa palabra de Dios. Bendito Dios y Padre Celestial, te doy gracias, Señor. Muchas gracias, bendito Dios, por la enorme bendición, Padre Santo, que tú me permites, bendito Dios, estar una vez más delante de tu santa, poderosa, bendita, divina presencia, Padre amado. Porque siendo tú, Señor, un Dios todopoderoso, el que hizo los cielos y la tierra, el mar y todo lo que en ellos hay, Señor, me permites presentarme una vez más delante de ti, Señor. ¡Qué hermosa bendición, Rey de la Gloria! ¡Qué preciosa, Señor amado, y enorme bendición, Padre Santo! Por eso, bendito Dios, de lo más profundo de mi corazón, te doy gracias, Señor.
Muchas gracias, Padre Santo, Rey de la Gloria. Gracias por tu inmenso amor, tu bondad, tu infinita misericordia, Padre Santo. Gracias, muchas gracias, Rey de la Gloria. Mi corazón no se cansa de darte las gracias, bendito Dios. Gracias, Padre Santo, por todo lo que tú has hecho, mi Señor. Por todo lo que haces, Padre Santo. Por todo lo que harás, bendito Señor. Gracias, mi Dios. Muchas gracias, Rey de la Gloria. Gracias, Señor, es tan hermoso, Padre Santo, que tú nos permitas, Señor amado, adorarte, exaltar tu nombre, decirte que tú eres el Rey eterno, que tú eres el Dios todopoderoso, que tú eres el único Dios real, el único Dios verdadero, el Dios eterno, el que tiene poder. El que tiene poder ilimitado eres tú, bendito Dios. Cuán hermoso eres, Padre Santo. Gloria a tu nombre, bendito Señor. Te adoramos, bendecimos tu nombre, Rey de la Gloria. Porque solo tú eres digno de suprema alabanza, bendito Dios. Porque solo tú eres digno de suprema adoración, Padre Santo. Solo tú eres digno, Señor, de recibir toda la gloria, toda la honra, la alabanza, Padre. Porque tú eres el Dios bueno, bendito Dios. El Dios todopoderoso, Padre Santo. Gloria a tu nombre, bendito Dios, porque tú eres el Dios misericordioso, el Dios incomparable, Padre. Tú eres el Dios inigualable, bendito Dios. No hay nadie quien pueda compararse a ti, Padre Santo. No lo hay, bendito Dios. Tú eres el único Dios grande y maravilloso, el Dios de amor y de misericordia, el Dios que nos corona de favores y misericordias, bendito Dios. Muchas gracias, Rey de la Gloria. Gracias, Padre Santo. Gracias, Rey de Reyes, Señor de Señores. Gracias, maravilloso Señor. Muchas gracias, Padre Santo. Muchas gracias, bendito Dios. Gracias, muchas gracias, Señor. Gracias, Padre Santo, porque nuevas son tus misericordias cada mañana, bendito Dios. Porque tu misericordia, Padre Santo, es más grande que los cielos, bendito Dios. Muchas gracias, Rey maravilloso. Muchas gracias, bendito Señor. Te adoramos, bendecimos tu nombre, Rey precioso, glorioso, tierno, bondadoso eres tú, Padre Santo. Gracias, Rey maravilloso. Muchas gracias, bendito Dios. Gracias por tu misericordia. Gracias, bendito Señor. Muchas gracias, Padre Santo, porque tu amor y tu misericordia han sido real en mi vida, bendito Dios, en esta vida que tú me das, maravilloso Señor. Gracias, muchas gracias, bendito Dios. Gracias, Padre Santo, porque tú no nos pagas conforme a nuestras iniquidades, bendito Señor. Muchas gracias, Rey de la Gloria. Gracias, bendito Dios, porque cuando se manifestó tu bondad y tu amor para con los hombres, nos salvaste, Señor. No por obras de justicia que nosotros hubiéramos hecho, Padre, sino por tu pura gracia, tu bondad, tu infinita misericordia. Muchas gracias, Rey de la Gloria. Gracias, bendito Señor. Muchas gracias, Rey eterno. Gracias, gracias, porque por tu pura misericordia no hemos sido consumidos, bendito Señor. Muchas gracias, Señor. Gracias, Padre Santo, porque así como el Padre se compadece de sus hijos, así tú te compadeces de nosotros, maravilloso Señor. Te acuerdas de que somos polvo, Padre Santo. Gracias, bendito Señor. Muchas gracias, Padre Santo, Rey de la Gloria.
Gracias, bendito Dios. Muchas gracias, Padre. Gracias, bendito Dios. Gracias, maravilloso Señor, porque tú eres digno, digno de suprema alabanza, digno de suprema adoración, bendito Dios. Por eso te adoramos, Padre Santo, porque tú eres el único Dios todopoderoso, el que tiene poder para escuchar, para hablar, para transformar las vidas, Padre Santo. Eres tú, bendito Dios, el que nos ama con amor eterno, Padre Santo, y por lo tanto has prolongado tu infinita misericordia, bendito Dios. Muchas gracias, Señor. Muchas gracias, Padre Santo, porque tú, bendito Dios, eres bueno, Señor. Eres bueno y para siempre es tu misericordia, Padre eterno. Mi alma te alaba, bendito Dios. Mi alma te bendice, Rey de la gloria. Santo, santo, santo eres tú, bendito Dios. El Dios que no tiene mezclas, Padre Santo, tú eres el Dios puro y santo, santo eres tú, maravilloso Dios, el que está sentado en su trono, rodeado de gloria y majestad, de luz, de verdad, Señor amado. Eres tú, Padre amoroso, tierno y bondadoso, eres tú, maravilloso Señor. Eres tú el grande, Padre Santo. Eres tú, Señor amado, el Dios de amor y de misericordia. Eres tú, bendito Dios, el que no nos paga, Señor. El que no nos paga conforme a nuestras iniquidades, Padre. Porque te acuerdas de nuestra condición, maravilloso Dios. Te acuerdas de que somos polvo, Padre eterno. Gracias, mi Señor, muchas gracias, Padre Santo, porque así, bendito Dios, cuanto está lejos el oriente del occidente, así hiciste alejar de nosotros nuestras rebeliones, bendito Dios, porque te acuerdas de que somos polvo, Padre Santo. Gracias, Rey de la Gloria, muchas gracias, bendito Señor. Gracias, maravilloso Dios, sea alabado tu nombre, Padre Santo, porque tú eres excelso sobre todas las naciones, sobre los cielos es tu gloria, maravilloso Dios, porque por encima de los cielos está tu gloria, Padre Santo, y todo lo que quieres hacer lo haces, bendito Dios, en el cielo, en la tierra y aún en las profundidades, maravilloso Dios. Te adoramos, bendecimos tu nombre, Padre. Maravilloso eres tú, bendito Dios, santo y temible es tu nombre, Padre Santo. Mi alma te alaba, bendito Dios. Mi alma te bendice, Rey de la Gloria, no a nosotros, Señor, no a nosotros, Padre Santo, sino a tu nombre damos la gloria, bendito Dios, porque solo tú te lo mereces, solamente tú eres digno de suprema adoración, eres merecedor de alabanza, Padre maravilloso, eres digno, Señor, eres digno de recibir toda la gloria, Padre. Toda la honra, el honor por los siglos de los siglos, porque tú eres nuestra luz, nuestra salvación, eres tú, Padre amoroso, eres tú, Padre santo. Alabanzas a tu nombre, bendito Dios, porque los cielos cuentan tu gloria, Padre, y el firmamento anuncia la obra de tus manos, bendito Dios, porque reconocemos tu soberanía, Padre maravilloso. Reconocemos, bendito Dios, que tú eres el grande y todopoderoso, que ante tu presencia la tierra tiembla, bendito Dios. Reconocemos, Padre Santo, que sin ti nada somos, bendito Dios,
que sin ti nada podemos hacer, Padre Santo, Padre maravilloso, porque tú, Señor amado, eres el grande y todopoderoso, bendito Dios, porque tus obras, Padre Santo, son verdad y juicio, Padre Santo. Fieles son todos tus mandamientos, bendito Dios, afirmados eternamente y para siempre, porque son hechos en verdad y en rectitud, bendito Dios. Te adoramos, bendecimos tu nombre, Padre maravilloso, porque solo tú eres bueno, solo tú eres santo, Señor. Solo tú, Señor amado, eres el grande y todopoderoso, Padre de la gloria. Te adoramos, bendecimos tu nombre, Rey maravilloso, porque tú, Señor amado, hiciste la luna para los tiempos, bendito Dios, y el sol conoce su ocaso, Padre Santo. Tú pones las tinieblas y es la noche, bendito Señor. Porque tú, Señor amado, eres grande, Padre Santo, eres maravilloso, bendito Dios. Te adoramos, bendecimos tu nombre, Padre de la gloria, porque solo tú eres bueno, Señor. Solo tú eres santo, Padre de la gloria. Nadie, Señor amado, se merece la gloria como tú, bendito Dios. Te adoramos, maravilloso Dios. Alabanzas a tu nombre, Padre Santo. Nos rendimos ante tu santa, poderosa, bendita, divina presencia, maravilloso Dios. Nos rendimos ante ti, Señor, porque solo tú eres santo. Porque solo tú eres digno de que te adoremos, maravilloso Dios. Solo tú, Padre Santo, solo tú, Señor amado. Solo tú, Rey de la gloria, eres el Todopoderoso. A ti te damos toda la gloria, Señor. Y anhelamos, Padre Santo, que nuestra alabanza llegue ante tu presencia como un perfume grato, bendito Dios, como un incienso agradable delante de tu presencia, Rey maravilloso. Así queremos ser, bendito Dios, que nuestra alabanza sea un perfume grato, Señor, porque tú eres lo más importante, Padre Santo. Tú eres lo más hermoso que nos ha pasado, bendito Dios. Te adoramos, bendecimos tu nombre, Padre amoroso. Alabanzas a tu nombre, bendito Dios, porque tú, Señor amado, desde el principio fundaste la tierra, Señor. Y los cielos son obra de tus manos, bendito Dios. Ellos perecerán, mas tú permanecerás, y todos ellos como una vestidura se envejecerán, Padre Santo, y como un vestido los mudarás y serán mudados, pero tú eres el mismo, y tus años no se acabarán, porque tú eres el Dios eterno, bendito Dios. Tú eres el Dios fuerte y todopoderoso, Padre Santo. Alabamos y bendecimos tu nombre, bendito Dios, porque tú, Señor amado, eres santo, eres bueno, bendito Dios. Solo tú eres digno de que te adoremos, Padre Santo, porque no hay nadie como tú, maravilloso Dios. Alabanzas a tu nombre, Padre Santo, porque tú eres el que hace justicia y derecho a todos los que padecen violencia, bendito Dios. Gracias, Rey de la Gloria, porque tú eres misericordioso y clemente. Solamente tú eres lento para la ira y grande en misericordia, bendito Dios. Muchas gracias, Señor, muchas gracias, porque no has hecho con nosotros conforme a nuestras iniquidades, bendito Dios, ni nos has pagado conforme a nuestros pecados. Gracias, muchas gracias, bendito Dios, porque así como
la altura de los cielos sobre la tierra. Bendito Dios, engrandeciste tu misericordia, Padre Santo, sobre los que te temen. Bendito Dios, gracias, Señor. Gracias porque así como está lejos el oriente del occidente, así hiciste alejar de nosotros nuestras rebeliones. Bendito Dios, muchas gracias. Gracias porque tú te compadeces de nosotros, bendito Dios. Muchas gracias, Padre Santo. Gracias porque tú conoces nuestra condición, bendito Dios. Muchas gracias, Rey de la Gloria. Muchas gracias, bendito Dios. Mi corazón no se cansa de darte las gracias, Rey Eterno. Santo y poderoso eres tú, bendito Dios, porque tú estableciste en los cielos tu trono, bendito Dios. Y tú, Señor amado, tu reino domina sobre todos, bendito Señor, te adoramos, bendecimos tu nombre. Gracias, bendito Dios, muchas gracias, porque mucho te has engrandecido, bendito Dios. Te has vestido de gloria y de magnificencia, Padre Santo. Gracias, bendito Dios, porque tú, Señor amado, te cubres de luz como de vestidura. Tú, Padre Santo, que extiendes los cielos como una cortina, bendito Dios. Tú que estableces, Señor, tus aposentos entre las aguas, el que pone las nubes por tu carroza, bendito Dios. El que anda sobre las alas del viento, Padre Santo, el que hace a los vientos tus mensajeros y a las llamas de fuego tus ministros, bendito Dios, gracias, Rey de la Gloria, muchas gracias, bendito Dios, porque tú, Padre Santo, tú fundaste la tierra sobre sus cimientos y no será jamás removida, bendito Señor. Gracias, Padre maravilloso. Te adoramos, bendecimos tu

gloria, sea tu nombre engrandecido, sea tu nombre bendito desde ahora y para siempre, maravilloso Dios, porque tú, Señor amado, eres el fuerte, el todopoderoso, eres el Dios eterno. Alabanzas a tu nombre, bendito Dios. Mi alma te alaba, Rey Todopoderoso. Mi alma te bendice, bendito Dios. Alabado sea tu nombre, Padre. Gloria a tu nombre, bendito Dios. No hay nadie como tú, Padre Santo, porque tú eres el Dios grande y Rey grande sobre todos los dioses, porque en tu mano están las profundidades de la tierra, bendito Dios, y las alturas de los montes son tuyas, Padre Santo. Tuyo también, Señor amado, es el mar, pues tú lo hiciste, Padre. Y tus manos formaron la tierra seca, bendito Dios, te adoramos, mi Señor. Te adoramos porque tú eres el creador del universo, eres nuestro hacedor, bendito Dios. Alabanzas a tu nombre, Padre Santo, mi alma te alaba, bendito Dios, porque tú, Señor amado, eres nuestro refugio, Señor. Tú eres la roca de nuestra confianza, Padre. Mi alma te alaba, bendito Dios. Mi alma te bendice. Tú eres precioso, Señor. Tú eres precioso, Padre Santo, porque firme es tu trono, Señor amado. Tú eres eternamente mi Dios. Mi alma te alaba, Padre Santo, porque tú en las alturas eres más poderoso que el estruendo de las muchas aguas, Señor. Más que las recias ondas del mar, bendito Dios, tú eres grande, Padre Santo. Porque tú reinas, bendito Dios, porque tú, Señor amado, te vistes de magnificencia. Te adoramos, bendecimos tu nombre, porque tú, Señor amado, tu poder es impresionante, Rey maravilloso. Alabanzas a tu nombre, bendito Dios. Mi alma te alaba, Padre bueno. Mi alma te bendice, Rey maravilloso. Gracias, bendito Dios. Muchas gracias, Padre Santo, porque tú eres nuestro amparo, nuestra fortaleza. Tú eres nuestro pronto auxilio en la tribulación, bendito Dios. Gracias, bendito Dios. Gracias, bendito Señor. Porque tú, Padre Santo, eres nuestro consuelo, Señor. Nuestro refugio eterno. A ti podemos acercarnos confiadamente, bendito Dios, con la seguridad de que tú estás ahí, Padre maravilloso. Te adoramos, mi Señor, te adoramos, maravilloso Dios, porque tú, Señor, eres bueno y perdonador, eres grande en misericordia, Padre Santo. Ninguno hay como tú entre los dioses, bendito Dios, ni obras que igualen tus obras, Padre Santo. Todas las naciones que hiciste vendrán y adorarán delante de ti, Señor, y glorificarán tu nombre, Padre eterno, porque tú eres grande y hacedor de maravillas, bendito Dios. Hacedor de milagros, prodigios, portentosos, Padre, porque tú no has cambiado, bendito Dios, porque tú eres el mismo de ayer, de hoy, por los siglos de los siglos. Sigues, Señor amado, haciendo cosas grandes con tu brazo potente, porque tu brazo no se ha cortado, bendito Dios. Alabanzas a tu nombre, Padre maravilloso. Cuán innumerables, Señor, son tus obras, Padre eterno. Eres magnífico en santidad, temible en loores, hacedor de maravillas, milagros, prodigios portentosos, Padre Santo. Mi alma te alaba, bendito Dios.

0: Mi alma te bendice, Padre Santo, porque tú, Señor amado, eres Dios eterno, eres nuestro escudo, bendito Dios. Gracias, maravilloso Dios. Muchas gracias, Padre Santo, porque mejor es estar un día en tus atrios que mil fuera de ellos, Señor. Mejor es estar delante de tu presencia, Padre Santo. Te adoramos, bendecimos tu nombre, bendito Dios. Mejor estar delante de ti, Señor, porque en tu presencia hay plenitud de gozo, delicias a tu diestra para siempre, maravilloso Señor. Te adoramos, Rey Todopoderoso, porque solamente tú eres el Dios Altísimo sobre toda la tierra, maravilloso Dios. Porque solo tú, Padre Santo, solo tú eres bueno, solo tú eres santo, solo tú eres justo, Señor. Tú eres el Dios omnipotente, el Dios todopoderoso. Tú eres, Señor amado, el Dios misericordioso, el Dios grande, Señor. Eres tú, Padre de la gloria, te adoramos, bendecimos tu nombre, Padre Santo, porque tú eres Dios de los ejércitos, Señor amado, alabanzas a tu nombre, bendito Dios. Cada día, Padre maravilloso, que tú nos permitas, Padre Santo, anhelamos estar delante de tu presencia, Señor, porque es lo más hermoso, Padre Santo, es lo más maravilloso, bendito Dios, porque el gozo, Padre Santo, solamente tú nos los das, solamente tú nos puedes dar ese gozo que el mundo no lo tiene, bendito Dios. Te adoramos, Rey de la Gloria. Te adoramos, bendito Dios. Porque eres el Rey de los cielos, eterno Dios. Exaltado sea tu nombre, bendito Dios. Desde ahora y para siempre, Padre Santo. Te adoramos, Rey de la Gloria. Te adoramos, te damos gracias por tanto amor, bendito Dios. Gracias, Señor. Muchas gracias por enviar a tu Hijo Jesucristo, Señor amado. Muchas gracias, bendito Dios. Gracias, Rey de la Gloria. Gracias, Señor Jesús. Gracias por derramar tu preciosa sangre por cada uno de nosotros. Gracias, mi Señor Jesús. Muchas gracias, Señor, porque con una corona de espinas te hiciste Rey para siempre, maravilloso Dios. Gracias, bendito Señor. Gracias, porque ¿a dónde iremos si solamente tú tienes palabras de vida eterna? Gracias, porque tú eres la fuente de agua viva, mi Señor Jesús. Tú eres el pan de vida, Señor. El agua viva, Señor, la fuente de agua viva eres tú, Señor Jesús. ¿A dónde más podemos acercarnos si solamente tú tienes palabras de vida eterna? Tú tienes todo lo que nuestra alma necesita, Señor. Alabanzas a tu nombre, Rey maravilloso. Alabanzas a tu nombre, bendito Dios. Te adoramos, bendecimos tu nombre, Espíritu Santo. Te adoramos, mi Señor, precioso Consolador. Te adoramos, Espíritu de Dios. Te damos toda la gloria, Señor, toda la honra, la alabanza por los siglos de los siglos. Tú eres Dios todopoderoso, el que habita desde la eternidad y hasta la eternidad, y tu nombre es santo y maravilloso, bendito Dios. Mi alma te alaba, Padre Santo, mi alma te bendice, bendito Dios. Porque solo tú eres santo y maravilloso, bendito Dios. Gracias, bendito Dios. Muchas gracias, Rey eterno. Gracias, bendito Dios, porque cercano está tu nombre, Padre Santo. Gracias. gracias, bendito Dios, porque sabemos, Señor, que al acercarnos a ti, tú estás ahí, Padre Santo, porque tú estás cercano a los que te invocan con un corazón contrito y humillado, bendito Dios. Gracias, Rey de la Gloria, te adoramos, bendecimos tu nombre, Padre Santo, porque no hay nadie semejante a ti, bendito Dios. No hay nadie, Padre Santo, que pueda compararse a ti, bendito Dios. No hay nadie, Padre de la Gloria. Te adoramos, bendito Dios, te adoramos, Rey Todopoderoso. Alabanzas a tu nombre, bendito Dios. Alabanzas a tu nombre, Padre Santo, porque tú eres nuestra esperanza, bendito Dios. Gracias, maravilloso Dios, muchas gracias, Rey Eterno. Gracias, bendito Señor. Gracias, Padre Santo, por tus grandes, hermosas, verdaderas promesas que nos dejaste en tu palabra, bendito Dios. Por eso cuando la leemos, Padre Santo, nos fortalece, bendito Dios, porque es palabra fiel, viva y verdadera, Señor. Te adoramos, bendito Dios, te adoramos, Rey de la Gloria. Mi alma te alaba, bendito Señor, mi alma te bendice, Rey de la Gloria, porque solo tú, Señor amado, solo a ti te debemos la gloria, bendito Dios, porque solamente tú eres grande y digno de ser en gran manera alabado, bendito Dios. Gloria a tu nombre, Padre Santo. Porque tú eres el Rey grande sobre toda la tierra, bendito Señor. Alabanzas a tu nombre, maravilloso Dios. Mi alma te alaba, Padre Santo, Dios de amor y Dios de misericordia, Señor amado, porque tu trono, Señor, es eterno y para siempre, Padre Santo. Alabanzas a tu nombre, bendito Dios. Recibe toda la gloria, Padre Santo. Recibe la alabanza, bendito Dios. Porque solamente tú eres digno, Señor bendito. Solamente tú eres digno, Señor, de que te adoremos, Padre Santo. Mi alma alaba y exalta tu nombre, bendito Dios. Alabanzas a tu nombre, Padre maravilloso, Dios de amor y Dios de misericordia, el que habita desde la eternidad y hasta la eternidad. Y tu nombre es santo, santo, santo eres tú, bendito Dios. No hay nadie, Padre Santo, que pueda compararse a ti, bendito Dios. Los cielos son obra de tus manos, bendito Dios, porque todas las cosas tú las hiciste con sabiduría, bendito Dios. Todas y cada una de ellas, Padre Santo, gracias, Señor. Gracias porque tú tienes pensamientos preciosos para nosotros, bendito Dios. Gracias, Rey de la Gloria, porque tú nos sacaste de las tinieblas a tu luz admirable. Gracias, Señor. Gracias porque ya no andamos más en tinieblas, Señor. Ahora andamos en la luz de tu presencia. Gracias, Señor. Gracias, bendito Redentor. Gracias porque tú nos compraste a precio de sangre. Gracias, mi Jesús, muchas gracias, Señor. Gracias, muchas gracias, porque tú eres el Cordero Santo, gracias. El Cordero inmutable, sin mancha y perfecto. Te adoramos, bendecimos tu nombre, bendito Dios. Gracias porque tú quitaste el acta, Señor amado. Gracias, Señor. Gracias porque tú nos libraste de la condenación eterna, Señor. Gracias, gracias, Señor. Gracias, Señor, porque tú, Padre, Señor Todopoderoso. Gracias, Señor Jesús. Gracias, Señor. Te adoramos, bendecimos tu nombre, porque cuando estábamos muertos en delitos y pecados, tú moriste por nosotros. Gracias, Señor, gracias, Dios Todopoderoso, porque tú muestras tu amor para con nosotros, en que siendo aún pecadores, Cristo murió por nosotros. Gracias, Rey de la Gloria. Muchas gracias, bendito Dios. Gracias, maravilloso Jesús. Gracias, Espíritu Santo. Te adoramos, bendecimos tu nombre, bendito Dios. Gracias, Señor. Muchas gracias, Señor, bendito Dios del cielo y de toda la tierra. Gracias, Señor. Muchas gracias, Rey de la Gloria. Bendito seas para siempre, maravilloso Dios. Eres el Dios eterno, eres el Rey de Reyes, Señor de Señores. El único Dios que tiene inmortalidad eres tú. El que habita en luz inaccesible eres tú, Señor. Te adoramos, Rey poderoso, alabamos tu nombre, bendito Dios. Gracias, Señor, porque en ti habita toda la plenitud de la Deidad, Señor amado. Gracias, Rey de la Gloria, muchas gracias, Señor, porque todo fue creado por medio de ti y para ti, maravilloso Señor. Gracias, Señor Dios Todopoderoso. Gracias, bendito Dios, gracias, muchas gracias, bendito Dios. Sea tu nombre engrandecido, bendito Señor, desde ahora y para siempre. Padre amoroso, tierno y bondadoso eres tú, bendito Dios. Te adoramos, porque tú vives y reinas por los siglos de los siglos. Porque solo tú eres bueno, santo y poderoso eres tú, maravilloso Señor. Mi alma te alaba, Señor bendito, mi alma te bendice. Alabanzas a tu nombre, bendito Señor. Gloria al Rey de Reyes, Señor de Señores. Bendito sea tu nombre, glorioso Padre Santo. Mi alma te alaba, Señor, porque tú eres fiel. Tu fidelidad, Señor amado, es para siempre. Tu bondad, Padre Santo. Tu misericordia, bendito Dios. Alabanzas a tu nombre, Padre Santo. Gloria a tu nombre, bendito Dios. Gracias, Señor. Muchas gracias, Padre amoroso. Eres tierno, Señor. Eres un Dios bondadoso, Padre de la Gloria. Te adoramos, bendito Señor. Te adoramos, Padre Santo, porque tuya es, bendito Dios, la magnificencia y el poder, la gloria, Señor amado, la victoria y el honor, porque todas las cosas que están en los cielos y en la tierra son tuyas, bendito Señor. Tuyo, Padre Santo, es el reino y tú eres excelso sobre todos, bendito Dios. Porque las riquezas y la gloria proceden de ti y tú dominas sobre todo, Padre Santo. Porque en tu mano está la fuerza y el poder y en tu mano el hacer grande y el dar poder a todos, Padre Eterno. Mi alma te alaba, bendito Dios. Mi alma te bendice, Padre Santo. Alabamos tu glorioso nombre, bendito Dios. Alabanzas a tu nombre, Padre Santo, escudo nuestro eres tú, bendito Dios. Mi alma te alaba, Rey Todopoderoso, mi alma te bendice, bendito Señor. Porque tú, Señor amado, eres santo, santo y poderoso, Padre de la Gloria. Bendito sea tu nombre glorioso, Padre Santo, desde ahora y para siempre, bendito Señor. Alabanzas a tu nombre, Rey Todopoderoso, mi alma te alaba, bendito Dios. Mi alma te bendice porque solo tú eres bueno, bendito Dios. Solo tú eres santo, Padre de la Gloria. Nos rendimos ante tu presencia, bendito Dios. Ahora podemos caminar en la luz de tu presencia, Padre Santo, porque tú eres la luz del mundo, Señor amado. Eres el pan de vida, Señor amado, el agua que sacia nuestra sed. Eres tú, Padre Santo, el que llena el corazón de alegría, de paz, de gozo. Porque tú eres la fuente de paz, Señor, de gozo, de amor, mi Dios amado. Te adoramos, bendecimos tu nombre, Padre Santo, fuente de salvación. Eres tú, maravilloso Señor. Mi alma te alaba, Rey Todopoderoso. Alabanzas a tu nombre, bendito Dios. Alabanzas al Dios Todopoderoso, al Santo y Temible, damos toda la gloria, la honra, el honor, porque tú, Señor amado, eres bueno, eres santo, eres único, Señor. Eres el Dios de amor y de misericordia, el Dios, Señor amado, que no tiene comparación, Padre Santo. Te adoramos, bendecimos tu nombre, bendito Dios. Nadie puede compararse a ti, maravilloso Dios, a tu grandeza en amar a la humanidad, bendito Dios. Alabanzas a tu nombre, Rey maravilloso, te adoramos, bendito Dios. Alabamos tu santo, poderoso, bendito nombre, Rey todopoderoso. Eres tú, bendito Dios, el Rey de la gloria, el Rey de la creación. Eres tú, Padre Santo. A tu grandeza, Señor amado, damos la gloria, bendito Dios, porque tu grandeza, Señor, es inescrutable, tu belleza sin igual, bendito Dios, el que nos ama con amor eterno, el que no hace diferencia, Señor, eres tú, Padre Santo. Por eso hice tu palabra, bendito Dios, que de tal manera nos amaste, que has dado a tu Hijo unigénito para que todo aquel que en él cree no se pierda, mas tengamos vida eterna. Muchas gracias, Señor. Gracias, bendito Dios. Muchas gracias porque tú viniste a darnos salvación y vida eterna, vida nueva, vida diferente, vida en abundancia, bendito Dios. Porque tú, Señor Jesucristo, eres grande, eres el Todopoderoso, bendito Dios. Te adoramos, bendecimos tu nombre, Señor amado. Gracias porque tú nos lavaste con tu preciosa sangre, nos amaste, Señor. Gracias por hacernos reyes y sacerdotes, mi Señor, para nuestro Dios Todopoderoso. Gracias, Rey de la Gloria, te adoramos, bendecimos tu nombre, Santo, Santo, Santo eres tú, bendito Dios, magnífico eres tú, Padre Santo. Mi alma alaba tu nombre, Señor. Recibe la alabanza, Padre, recibe la alabanza, bendito Dios. La gloria, el honor, la pleitesía, Padre Santo. Todo, Señor amado, eres digno de recibir toda la gloria, bendito Dios. Todo el honor, Padre Santo, toda la pleitesía, la reverencia, mi Dios. Solamente eres tú, bendito Dios. A tu nombre damos la gloria, Rey maravilloso. Te adoramos, bendecimos tu nombre, Padre bendito, Dios de amor y Dios de misericordia. Alabanzas a tu nombre, Padre Santo. Mi alma te alaba, bendito Dios. Mi alma te bendice, maravilloso Dios, porque tú eres el Santo y Todopoderoso, maravilloso Dios. Tú eres el Dios de amor y de misericordia, el que es rico en misericordia, bendito Dios. Señor, hasta los cielos es tu misericordia, más grande que los cielos es tu misericordia, Padre Santo. Tu bondad, Señor amado, por eso es que estamos en pie, Padre, porque tú nos sostienes, maravilloso Dios, porque eres muy misericordioso, Padre Santo, y no nos das lo que merecemos, bendito Dios, sino tu infinita misericordia, nos das lo que no merecemos, Padre Santo. Gracias, bendito Señor, te adoramos, bendecimos tu nombre, Rey eterno, porque tú eres fiel, justo, real, verdadero. Mi alma alaba y exalta tu nombre, maravilloso Dios, solo tu nombre es engrandecido, desde ahora y para siempre, Padre maravilloso, porque no hay nadie como tú, precioso y glorioso. Eres tierno, bondadoso, bendito Dios. Nadie pudo amarnos tanto como tú, bendito Dios. Gracias, Señor Jesucristo, porque por ti fueron hechas todas las cosas, las que se ven y las que no se ven, Padre Santo. Sean tronos, principados, dominios, potestades, todo fue hecho por medio de ti y para ti, bendito Dios. Te adoramos, bendecimos tu nombre, Rey de la gloria. Rey glorioso y majestuoso eres tú, bendito Dios. Eres el Rey de los cielos, Padre Santo, el Rey de la gloria, Creador del universo eres tú, bendito Dios. Magnífico eres tú, Padre Santo. Eres tú, maravilloso Señor, y no hay nadie como tú, Padre Santo. No lo hay, bendito Dios. Gloria a tu nombre, maravilloso Señor, te adoramos, bendecimos tu santo, poderoso, bendito, divino nombre, Señor amado. Alabanzas a tu nombre, Rey de la gloria, eres tú bueno, santo, poderoso, bendito Dios. Eres fiel, bendito Señor, eres un Dios muy bondadoso, Padre Santo. Mi alma te alaba, mi Dios. Mi alma te bendice, Rey de la gloria. Sea tu nombre engrandecido, bendito Dios. Desde el nacimiento del sol hasta donde se pone, sea tu nombre bendito desde ahora y para siempre, Padre Santo. Mi alma alaba y exalta tu nombre, bendito Dios. Alabanzas a tu nombre, Rey maravilloso. Gloria al Rey de Reyes, Señor de Señores, gloria al Padre, al Hijo, al Espíritu Santo, te adoramos, mi Señor, porque solo tú eres digno, Padre, solo tú eres digno de suprema adoración, maravilloso Señor, no hay nadie como tú, precioso y glorioso eres tú, maravilloso Señor, eres el Rey eterno, mi Dios. Eres el Dios eterno, Padre Santo, el que vive y reina por los siglos de los siglos, maravilloso Señor. Eres santo, Padre de la gloria. No hay quien haga las obras como las haces tú, bendito Dios. Tú eres precioso, Padre Santo. Eres santo, santo, santo, maravilloso Dios. Mi alma te alaba, Padre bendito. Mi alma te bendice, Rey de la gloria, porque sea solo tu nombre es engrandecido, bendito Dios. Solo tu nombre, Padre Santo, nombre que es sobre todo nombre, Señor Jesucristo. Alabanzas al Rey de la gloria. Muchas gracias, bendito Dios. Gracias, Padre Santo, por permitirme estos momentos tan hermosos, bendito Dios, tan únicos, tan especiales, Señor amado. Gracias, mi Señor. Muchas gracias, bendito Dios. Bien, queridos hermanos y amigos que me acompañaron a darle toda la gloria, toda la honra, el honor al único y sabio Dios, nuestro Salvador. Sea gloria y majestad, imperio y potencia, ahora y por todos los siglos. Estuvo con ustedes su hermana y amiga María Vázquez, que Dios los continúe bendiciendo.
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1: Libro de Levítico, capítulo 21, versículos del 1 al 14. Santidad de los sacerdotes. Jehová dijo a Moisés: Habla a los sacerdotes, hijos de Aarón, y diles que no se contaminen por un muerto en sus pueblos, mas por su pariente cercano, por su madre o por su padre, o por su hijo o por su hermano, o por su hermana virgen a él cercana, la cual no haya tenido marido, por ella se contaminará. No se contaminará como cualquier hombre de su pueblo, haciéndose inmundo. No harán tonsura en su cabeza, ni raerán la punta de su barba, ni en su carne harán rasguños. Santos serán a su Dios, y no profanarán el nombre de su Dios, porque las ofrendas encendidas a Jehová y el plan de su Dios ofrecen, por tanto serán santos. Con mujer ramera o infame no se casarán, ni con mujer repudiada de su marido, porque el sacerdote es santo a su Dios. Le santificarás, por tanto, pues el pan de tu Dios ofrece, santo será para ti, porque santo soy yo Jehová que os santifico. Y la hija del sacerdote, si comenzare a fornicar a su padre deshonra, quemada será al fuego. Y el sumo sacerdote entre sus hermanos, sobre cuya cabeza fue derramado el aceite de la unción, y que fue consagrado para llevar las vestiduras, no descubrirá su cabeza, ni rasgará sus vestidos, ni entrará donde haya alguna persona muerta, ni por su padre ni por su madre se contaminará. Ni saldrá del santuario, ni profanará el santuario de su Dios, porque la consagración por el aceite de la unción de su Dios está sobre él. Yo, Jehová.

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0: Buenas tardes, buenas noches o buenos días, dependiendo el lugar o la nación donde usted se encuentre escuchando a esta hora Radio La Gloria es de Dios. Dios.
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0: Señor, recibe nuestra oración, que es desde el fondo del corazón de tus hijos, Señor. Recibe alabanza, gloria y honra, Señor. Recibe todo aplauso de tus hijos en este día, Señor. Levantamos tu nombre y te confesamos como nuestro Señor.
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2: Libro de Levítico, capítulo 21, versículos del 1 al 14. Santidad de los sacerdotes. Jehová dijo a Moisés: Habla a los sacerdotes, hijos de Aarón, y diles que no se contaminen por un muerto en sus pueblos, mas por su pariente cercano, por su madre o por su padre, o por su hijo o por su hermano, o por su hermana virgen a él cercana, la cual no haya tenido marido, por ella se contaminará. No se contaminará como cualquier hombre de su pueblo, haciéndose inmundo. No harán tonsura en su cabeza, ni raerán la punta de su barba, ni en su carne harán rasguños. Santos serán a su Dios, y no profanarán el nombre de su Dios, porque las ofrendas encendidas a Jehová y el plan de su Dios ofrecen, por tanto serán santos. Con mujer ramera o infame no se casarán, ni con mujer repudiada de su marido, porque el sacerdote es santo a su Dios. Le santificarás, por tanto, pues el pan de tu Dios ofrece, santo será para ti. Porque santo soy yo Jehová, que os santifico. Y la hija del sacerdote, si comenzare a fornicar, a su padre deshonra, quemada será al fuego. Y el sumo sacerdote entre sus hermanos, sobre cuya cabeza fue derramado el aceite de la unción, y que fue consagrado para llevar las vestiduras, no descubrirá su cabeza, ni rasgará sus vestidos, ni entrará donde haya alguna persona muerta, ni por su padre ni por su madre se contaminará. Ni saldrá del santuario, ni profanará el santuario de su Dios, porque la consagración por el aceite de la unción de su Dios está sobre él. Yo, Jehová.

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1: Libro de Levítico, capítulo 21, versículos del 1 al 14. Santidad de los sacerdotes. Jehová dijo a Moisés: Habla a los sacerdotes, hijos de Aarón, y diles que no se contaminen por un muerto en sus pueblos, mas por su pariente cercano, por su madre o por su padre, o por su hijo o por su hermano, o por su hermana virgen a él cercana, la cual no haya tenido marido, por ella se contaminará. No se contaminará como cualquier hombre de su pueblo, haciéndose inmundo. No harán tonsura en su cabeza, ni raerán la punta de su barba, ni en su carne harán rasguños. Santos serán a su Dios, y no profanarán el nombre de su Dios, porque las ofrendas encendidas a Jehová y el plan de su Dios ofrecen, por tanto serán santos. Con mujer ramera o infame no se casarán, ni con mujer repudiada de su marido, porque el sacerdote es santo a su Dios. Le santificarás, por tanto, pues el pan de tu Dios ofrece, santo será para ti, porque santo soy yo Jehová que os santifico. Y la hija del sacerdote, si comenzare a fornicar, a su padre deshonra, quemada será al fuego. Y el sumo sacerdote entre sus hermanos, sobre cuya cabeza fue derramado el aceite de la unción, y que fue consagrado para llevar las vestiduras, no descubrirá su cabeza, ni rasgará sus vestidos, ni entrará donde haya alguna persona muerta, ni por su padre ni por su madre se contaminará. Ni saldrá del santuario, ni profanará el santuario de su Dios, porque la consagración por el aceite de la unción de su Dios está sobre él. Yo, Jehová.

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0: sábado que dejó un accidente vehicular en la carretera que conduce a Santiago de Chuco.
1: Editará estampillas que conmemoran la vigencia del TLC con Estados Unidos. Y en Cajamarca,
2: los periódicos, entre ellos La Jornada de México, y es el primer ataque.
3: La policía hizo un recorrido para verificar el estado de la carretera e identificar los puntos.
4: Hace unas horas el centro de Colombia se sintió con fuerza en Bogotá.
5: Un síndrome descubierto hace apenas 45 años y prácticamente desconocido en nuestra sociedad actual.
6: Póngale atención en Medio Oriente, más de

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1: Libro de Levítico, capítulo 21, versículos del 1 al 14. Santidad de los sacerdotes. Jehová dijo a Moisés: Habla a los sacerdotes, hijos de Aarón, y diles que no se contaminen por un muerto en sus pueblos, mas por su pariente cercano, por su madre o por su padre, o por su hijo o por su hermano, o por su hermana virgen a él cercana, la cual no haya tenido marido, por ella se contaminará. No se contaminará como cualquier hombre de su pueblo, haciéndose inmundo. No harán tonsura en su cabeza, ni raerán la punta de su barba, ni en su carne harán rasguños. Santos serán a su Dios, y no profanarán el nombre de su Dios, porque las ofrendas encendidas a Jehová y el plan de su Dios ofrecen, por tanto serán santos. Con mujer ramera o infame no se casarán, ni con mujer repudiada de su marido, porque el sacerdote es santo a su Dios. Le santificarás, por tanto, pues el pan de tu Dios ofrece, santo será para ti, porque santo soy yo Jehová que os santifico. Y la hija del sacerdote, si comenzare a fornicar, a su padre deshonra, quemada será al fuego. Y el sumo sacerdote entre sus hermanos, sobre cuya cabeza fue derramado el aceite de la unción, y que fue consagrado para llevar las vestiduras, no descubrirá su cabeza, ni rasgará sus vestidos, ni entrará donde haya alguna persona muerta, ni por su padre ni por su madre se contaminará. Ni saldrá del santuario, ni profanará el santuario de su Dios, porque la consagración por el aceite de la unción de su Dios está sobre él. Yo, Jehová.

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1: Libro de Levítico, capítulo 21, versículos del 1 al 14. Santidad de los sacerdotes. Jehová dijo a Moisés: Habla a los sacerdotes, hijos de Aarón, y diles que no se contaminen por un muerto en sus pueblos, mas por su pariente cercano, por su madre o por su padre, o por su hijo o por su hermano, o por su hermana virgen a él cercana, la cual no haya tenido marido, por ella se contaminará. No se contaminará como cualquier hombre de su pueblo, haciéndose inmundo. No harán tonsura en su cabeza, ni raerán la punta de su barba, ni en su carne harán rasguños. Santos serán a su Dios, y no profanarán el nombre de su Dios, porque las ofrendas encendidas a Jehová y el plan de su Dios ofrecen, por tanto serán santos. Con mujer ramera o infame no se casarán, ni con mujer repudiada de su marido, porque el sacerdote es santo a su Dios. Le santificarás, por tanto, pues el pan de tu Dios ofrece, santo será para ti, porque santo soy yo Jehová que os santifico. Y la hija del sacerdote, si comenzare a fornicar, a su padre deshonra, quemada será al fuego. Y el sumo sacerdote entre sus hermanos, sobre cuya cabeza fue derramado el aceite de la unción, y que fue consagrado para llevar las vestiduras, no descubrirá su cabeza, ni rasgará sus vestidos, ni entrará donde haya alguna persona muerta, ni por su padre ni por su madre se contaminará. Ni saldrá del santuario, ni profanará el santuario de su Dios, porque la consagración por el aceite de la unción de su Dios está sobre él. Yo, Jehová.

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1: Dios les bendiga, hermanos y amigos. Buenos días, buenas tardes o buenas noches. Esta es la tercera emisión de noticias de hoy día, martes, con fecha 21 de julio. Le invito a continuar en sintonía y mantenerse informado.
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1: Gracias por continuar con nosotros. Esta primera noticia es en México. Semar asegura 1.5 toneladas de cocaína en costas de Chiapas. El secretario de Seguridad y Protección Ciudadana, Omar García Harfuch, informó a través de su cuenta de X, antes Twitter, sobre un exitoso operativo de la Marina frente a las costas de Chiapas. Elementos de infantería interceptaron una embarcación que transportaba aproximadamente 1.5 toneladas de presunta cocaína. El aseguramiento se llevó a cabo a 150 millas náuticas al suroeste del puerto de Chiapas, un punto estratégico para la operación de vigilancia marítima. De acuerdo con el reporte del Gabinete de Seguridad, la operación inició gracias a un vuelo de patrullaje marítimo. Pasando a otras noticias. Gobierno venezolano confirma la muerte de 3 personas por antivirus. El Ministerio de Salud de Venezuela informó este martes sobre el fallecimiento de 3 personas por antivirus en el norte del país y de otras 2 en el oeste por un diagnóstico aún pendiente de confirmación, luego de que circularan informaciones sobre muertes en circunstancias sanitarias sin explicación. Informamos el lamentable fallecimiento de 3 pacientes en Azuantegui, noreste, con diagnóstico confirmado de antivirus, dijo el Ministerio de Salud en un comunicado difundido en Instagram, al descartar un riesgo generalizado para la comunidad. En otras noticias, 28 años de cárcel al taxista que atropelló borracho a 11 personas. La Fiscalía informó este martes en un comunicado que un juez penal de conocimiento condenó a 28 años y 5 meses de prisión al taxista José Eduardo Chalá Franco por su responsabilidad en arrollar con su vehículo a 11 personas en hechos ocurridos el 8 de noviembre del 2025 en la localidad de San Cristóbal. De acuerdo con la investigación adelantada por un fiscal de la Unidad de Vida de la Seleccional Bogotá, el hoy condenado conducía un vehículo de servicio público tipo taxi con grado 3 de alcoholemia y en exceso de velocidad y embistió a las personas que transitaban por el barrio Santa Rita. Como consecuencia del impacto, 11 personas resultaron lesionadas y uno de los menores de edad sufrió heridas de extrema gravedad. Hasta aquí con las noticias de lo que acontece en nuestros países. Vamos a una pausa y regresamos.

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1: Gracias por continuar con nosotros. Bombas aéreas rusas golpean posiciones ucranianas. La aviación rusa lanzó nuevos ataques con bombas aéreas contra posiciones de las fuerzas ucranianas, comunicó este martes el Ministerio de Defensa de Rusia. Los cazabombardeos Su-34 impactaron objetivos en Churovo y Drobopril, en la República Popular de Donetsk, donde se encontraban puntos de despliegue temporal de unidades ucranianas. Además, una bomba FAB-1500 destruyó una posición de una brigada cerca de Orehov, en la provincia de Zaporozhye. En otras noticias, incendio fuera de control obliga a desalojar 8 localidades en España. 8 localidades y una granja escuela han sido desalojadas en el municipio español de Brieva, en medio de la emergencia grave causada por un incendio no controlado y declarado de nivel 2 por las autoridades. Las llamas han causado afectaciones en varias viviendas y han hecho que una localidad sea confinada. En las vías de comunicación se observa la gran humadera que ha causado el fuego. En otras noticias, la nueva escalada en Oriente Medio amenaza con un golpe nuclear. Precios del petróleo vuelven a estar bajo presión después del breve alivio que siguió el alto el fuego en Oriente Medio. La reanudación de los ataques entre Estados Unidos e Irán, sumada al bloqueo marítimo anunciado por los hutíes contra Arabia Saudita, indica que el conflicto ha entrado en una nueva fase, potencialmente más peligrosa que la anterior. Si durante las primeras semanas de la guerra el principal foco de preocupación era el Estrecho de Hormuz, ahora las amenazas se extienden también al Mar Rojo, lo que podría provocar una nueva sacudida en los mercados energéticos mundiales. Hasta aquí con las noticias de lo que acontece alrededor del mundo. Vamos a una pausa y regresamos.
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1: Gracias por continuar en sintonía. Departamento de Justicia acusa a universidad en California por discriminación racial. El Departamento de Justicia señaló formalmente a la Facultad de Medicina de la Universidad de California en San Diego por aplicar criterios de selección basados en la raza de los aspirantes. Un informe elaborado durante un lapso de 4 meses por el gobierno federal concluyó que la institución universitaria manipuló los datos de los solicitantes para lograr una mayor diversidad racial en la admisión de estudiantes, según el comunicado oficial. El organismo detalló que estas acciones vulneran el título 6 de la Ley de Derechos Civiles de 1964, normativa que veta todo tipo de discriminación racial en entidades receptoras de presupuesto federal. Pasando a otras noticias. Arrollada a los 99 años por conductor anciano. Una anciana de 99 años falleció dramáticamente en un choque después de que un conductor mayor se saltara un semáforo en rojo en una intersección del condado Gloucester en Nueva Jersey. La policía acudió al lugar del incidente en la intersección de Lake Avenue y North Black Horse Pike, aproximadamente a las 8:46 p.m. del 8 de julio. La víctima no identificada fue trasladada al Centro de Traumatología del Hospital Universitario Cooper, donde luego falleció. El accidente sigue bajo investigación. El informe preliminar determinó que un Honda modelo 2015 conducido por un hombre de 86 años, residente, circulaba en dirección oeste. En otras noticias, joven paciente falleció tras inyección anti-envejecimiento. Elizabeth Barron, joven mujer de 27 años, falleció tras recibir una inyección anti-envejecimiento en un centro de bienestar holístico en el Bronx, lo que llevó a la detención de Luis Rojas Cabrera, quien cuenta con licencia para ejercer la medicina en su país natal, República Dominicana, pero no en Estados Unidos. Rojas Cabrera, de 55 años, fue acusado de poner en peligro a una persona por imprudencia temeraria y ejercicio ilegal de la profesión, indicó la policía de Nueva York. Luego fue liberado sin fianza, pero su pasaporte quedó retenido. La oficina del médico forense de la ciudad realizará una autopsia preliminar a Barron hoy martes. Una vez que se determine la causa de la muerte, las autoridades podrían elevar los cargos contra el sospechoso. Hemos llegado al final de esta emisión de noticias. Gracias por acompañarnos. Le estuvo informando su hermano y amigo Virginio Palacios. Continúa en sintonía de Radio La Gloria es de Dios. Tenga una excelente tarde y que Dios le bendiga.
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1: Libro de Levítico, capítulo 21, versículos del 1 al 14. Santidad de los sacerdotes. Jehová dijo a Moisés: Habla a los sacerdotes, hijos de Aarón, y diles que no se contaminen por un muerto en sus pueblos, mas por su pariente cercano, por su madre o por su padre, o por su hijo o por su hermano, o por su hermana virgen a él cercana, la cual no haya tenido marido, por ella se contaminará. No se contaminará como cualquier hombre de su pueblo, haciéndose inmundo.

No harán tonsura en su cabeza, ni raerán la punta de su barba, ni en su carne harán rasguños. Santos serán a su Dios, y no profanarán el nombre de su Dios. Porque las ofrendas encendidas a Jehová y el plan de su Dios ofrecen, por tanto serán santos. Con mujer ramera o infame no se casarán, ni con mujer repudiada de su marido, porque el sacerdote es santo a su Dios. Le santificarás, por tanto, pues el pan de tu Dios ofrece, santo será para ti, porque santo soy yo Jehová que os santifico. Y la hija del sacerdote, si comenzare a fornicar, a su padre deshonra, quemada será al fuego. Y el sumo sacerdote entre sus hermanos, sobre cuya cabeza fue derramado el aceite de la unción, y que fue consagrado para llevar las vestiduras, no descubrirá su cabeza, ni rasgará sus vestidos, ni entrará donde haya alguna persona muerta, ni por su padre ni por su madre se contaminará. Ni saldrá del santuario, ni profanará el santuario de su Dios, porque la consagración por el aceite de la unción de su Dios está sobre él. Yo, Jehová.

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Buenos días, buenas tardes, buenas noches, querido amigo, querido hermano. Damos un cordial saludo desde la radio La Gloria de Dios. Damos gracias a nuestro Padre Celestial quien nos ha permitido estar en este lugar. Les invito a abrir su Biblia si usted lo tiene a la mano en Salmos capítulo 21. Si no, puede meditar en la palabra de nuestro Dios. La palabra de Dios en el nombre del Padre, del Hijo y de su Santo Espíritu, dice así su palabra. El Rey se alegra en tu poder, oh Jehová, y en tu salvación, como se goza. Le has concedido el deseo de su corazón, y no le negaste la petición de sus labios, porque le has salido al encuentro con bendiciones de bien, corona de oro fino, has puesto sobre su cabeza. Vida te mandó y se la diste, largura de días eternamente y para siempre. Grande es su gloria en tu salvación. Honra y majestad has puesto sobre él, porque lo has bendecido para siempre. Lo llenaste de alegría con su presencia, por cuanto el rey confía en Jehová, y en la misericordia del Altísimo no será conmovido. Alcanzará tu mano a todos sus enemigos, tu diestra alcanzará a los que te aborrecen, los pondrá como horno de fuego en el tiempo de tu ira. Jehová los deshará en su ira, y en fuego los consumirá. Su fruto destruirás de la tierra, y su descendencia de entre los hijos de los hombres, porque intentaron el mal contra ti. Fraguaron maquinaciones, mas no prevalecerán, pero tú los pondrás en fuga, y en tus cuerdas dispondrás saetas contra sus rostros. Engrandécete, oh Jehová, en tu poder. Cantaremos y alabaremos tu poderío. Que el Señor bendiga su bendita palabra. Lo invito en esta hora, querido amigo, querido hermano, que nos unamos para adorar a nuestro Dios, Padre eterno. Gracias, Señor amado. Una vez más, Señor, venimos, Padre Santo, delante de su presencia. Gracias, mi Dios, por este momento, Señor, que nos permite, Padre amado, una vez más acercarnos ante usted, oh Dios eterno. Precioso Señor amado, sea usted bienvenido. Precioso Señor Jesucristo, sea usted bienvenido. Precioso Espíritu Santo de Dios, sea usted bienvenido, Padre amado. Damos gracias, mi Dios, por este momento, Padre amado. Padre Celestial, Señor, que nos permite, Señor, unirnos, Padre amado, para adorarle, para exaltar, Señor, su santo nombre. Padre eterno, Rey de gloria, cuán hermoso es usted, Señor eterno. Padre Celestial, Señor, agradecidos estamos, Señor, por su amor. Por su amor tan grande, eterno Dios, que nos permite, Padre Santo, Señor, levantar, Señor, nuestro corazón y nuestra mente, Señor, hacia su presencia, Padre eterno, ante usted, amado Señor, para alabar y exaltar su santo nombre. Le damos gracias, Señor, por este momento, mi Dios. Gracias, Padre Celestial, Señor, porque solo usted es Dios, Señor eterno. Gracias, Padre Santo, Señor, porque podemos, Señor, unirnos, Padre amado, para adorarle, para exaltar su santo nombre, para agradecerle, Padre Santo, Señor, por cada momento, Padre, que nos ha permitido, Señor, poder, Señor Padre Santo, entrar ante su presencia, poder, Señor, unirnos para alabarle,
para adorarle, para exaltar, Señor, su santo nombre, para darle gracias, Señor, por este atardecer, Señor, por cada uno, Padre, que está, Señor, Padre Santo, en su hogar o en su trabajo, Padre. Gracias, Señor, por cada día, Señor, porque usted es digno, Padre. Usted es bueno, Señor. Gracias, mi Dios amado, por su misericordia que nos permite, Padre Santo, una vez más, Señor, poder acercarnos, poder entrar ante su presencia, mi Dios amado, poder, Señor, regocijarnos, alabarle con alegría, con regocijo, Padre eterno, poder exaltar, Señor, su santo nombre. Dios eterno, alabado seas, Señor, por siempre y para siempre, maravilloso Señor Jesucristo, digno de toda alabanza, Señor, precioso Espíritu Santo de Dios, Señor. Sea usted bienvenido, Señor, en nuestras vidas, en nuestro corazón, Señor. Sea usted, Señor amado, glorificando su santo nombre, porque le alabamos, Padre amado. Le damos gracias por cada momento, Señor, porque usted es bueno, Señor, porque para siempre es su misericordia, porque para siempre es su fidelidad, Señor, y su bondad eternamente y para siempre. Solo usted es Dios, Señor. Solo usted es digno de alabanza, Padre Santo. Gracias, Señor. Gracias, mi Dios, por su amor, Señor, tan grande. Gracias, Padre, por su amor, eterno Rey, por sus grandezas, Señor, y sus maravillas, Señor, por su amor, Padre Santo, bendito Dios, Señor. Gracias, Señor, tan grande es usted, Señor, poderoso Dios, Señor, grande es, Señor, Rey de gloria, Señor, alabado sea, Señor, alabado sea por siempre y para siempre, Señor, precioso Rey de gloria, desde antes de la fundación del mundo, usted es Dios, Señor, usted es Rey de gloria, usted es, Señor, es santo y digno de alabanza, Señor, por sus maravillas, sus proezas, Señor. Usted es el mismo, Señor, de ayer y de hoy, y por siempre, Padre eterno. Por siempre, solo usted es Dios, Señor. Desde antes, Señor, de la creación, Padre Santo, usted ya existía, Padre amado. Gracias, Señor, por el amor tan grande, Señor, por su amor hacia toda la humanidad, Señor. Gracias, precioso Jesús, por la vida, Señor. Gracias, precioso Dios, por un día más, Señor, que podemos, Señor, respirar, Señor, que podemos, Padre Santo, Señor, poder agradecerle, Padre, por su amor, Señor. Gracias, Dios, Señor, porque usted es el único, Señor, hacedor de maravillas, Padre. Gracias, Padre Santo,
Gracias, Padre Celestial, Señor. Gracias, precioso Jesús, por la lluvia, Señor, por el aire, Señor, por el viento, Padre Santo, Señor, por su amor tan grande, Señor. Gracias, precioso Jesús, Señor. Es tan grande, Señor, usted, Señor, y su creación tan maravilloso, Dios. Gracias, precioso Rey, porque usted es Dios poderoso, Señor, que el viento lo obedece, Señor, que todo está, Señor, viento Dios, bajo su control, Señor. Solo usted, Padre Santo. Las hojas de los árboles no se caen, Señor. Solo usted, Señor, es el único, Señor, quien lo sostiene, Señor. Aún nuestros cabellos, Señor, están contados, Padre Santo, Señor. Poderoso Rey de Gloria, Señor. Usted es el único, Señor, precioso Espíritu Santo. Alabado sea, Señor. Alabado sea, bendito Rey de Gloria, Señor. Alabado sea por siempre y para siempre, amado Dios eterno, Rey de Gloria, Señor. Alto y sublime, Señor. Dios eterno, eres santo, Señor. Cuán grande es usted, Padre amado, Señor. Es tan grande su amor, bendito Dios, Señor, que nos permite, Señor, un día más, Padre, Señor, para poder acercarnos, Señor, ante su hermosa presencia, mi Dios. Ante usted, Padre Santo, mi Dios maravilloso, Señor. Toda la gloria es suya, Señor. Toda la alabanza, Señor. Toda adoración, precioso, Señor amado. Digno es usted, Señor. Digno es usted, poderoso Dios de alabanza, Padre Santo. Padre Celestial, Señor. Cuán glorioso, Señor. Cuán hermoso, Señor, son sus obras, Señor. Sus maravillas, Señor. Nos permite, Señor, Padre Santo, Señor, disfrutar, Señor, un día más, Señor, en su presencia, Señor, acercarnos confiadamente para alabarle, Señor, para adorarle, Padre amado, Señor, para exaltar, Señor, su santo nombre, Señor. Solo usted es merecedor de gloria, Señor, y de alabanza, Señor. Con manos vacías, Señor, venimos ante su presencia, Señor, para alabarle, Señor, para adorarle, Padre Santo, para alabar su santo nombre, Señor. Exaltado seas, Señor, por siempre y para siempre, Señor. Solo usted es Dios, Señor, eterno, Señor. Precioso Jesús, le adoramos, bendito Dios eterno. Le adoramos, Señor, al Santo de Israel, al único creador de todo el universo, al único, Señor, Padre Santo, que creó, Señor,
los cielos y la tierra, Señor, al único maravilloso Jesús, cuán glorioso Rey eterno, precioso Jesús, gracias, Señor amado, gracias por su amor tan grande, Señor. Gracias, precioso Jesús, por la vida, Señor. Precioso Jesús, gracias, mi Dios amado, por su amor, Señor, tan grande, Señor. Porque en usted está la vida, Señor. Precioso Jesús, gracias, Señor, por su salvación tan grande, Señor amado. Santo es usted, Señor. Solo usted es digno, Señor, de toda alabanza, Señor. Solo usted es hermoso, Dios de los cielos, precioso Rey. Gracias, mi Dios amado. Gracias, Señor, por su salvación tan grande, Señor. Hacia toda la humanidad, Señor. Hacia todo aquel que en él cree, Señor, que cree en usted, Jesús. Precioso Rey de gloria, Señor. Precioso Jesús, gracias, Señor. Porque como dice su palabra, porque de tal manera amó Dios al mundo, que ha dado a su Hijo unigénito, para que todo aquel que en él cree no se pierda, mas tenga vida eterna. Solo en usted está la vida, Señor. Solo en usted, precioso Jesús. Solo en usted está la vida, amado Señor. Por medio de su Hijo Jesucristo. Gracias por su salvación tan grande, Señor. Gracias, bendito Jesús. Por su palabra, porque no envió Dios a su Hijo al mundo para condenar al mundo, sino para que el mundo sea salvo por él. Precioso Jesús, gracias, Señor amado. Gracias, mi amado Señor eterno, por su salvación tan grande, Señor. Por el precio tan grande, Señor, que usted lo dio todo por amor hacia cada uno, Señor. Hacia cada uno que cree, Señor, Padre Santo. Precioso Rey de gloria, Señor. Bendito Dios, gracias, Señor. Gracias, precioso Rey, por su amor, Señor. Por su amor tan grande, Señor, hacia toda la humanidad, hacia cada uno de nosotros, Señor. Gracias, precioso Jesús, por su salvación tan grande, por su gracia, Señor, por su misericordia, Padre amado. Gracias, bendito Jesús. Gracias por su amor, precioso Rey de gloria. Le damos gracias, mi Dios amado, por el amor tan grande, Señor. Porque usted está ahí, Señor. Usted está ahí, precioso Jesús, con los brazos abiertos, para que cada uno, Señor, venga ante su presencia, Señor. Precioso Rey de gloria, Señor. Gracias por su amor, Señor, tan grande, Señor. Gracias, amado Señor, por
por ese sacrificio tan grande, Señor, en la cruz del Calvario, Señor. Y usted está a la diestra del Padre intercediendo por cada uno de nosotros, Señor. Su amor tan grande, Señor, hacia todo el mundo, Señor. Precioso Jesús, gracias. Gracias, mi amado Señor. Gracias por su amor, precioso Jesús. Le damos gracias por su amor, Señor, tan grande, Señor. Le adoramos, bendito Jesús. Le adoramos, precioso Espíritu Santo de Dios, Señor. Gracias, eterno Rey. Solo usted es digno, Señor, de toda alabanza, Señor, de toda adoración, bendito Dios eterno. Gracias, Señor, por su misericordia, Señor, en nuestras vidas, Señor. Gracias, precioso Dios eterno. Exaltamos, Señor, su santo nombre, Señor. Toda la gloria es suya, Señor. Toda alabanza, precioso Rey eterno. Gracias, amado Señor, porque cada mañana, Señor, nueva es su misericordia, Señor, que nos permite, Señor, entrar, Señor, ante su presencia, Señor, para alabarle, Señor, para buscarle, Señor, cada día, Señor, mientras pueda ser hallado y su palabra en tanto que está cercano, Señor. Le damos gracias, Señor, porque nos permite, Señor, un día más, Señor, un día más, bendito Rey de gloria, Señor. Gracias, Padre amado. Gracias, precioso Jesús. Santo es usted, Señor. Vive y reina por siempre y para siempre, amado Dios. Alabado seas, Señor, por siempre y para siempre, Señor. Al único Rey eterno, al único merecedor de alabanza, Señor. Al único que vive y reina, precioso Dios eterno. Alabado sea, Señor, al que hace cosas grandes, Señor, al único Padre Santo, Señor, que hace cosas grandes, maravilloso Dios eterno. Gracias por su amor, Señor. Gracias, bendito Rey de gloria, Señor. Solo usted es Dios, Señor amado. Solo usted es Rey de gloria, Señor. Le alabamos, Señor, su santo nombre, Señor amado. Precioso Jesús, Señor. Rey eterno, Señor. Rey de gloria, Señor amado. Gracias, Señor, por su amor. Solo usted es Dios, Señor. Usted es fiel, Señor Padre Santo. Usted es fiel, verdadero, Señor eterno. Precioso Jesús, Señor. Te damos gracias, Señor. Gracias por su amor, Señor. Porque usted es bueno, Señor, para siempre.
es misericordia, Señor. Su bondad, Señor. Gracias, Señor, Padre amado, Señor. Gracias, precioso Jesús, Señor amado. Al mirar, Señor, los cielos, Padre Santo. Al mirar, Señor, las aves, Señor, que vuelan, Señor. Que usted las alimenta, mi Dios amado, Señor. Y toda su creación, Señor. Solo usted es el único Rey de gloria, Señor. Le damos gracias, Padre Santo, Señor. Gracias, precioso Jesús, por las cosechas, Señor. Por todo su amor, Señor. Hacia cada uno de nosotros, mi Dios amado. Gracias, precioso Rey maravilloso, Señor. Magnífico y poderoso Dios, Señor. El único Señor, Padre Santo, Señor. Venimos ante su presencia, mi Dios amado. Solo usted es Rey de gloria, Señor. Solo usted es Rey de gloria y de alabanza, Señor. Alto y sublime, Señor amado. El único Señor, el Santo de Israel, Señor precioso Jesús. Gracias, Señor. Gracias, precioso Jesús, Señor, por su amor. Por su amor tan grande, Padre amado, Señor. Porque usted nos abraza, Señor. Usted es el único Señor, Padre Santo, Señor. Gracias, bendito Rey de gloria, Señor. Alabamos su

Señor, alabado sea mi Señor, alabado sea por siempre y para siempre, mi Dios amado, alabado sea, Señor, digno, Señor, es usted, Señor, usted, amado Dios, Señor, gracias, Señor, cuando solo usted es digno, Señor. Clamamos a usted, Señor, Padre amado, Señor. Oh, Rey maravilloso, Señor. Gracias por su amor, Señor. Gracias, precioso Jesús, Señor amado. Dios maravilloso, Señor. Hermoso es usted, Señor. Dios santo, Dios poderoso, Señor. Hermoso es usted, Señor. Gracias, Padre amado. Gracias, precioso Jesús. Precioso Espíritu Santo. Sea usted ayudándonos, Señor. Abrazándonos, Señor. Gracias, mi Dios amado, que sea usted guiando cada día, Señor, mi vida, mi familia, Señor. Precioso Rey maravilloso, Padre amado, solo usted es santo, Señor. Solo usted es santo, mi Dios amado. Su hermosa creación, maravilloso Dios. El único Señor creador. Precioso Rey de gloria, Señor. Al contemplar, Señor, su creación, Señor. Y más allá, Señor, de lo que el hombre no puede ver, mi Dios. Es tan grande, Padre Santo, Señor. Es eterno, Señor, es usted, Señor amado. Oh, Rey de gloria, Señor. Rey precioso, Señor amado. Roca eterna, roca inconmovible, Señor. Eres santo, Padre amado, eres precioso, Señor. Jesucristo, digno de toda alabanza, mi Dios amado. De toda adoración, precioso Espíritu Santo de Dios. Alabado sea mi Señor. Alabado sea, bendito Rey de gloria, Señor. Precioso Jesús, eterno Rey. Gracias, Señor, por su amor. Gracias, precioso Jesús, por su amor tan grande, Señor. Solo usted, amado Señor, eres digno de alabanza, mi Señor. Es digno de toda adoración, precioso Jesús, Señor eterno. Gracias por su amor, Señor. Es usted, mi Señor amado, ayudándonos, Señor. Amado Rey de gloria, Señor. Santo es usted, amado Dios. Precioso Jesús, te alabo, Señor eterno, te alabo, Señor, mi Dios. Damos gracias, mi Dios amado, gracias, precioso Jesús. Eres digno de alabanza, Señor, y de toda alabanza y adoración, Señor amado. Santo es usted, Señor amado.
Gracias.

0: Gracias, Señor, por su misericordia, Señor. Gracias, bendito Rey de Gloria, Señor amado. Pues su palabra bendice, alma mía, Jehová, y bendiga todo mi ser, su santo nombre, Señor. Mi alma te alabe, Padre Santo, Señor. Damos gracias, Señor, mi Dios, por el amor tan grande, Señor. Porque usted nos amó primero, Señor. Usted nos amó primero, siendo inmerecedora, Señor. Su amor tan grande, mi Dios amado. Damos gracias por su amor, bendito Dios eterno. Gracias por su misericordia, Señor. Gracias, bendito Jesús, Señor, Rey de Gloria, Señor amado. Gracias por su bondad, Señor. Gracias, mi Dios amado. Por su bondad, Señor. Por su amor tan grande, Señor. Gracias, mi Dios amado. Gracias, bendito Rey de Gloria, Señor. Gracias, Señor amado. Por todo su amor tan grande, Señor, en nuestras vidas, Señor. Ese usted, Señor amado, sosteniéndonos cada día, Señor. Mi Dios amado, Dios de los cielos, Padre celestial, Señor, le adoramos, Señor. Te adoramos, bendito Rey de Gloria, Señor. Alabado sea por siempre y para siempre, Señor. Exaltamos, Señor, su santo nombre, Señor. Solo usted, Señor, es digno, Señor, de todo honor, Señor. De toda adoración, Señor amado, precioso Jesús, precioso Espíritu Santo de Dios, Señor, precioso Jesús eterno Rey, gracias, Señor. Gracias, bendito Dios, por cada momento, Señor, tan especial, Señor. Por cada momento, mi Dios amado. Gracias, hermoso Rey de Gloria, Señor. Le alabamos su santo nombre, Señor. Te alabamos, Señor, porque usted vive por siempre y para siempre, mi Dios amado. Mi Dios amado, alabado sea, Señor. Su santo nombre, Señor. Rey eterno, Señor. Lleno de misericordia, Señor. Gracias, Señor amado. Gracias por sus bendiciones tan grandes, Señor. Gracias, precioso Dios, por los trabajos, Señor. Gracias, bendito Rey de Gloria, Señor. Por su amor, Señor. Por su amor tan grande, Señor. Gracias, precioso Jesús. Alabado sea, Señor. Alabado sea, mi Señor amado. Digno es usted de alabanza. Digno, Señor, de toda adoración, precioso Jesús. Digno es usted, Señor amado, precioso Espíritu Santo de Dios. Precioso Jesús, eterno Dios, gracias por el amor tan grande. Gracias por su amor y sus maravillosas obras, Señor. Bendecimos, Señor, su santo nombre, Señor. Gracias, bendito Rey de Gloria, Señor. Solo en usted, Señor Padre mío, oh Rey de Gloria, Señor. Solo usted es santo, alabado sea, Señor. Alabado sea, bendito Dios eterno, Rey de Gloria, Señor. Rey poderoso, Señor. Rey victorioso, Señor amado. Gracias, Señor. Gracias, bendito Jesús, Señor. Mi alma le alaba, Señor. Gracias, Señor, por su amor, Señor. Gracias, bendito Dios, por las bendiciones de este día, Señor. Y le pedimos, bendito Rey, por aquellos que comienzan, Señor. Por aquellos que están, Señor, descansando, Señor. Por todos nuestros hermanos en Cristo, Señor. En diferentes naciones, Padre amado. Precioso Rey de Gloria, Señor. Solo usted, bendito Rey, Señor amado. Glorioso Dios eterno. Gracias, Señor Padre Santo. Gracias, amado Señor, por todo, Señor. Por todo su amor, Señor. Desde el más pequeño hasta el más grande, Señor. Poderoso Dios eterno, Señor. Precioso Jesús, maravilloso Señor. Alabado sea por siempre y para siempre, amado Dios, Señor. Le damos gracias, bendito Dios. Gracias, precioso Jesús, por su misericordia, Señor. Tan grande es, alto y sublime, Señor. Glorioso Dios eterno, Señor. Alabado sea, Señor. Alabado sea, bendito Dios eterno, Señor. Sentado en su trono, rodeado de luz, eterno Dios. Le alabamos, Señor. Su santo nombre, Señor Padre amado. Gracias, Señor. Poderoso es usted, Señor amado. Gracias, mi Dios eterno. Que sea usted aumentando las fuerzas cada día, Señor. Que sea usted, Señor Padre mío, fortaleciendo nuestras vidas, bendito Jesús. Amado Rey de Gloria, Señor. Amado Señor, hermoso es, Señor. Que sea usted recibiendo toda alabanza, Señor. Como un perfume especial, Señor. Ante su presencia, amado Dios, Señor. Gracias, Señor. Gracias, amado Señor. Por el amor tan grande, Señor amado Dios. Digno y santo, Señor. Digno es usted, Señor precioso Dios. Solo usted, Señor Padre Santo, hermoso Dios, hermoso es usted y soberano, digno de alabanza, Señor. Digno es usted de toda adoración, Señor amado. Santo es, Señor. Santo es usted, Señor, que vive y reina por siempre y para siempre, Señor. Alabado sea, bendito Dios maravilloso. Le damos gracias, Señor. Gracias por su amor y su misericordia, Señor. Gracias, bendito Jesús, eterno Dios, Señor. Gracias por su amor, Señor, hacia cada uno de nosotros, bendito Jesús. Precioso Espíritu Santo de Dios, Señor, que sea usted ayudándonos, Señor amado. Que sea usted, mi Dios eterno, Señor, ayudándonos cada día, Señor. Amado Dios eterno, Señor. Alabado sea, Señor. Alabado sea, bendito Jesús, eterno Rey de gloria, Señor. Por sus proezas, sus maravillas, Señor amado. Dios maravilloso, Señor. Gracias, amado Señor. Gracias por su amor, Señor. Por el aliento de vida, Señor. Gracias, mi Dios amado, porque de generación en generación, Señor, usted, Señor, y Dios nos ha guardado, Señor. Porque ha, Señor, cuidado, Señor, a cada uno de nosotros, Señor. Dios amado, Señor, damos gracias, Señor. Gracias, bendito Rey de gloria, por un día más que nos permite, Señor, acercarnos, Señor. Un día más, bendito Rey de gloria, Señor, por las bendiciones de este día, Señor. Gracias, Señor. Gracias por su amor tan grande. Por las provisiones, Señor, de este día, Señor amado. Gracias, amado Señor. Gracias, bendito Dios, Señor, por el sustento, Señor Padre Santo, Señor. Que sea usted proveyendo, Señor, aquel que no tiene, Señor. Padre Santo, poderoso Dios, Señor. Le damos gracias, Señor eterno. Gracias, bendito Jesús, amado Señor. Te alabamos, Señor. Te alabamos, hermoso Dios, Señor. Precioso Jesús eterno. Porque bueno es alabarle, Padre Santo, a un Dios grande, Señor. A un Dios poderoso, Padre Celestial, Señor. Por su grande amor, Señor Padre Santo, Padre Eterno, Señor, le damos gracias, Señor. Gracias, precioso Jesús, Señor amado. Digno es usted, Señor. Digno es usted, Señor Padre Santo, Señor. Poderoso Dios, Señor. Rey de gloria, Señor. Rey de reyes y Señor de señores, alabado sea por siempre y para siempre, Señor. Gracias, mi Dios amado, Señor. Gracias, bendito Señor eterno, porque usted es nuestro Padre celestial, Señor, que nos ama, Señor Padre Santo. Precioso Rey de gloria, Señor, como su palabra, como el Padre se compadece de sus hijos, se compadece Jehová de los que le temen, Señor. Usted es nuestro Padre celestial, Señor amado. Le damos gracias, Señor, mi Dios, Señor, por su grande amor, Señor. hacia cada uno, Señor Padre Celestial. Gracias, Señor. Gracias, bendito Jesús, por su amor tan grande, Señor, hacia cada vida, Señor eterno. Precioso Jesús, le adoramos, Señor. Le adoramos, Señor, precioso Espíritu Santo de Dios. Mi alma le alaba, Señor. Mi alma le alaba, Señor. Gracias, Señor, por su misericordia. Por su misericordia, hermoso Dios, Señor. Santo es usted, Señor. Al único, Señor, que vive y reina, Señor. Por siempre y para siempre, Señor. El que guarda, Señor, a su pueblo Israel. El que cuida de cada uno de nosotros, amado Señor. Solo usted, Señor Padre Santo, Señor. Solo usted, Señor precioso Jesús, amado Rey. Precioso Espíritu Santo de Dios. Digno, Señor, de alabanza, Señor. De toda adoración, Señor Padre Santo, Señor. Gracias, Señor. Gracias, hermoso Dios, Señor. Le adoramos, Señor. Le adoramos, Señor, aquel que vive, Señor, por siempre y para siempre, Señor, mi Dios. Solo usted, Señor amado, Señor. Solo usted, hermoso Dios eterno. Gracias, Señor. Gracias, bendito Jesús, por su misericordia, Señor. Tan grande, Señor. Tan grande es usted, Señor. Gracias, mi Dios amado, por esta mañana, por este atardecer, Señor. Gracias, bendito Dios, porque hasta aquí usted nos ha ayudado, nos ha cuidado, nos ha permitido, Señor, disfrutar, Señor, en su presencia, Señor. Poder, Señor, acercarnos, poder, Señor, agradecerle, Señor. Poder, Señor, alabarle, Padre amado, porque nosotros somos los que necesitamos, Señor amado, de usted, Señor eterno. Gracias, Señor, por su amor y su misericordia, Señor. Por su amor tan grande, Señor. Digno es usted de gloria y de alabanza, Señor. Exaltado seas, Señor eterno, Rey precioso, magnífico y poderoso Dios, Señor. Gracias por sus bondades. Gracias, precioso Jesús, por su amor tan grande, Señor. Dios eterno, Señor. Dios santo, Señor. Alabado seas, Señor, por siempre y para siempre, Señor. Alabado seas, Señor amado. Gracias, Señor. Gracias, precioso Jesús, Señor. El que aumenta nuestras fuerzas, Señor. Solo en usted, mi amado Señor Jesús, Señor. Solo en usted, Señor, Padre Santo, Señor. Le adoramos, Señor. Le damos gracias, bendito Dios eterno. Gracias, precioso Jesús, maravilloso Dios. Gracias, Señor, por su amor tan grande, Señor eterno. Gracias, precioso Espíritu Santo. Gracias, amado Rey de Gloria. Gracias por este momento, Señor amado. Damos gracias a nuestro Padre Celestial que nos ha permitido estar en este lugar. Si usted no tiene una iglesia en donde congregarse, está cordialmente invitado en la iglesia Fuente Divina, ubicado en la dirección 47 y 4 en Brooklyn, Nueva York, o si necesita una oración, puede llamar en los teléfonos que aparecen en pantalla. Que el Señor le bendiga grandemente. Que Dios les bendiga.
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1: Libro de Levítico, capítulo 21, versículos del 1 al 14. Santidad de los sacerdotes. Jehová dijo a Moisés: Habla a los sacerdotes, hijos de Aarón, y diles que no se contaminen por un muerto en sus pueblos, mas por su pariente cercano, por su madre o por su padre, o por su hijo o por su hermano, o por su hermana virgen, a él cercana, la cual no haya tenido marido, por ella se contaminará. No se contaminará como cualquier hombre de su pueblo, haciéndose inmundo. No harán tonsura en su cabeza, ni raerán la punta de su barba, ni en su carne harán rasguños. Santos serán a su Dios, y no profanarán el nombre de su Dios. Porque las ofrendas encendidas a Jehová y el plan de su Dios ofrecen, por tanto serán santos. Con mujer ramera o infame no se casarán, ni con mujer repudiada de su marido, porque el sacerdote es santo a su Dios. Le santificarás, por tanto, pues el pan de tu Dios ofrece, santo será para ti, porque santo soy yo Jehová que os santifico. Y la hija del sacerdote, si comenzare a fornicar, a su padre deshonra, quemada será al fuego. Y el sumo sacerdote entre sus hermanos, sobre cuya cabeza fue derramado el aceite de la unción, y que fue consagrado para llevar las vestiduras, no descubrirá su cabeza, ni rasgará sus vestidos, ni entrará donde haya alguna persona muerta, ni por su padre ni por su madre se contaminará. Ni saldrá del santuario, ni profanará el santuario de su Dios, porque la consagración por el aceite de la unción de su Dios está sobre él. Yo, Jehová.

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Él es santo. Dile, tú eres santo, Señor. Tú eres santo, tú eres santo.

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1: Libro de Levítico, capítulo 21, versículos del 1 al 14. Santidad de los sacerdotes. Jehová dijo a Moisés: Habla a los sacerdotes, hijos de Aarón, y diles que no se contaminen por un muerto en sus pueblos, mas por su pariente cercano, por su madre o por su padre, o por su hijo o por su hermano, o por su hermana virgen a él cercana, la cual no haya tenido marido, por ella se contaminará. No se contaminará como cualquier hombre de su pueblo, haciéndose inmundo. No harán tonsura en su cabeza, ni raerán la punta de su barba, ni en su carne harán rasguños. Santos serán a su Dios, y no profanarán el nombre de su Dios, porque las ofrendas encendidas a Jehová y el plan de su Dios ofrecen, por tanto serán santos. Con mujer ramera o infame no se casarán, ni con mujer repudiada de su marido, porque el sacerdote es santo a su Dios. Le santificarás, por tanto, pues el pan de tu Dios ofrece, santo será para ti, porque santo soy yo, Jehová.

Jehová que os santifico. Y la hija del sacerdote, si comenzare a fornicar, a su padre deshonra, quemada será al fuego. Y el sumo sacerdote entre sus hermanos, sobre cuya cabeza fue derramado el aceite de la unción, y que fue consagrado para llevar las vestiduras, no descubrirá su cabeza, ni rasgará sus vestidos, ni entrará donde haya alguna persona muerta, ni por su padre ni por su madre se contaminará. Ni saldrá del santuario, ni profanará el santuario de su Dios, porque la consagración por el aceite de la unción de su Dios está sobre él. Yo, Jehová.

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Predicador, ¿estás consciente de lo que la Biblia dice? No todo el que me dice Señor, Señor, entrará en el reino de los cielos, sino el que hace la voluntad de mi Padre que está en los cielos. ¿Por qué? Recuerda, muchos me dirán aquel día, Señor, Señor, no profetizamos en tu nombre, y en tu nombre echamos fuera demonios, y en tu nombre hicimos muchos milagros. Y entonces les declararé, nunca os conocí, apartaos de mí, hacedores de maldad. Hoy quiero preguntarte, ¿estás viviendo lo que predicas?

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1: Bendiciones, bendiciones una vez más. De verdad que nos sentimos dichosos, privilegiados de estar en este altar radial para compartir palabra de Dios en esta preciosa hora bajo el tema La libertad en Cristo, un texto muy conocido en el mendito, en el ámbito de los cristianos, ¿verdad? Un texto muy conocido en Juan, en su capítulo 8, versículo 32, dice la palabra del Señor, dándole gloria al Padre, al Hijo y al Espíritu Santo. Dice de la siguiente manera: y conoceréis la verdad, y la verdad os hará libres. Vamos a elevar una oración y sea Dios glorificado, exaltado en esta preciosa hora. Él sea la gloria, la honra, la alabanza, la adoración, hoy y para siempre. Bendito Dios y buen Padre Celestial que estás en los cielos, te damos gracias, Señor, por tu palabra que ha sido leída, mi Dios eterno. Tu palabra no retorna tras vacío, mi Dios amado. Gracias, poderoso Dios. Gracias por ese amor infinito, por ese amor incomparable, Señor. Gracias por esa libertad, mi Dios amado, por ese sacrificio, mi Dios eterno. A ti la gloria, a ti la honra, a ti la alabanza, la adoración, hoy y para siempre, mi Dios. Gracias, precioso Jesús. Dice la palabra del Señor que conoceréis la verdad y la verdad os hará libres. Mientras estudiamos esta palabra, nos dábamos cuenta que muchas veces, cuando dice aquí la palabra del Señor que conoceréis la verdad y la verdad os hará libres, y miren cómo contestan aquellos judíos que habían creído en él. Dice, le respondieron: linaje de Abraham somos y jamás hemos sido esclavos de nadie. ¿Cómo dices tú seréis libres? Y Jesús les respondió: de cierto os digo que todo aquel que hace pecado esclavo del pecado, y el pecado no queda en la casa para siempre, el Hijo sí queda para siempre. Así que si el Hijo os libertare, seréis verdaderamente libres. Y dice nuestro Señor Jesucristo: yo sé que son descendientes de Abraham, pero procuráis matarme, por mi palabra no haya cabida en vosotros. Yo hablo lo que he visto acerca del Padre, y vosotros hacéis lo que habéis oído acerca de vuestro Padre. Y estaba hablando, pues, ¿verdad?, que nuestro Señor Jesucristo estaba diciendo: miren, yo vengo y les hablo lo que es la palabra de Dios, lo que es verdad, y la verdad os hará libre.